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0: 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un Dios se recrea en tal graciosa belleza A ti celestial princesa, Virgen Sagrada María, yo te ofrezco en este día, alma, vida y corazón, mírame con compasión, no me dejes, madre mía, vivir sin tu bendición y yo sin mi conversión. Amén. 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
1: 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Ah, gracias, señor Rigo, buena suerte y muchas bendiciones para ustedes.
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2: 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Amigos le dieron el último chute y gol, genial, de pesar de Pedro Juan Caballero, voy cua, cuen, va a Mambeu. Amigos rindieron un sentido homenaje a joven futbolista encontrado asesinado y calcinado con el último fútbol chute, hey. Y último gol póstumo en la cancha del Club General Díaz de esta ciudad. La dolorosa despedida a los jugadores de referido a su compañero, el pelotero Richard David Rivarola Núñez, de 28 años, conmovió a las personas ya que era muy querido en el club y por sus hinchas. Rivarola Núñez desapareció el martes cuando salió de su casa para ir a la práctica en dicho club, pero no apareció, por lo que fue raro para sus compañeros, que de inmediato con sus familiares denunciaron el hecho. Lamentablemente, el miércoles de mañana fue encontrado sin vida, calcinado en la colonia Cerro Coraí de esta ciudad. Las investigaciones en el caso continúan, mientras que en el último gol los amigos exigieron que la justicia pueda esclarecer este caso y que los responsables terminen tras las rejas en Yandebe. 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Pendex desaparecida, oye, topa de luna de miel con su chico y mayor, hey, hey, veo cañigo y la Gigi, oye, topa y chico, Eva, oye, oye, agente del Departamento contra la Trata de Personas, dependiente de la Dirección contra el Secuestro y el Terrorismo, rescató a una Pendex de 15 años cuya familia denunció su desaparición y se encontraba desesperada buscándolo. Lo encontraron en la casa de su arriero mayor de edad, con quien mantenía un romance y estaba de luna de miel de ayer. El procedimiento se realizó el miércoles a 17:40 horas en una casa sobre la calle Delfín Chamorro, casi a Costañú, barrio centenario de esta ciudad. Se trata de M, con 15 años de edad, que fue denunciado como desaparecida por sus familiares en la ciudad de Tacautí, San Pedro. Se ha realizado un trabajo minucioso de investigación y finalmente se logró realizaron la investigación en el caso, logrando ubicar a la joven en Caguazú, por lo que fueron hasta la zona donde lograron rescatar a la menor, comentó el comisario general Juan Pereira. En el sitio fue detenido quien dijo ser su pareja sentimental, Antonio Agustín Portillo Portillo, 19 años. El mismo quedó a cargo del Ministerio Público. 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Recluso fugado del hospital fue recapturado, o vea San Juan Bautista, ve. Misiones, un recluso que se había escapado del Hospital Regional de Misiones, fue recapturado horas después en una zona boscosa en la fracción San Mateo de esta ciudad, según informó la policía. Se trata de Alexis Orlando López Castillo, de 40 años, quien cumple condena de 2 años por hurto agravado en la Penitenciaría Regional de Misiones. El hombre no pudo o no se fugó mientras estaba internado por una herida en la cabeza, generando un fuerte operativo policial. Agentes de la Comisaría Primera de San Juan Bautista, con apoyo del Grupo Lince, realizaron un rastrillaje en la zona. Finalmente lograron ubicar y reducir al joven, quien no presentaba herida de consideración tras la recaptura. López Castillo fue trasladado nuevamente a la penitenciaría. El caso fue comunicado a las autoridades judiciales para el trámite de rigor. El recluso quedó otra vez bajo rejas y a disposición del Ministerio Público. 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
1: 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Las autoridades pertinentes inician la autopsia de un joven militar quien falleció aparentemente en un accidente laboral. 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Motociclista murió en un choque y el chofer quedó detenido, o peor y coca piatape. Un motociclista perdió la vida en la madrugada de este jueves sobre el ex kilómetro 21 de la ruta P02 frente a una conocida fábrica ubicada en el lugar. La víctima fue identificada como Heriberto Enciso Cardoso, de 36 años, quien iba al mando de una motocicleta. El otro involucrado es Carlos Eliseo Aquino, de 49 años, conductor de un camión Scania, quien cuenta con un rosario de antecedentes por reducción, contrabando, violación de la ley de armas y robo agravado, hoy según informó la policía de Vivienda. ¡Ay, juez, pédena! Según el relato, Aquino prendió el señalero y nañande peisa veio huerboñande maemombeo y cuá mijangua veí baebalo y coa y prendió en la luz de giro para señalero y na. Dallé para ingresar a la fábrica cuando escuchó un fuerte impacto en la parte trasera del acoplado, encontrando al motociclista tendido en el asfalto con graves heridas en la cabeza. Bomberos y personal de criminalística acudieron al lugar confirmando el deceso del motociclista. El médico forense diagnosticó traumatismo de cráneo encefálico con estallido de bóveda craneal como causa de muerte. O sea que la iñacauca puede huir. La prueba de alcotest al camionero arrojó 0,0 miligramos, descartando consumo de alcohol. La asistente Paola Martínez, bajo instrucciones del fiscal Hugo Pérez, dispuso la detención de Aquino y la incautación del vehículo. El cuerpo fue entregado a familiares en medio de escenas de profundo dolor. 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
1: Por la gracia de Dios y de la Virgen, demasiado bien, Río.
0: Qué bueno.
1: Demasiado bien estamos, sí.
0: Vos sabés que se se mondila de la forma de trabajar, señora Mónica.
1: ¿Por qué, Rigo?
0: Porque en honor a la verdad, es la primera persona, está mal, cosa la campaña política, es la primera persona que veo que no sale, no puede salir, porque la gente une en DAPE, la gente une de droga, la gente Indero y Méndez, la gente voy a ofrecer pan de Coña Caray, Mónica.
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0: Sí.
1: Mónica Ibarra. Sí. Mónica Ibarra de Vina.
0: Ajá. El de plataforma, el de propuesta.
1: Va a ser propuesta, pa.
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1: Muchas gracias, Rigoberto, y muchas bendiciones para vos, para tu familia, y para tu radio escucha.
0: Hasta la victoria, Yayoto Pataco, Eno, por la gran victoria de la lista 2, opción 2.
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0: 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Pese ya recoja, Eva, palabras de la futura concejala por la lista 2, opción 2, Cuñacaray, Mónica Ibarra, Ñaño Mongueta, mi gente, y Inaguría, veo cumplir el compromiso, la palabra de Rogenoita, Don 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

0: 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Cerro Porteño avanza a los octavos la libertad como líder. El ciclón se impuso en Barrio Obrero a Cristal 2 a 0 y avanzó sobre el Palmeo. Hoy está cero, se la saludo a los amigos Cerro Porteño, se la saludo. Vitamina Sánchez explica lo sucedido con Silva, pero me huyen de Olimpio Ganaigo y a Eva al este a Auda Italiano. Así que se ilusiona Cerro Olimpia y Recoleta reconoce a su rival de octavo. Yo y cuál imagina los rivales de Cerro Olimpia y Recoleta. El fútbol paraguayo vive un momento histórico a nivel internacional. Cerro Porteño, Olimpia y Recoleta. A Recoleta, Cerro Porteño y Olimpia. Olimpia, Cerro Porteño y Recoleta. Amo, indígena, vea, a nivel moral, a Cerro, amo, tenondeta, ginati. Conocerán este viernes a sus respectivos rivales en los octavos finales de la Conmebol Libertadores 2026 y la Conmebol Sudamericana 2026, luego de culminar en la cima de su grupo y firmar campañas memorables en la fase Jaeva inicial. Así que felicitaciones al Deportivo Recoleta, felicitaciones al Club Cerro Porteño y felicitaciones al Club Olimpia. 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

Ya son 7:09 y estamos arrancando esta nueva edición de En Voz Alta, correspondiente ya al día de hoy, viernes 29 de mayo, donde estaríamos compartiendo muchas informaciones del ámbito local, todo lo que tenga que ver con el Rally Coda Sur, que estaría arrancando ya el día de hoy en el Parque del Guairá. Entonces, todas las informaciones vamos a estar compartiendo en el transcurso de esta mañana, y así también todo lo que vaya ocurriendo en el cuarto departamento y las novedades resaltantes del ámbito nacional. También estamos en breve con el reporte meteorológico para mantener informada la audiencia respecto al clima. La gente que nos está escuchando por la 91.3 FM, el canal 14 de Cablevisión, y así también los seguidores de la página de Facebook en Radio Satelital FM 91.3. Antes de arrancar con las informaciones correspondientes, ya les tengo que hablar de Mango, porque si quieres pagar con QR, podés hacerlo con Mango. 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Y vamos arrancando con el repaso de las principales informaciones del ámbito nacional. Arrancamos con el Independiente y les tengo que hablar de los drones que exponen fallas en cárcel de Minga Guazú. Dice, drones sobrevolaron el penal de máxima seguridad de Minga Guazú y desataron un operativo de emergencia en pabellones ocupados por miembros.

miembros del PCC y el clan Rotella, a metros del módulo donde está recluido Tío Rico. El despliegue de antimotines, patrulleras y agentes especiales volvió a encender las alarmas sobre el control real que el Estado mantiene dentro de las cárceles dominadas por estructuras criminales. También son noticias: juez absuelve a Ramón Jiménez Gaona y Fiscalía descarta daño patrimonial. Caso Katia González podría derivar en millonarios costos internacionales. También dice el MUSI proyecta inauguración en 2028 con planetario y parque ecológico. Y por último, hallan marihuana oculta en toners para impresora procedente de Estados Unidos. Por su parte, Ñandutí habla del 5G, CGR emplaza a Conatel a responder sobre Nubicom. Observaciones complican adjudicación de licencia. La Contraloría emplazó a la Conatel a responder en un término de 5 días hábiles sobre varias irregularidades detectadas en la adjudicación de licencia 5G a Nubicom Paraguay S.A. La fiscalización realizada cuestiona la falta de documentación sobre ciberseguridad, modificaciones técnicas y mecanismos de control para el despliegue de estaciones radiobase previstas en el proyecto. El informe advierte, además, que la inconsistencia podría derivar en sanciones por incumplimiento, incluyendo la eventual pérdida de la licencia otorgada. También dice IPS frena millonario alquiler y desalojará a una empresa morosa. El titular del IPS, Isaías Ricardo Fretes, pidió informes sobre la tercerización del servicio de ambulancias, que implica un desembolso anual de $1.600.000, y planteó la adquisición de unidades propias. Además, dispuso la rescisión del contrato de arrendamiento de un predio ubicado sobre la ribera del río Paraguay en San Antonio, debido a que la arrendataria no paga desde 2019 y acumula una deuda superior a 2.400 millones de guaraníes. La firma también subalquiló el predio como estacionamiento e incumplió la inversión de 15.000 millones de guaraníes establecida en el contrato. Por otro lado, Estados Unidos designa terroristas al PCC y CB. El gobierno de Estados Unidos informó que designará a los grupos criminales brasileños PCC y Comando Vermelho como organizaciones terroristas extranjeras a partir del 5 de junio. Avances del Gran Hospital del Norte. Gobernador de San Pedro, Freddy de Clesis, celebró los avances de las obras del futuro Gran Hospital del Norte y afirmó que la infraestructura será la inversión más grande del segundo departamento. Y por último, para Bachi Núñez, urge legislar la inteligencia artificial. El presidente del Congreso, Basilio Bachi Núñez, señaló que es de extrema urgencia dictar un marco regulatorio estricto y eficiente para el uso de las tecnologías de la inteligencia artificial en el país. Esto para evitar la mala utilización de la herramienta y la comisión de hechos punibles como estafas y otros crímenes digitales. Por su parte, la mega cadena también habla de Bachi, que no se opondrá si la Corte resuelve anular la expulsión de Katia del Senado. Gran reculada o guerra psicológica. El presidente del Congreso ahora dice que no se opondrá a lo que resuelva el máximo tribunal en relación a la ex senadora,
pero que todo dependerá de la plenaria en caso que el resultado final le sea favorable. En tanto, varias fuentes sostienen que falta solo un voto para resolverse la acción de inconstitucionalidad que ella presentó hace 2 años. Drones ilegales sobrevolaron los penales de Mingaguazú y Emboscada. Autoridades continúan con la investigación. El Ministerio de Justicia intervino la penitenciaría tras reportes de drones no autorizados sobre el módulo 7 del penal. Funcionarios penitenciarios realizaron una requisa dentro del sector, no encontraron elementos prohibidos ni indicios sospechosos. Pusieron en el jurado de enjuiciamiento de magistrados a balbuceante que se comunica por señas. Fuerte crítica del abogado Salaverry a Aldo Cantero. También dice presunto sicario cayó preso por los tatuajes en una de sus piernas. Habría intentado asesinar a un joven en bodega de Ñembú. También dice se propone realizar un proyecto de ley para regular el uso de la inteligencia artificial. Múltiples estafas y suplantación de identidad. Y por último, Estados Unidos e Irán habrían llegado a un acuerdo para destrabar el estrecho de Hormuz. Solo faltaría la firma final del presidente Trump. Por su parte, la agencia de información paraguaya habla del hospital de Itapúa, que se consolida como referente de atención en el sur. Fortalecimiento de la capacidad de respuesta ayuda a descentralizar servicios. El Hospital General de Itapúa, a 10 meses de funcionamiento, supera las 232.000 atenciones, resultado que refleja un importante crecimiento en atenciones, cirugías y estudios especializados desde su habilitación. El Ministerio de Salud destacó los avances y la capacidad de respuesta del personal especializado en el sur del país. En el área quirúrgica, el hospital acumula más de 4.600 intervenciones, incluyendo procedimientos de alta complejidad que representan avances para la salud pública. También dice Museo en Misiones preserva el legado guaraní jesuítico de la región. El Museo Vietma, experiencia guaraní jesuítica, fue habilitado ayer como nuevo espacio en la ruta de las misiones jesuíticas. Además del museo, el espacio cuenta con auditorio, biblioteca, un café y jardines recreativos que lo ubican como punto turístico y cultural en el departamento. Ofertan más de 5.000 kilos de carne vacuna en Feria Departamental de la Agricultura en Concepción. También dice canciller repasa agenda con Emiratos Árabes y extiende invitación a cumbre del Mercosur. Y por último, renuevan área de residencia para profesionales médicos del INERAM. También nos informa el diario La Nación, que habla de la justicia que sobresee a Jiménez Gaona en la causa Metrobús. Caso complica más al exministro Arnoldo Wins. Ramón Jiménez Gaona, exministro de Obras Públicas y Comunicaciones durante el gobierno de Horacio Cartes, fue desvinculado de forma definitiva del proceso penal por lesión de confianza que enfrentaba en la causa del Metrobús. El juez Humberto Otazú desvinculó al exfuncionario atendiendo al pedido de la Fiscalía, que realizó 15 diligencias en el mencionado caso. La misma sostuvo que la conducta del ex ministro no constituye un hecho punible. Por otro lado, también el IPS pone en marcha el plan para salir del pozo financiero.
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la reelección en ANR. Yo no veo a una figura enfrente, es el político mejor instalado en las encuestas, señaló el titular del Congreso, Basilio Núñez, en referencia a la posibilidad de reelección de Horacio Cartes en la ANR. Dentro del movimiento hay una voz unánime que pide su reelección. Senave endurece el control sobre venta de fertilizantes. También dice, en cuanto a comisarías, Filisola maniobró plazos y dejó caer la póliza. Y más arriba, dice, ANDE alcanza mejor ubicación entre 400 entes públicos. Y por último, alcalde paulista ruega que Google no se traslade a Paraguay. Por su parte, el diario ADN Político habla también de la ANDE, que logra máxima nota en un control institucional. La ANDE se convirtió en la primera entidad pública en alcanzar el nivel optimizado de control interno en Paraguay. También dice, hace ya 11 años que Filisola está chicaneando su proceso judicial. Dicen que ABDO debe 20 estatuas a la oposición y a la disidencia. También informaciones del este del país, dice, Prieto vuelve a dilatar su juicio por ollas populares. Peña reclama la necesidad de sacudir al Mercosur. El presidente advirtió que Sudamérica sigue rezagada en integración económica y pidió mayor autocrítica dentro del bloque regional. Y también dice, ruegan por Dios a Google que no emigre hacia Paraguay. Alcalde de São Paulo, desesperado por las empresas que se instalan aquí. El alcalde de São Paulo, Ricardo Nunes, primero de la izquierda, lanzó una desesperada súplica a Google para que no traslade inversiones a Paraguay. Advirtió que el éxodo empresarial hacia nuestro país representa una pérdida terrible para Brasil. Y por último, Paraguay recibió más deportados de Estados Unidos y prevé hasta 25 por mes. Migraciones confirmó que Paraguay ya recibió dos grupos de deportados desde Estados Unidos en el marco de un acuerdo bilateral. Todos los del primer grupo, 16 migrantes, ya retornaron a sus países de origen y se espera que pase lo mismo con los del segundo grupo. También nos informa el diario Cinco Días, que habla del BCP, que no intervendrá ante la caída del dólar. El Banco Central del Paraguay, a través de una nota de análisis, señaló que ante un escenario de depreciación del dólar estadounidense, los contratos de dólar en futuro o forward funcionan como una herramienta de cobertura frente al riesgo cambiario. De esta manera, respondió a los reclamos de gremios exportadores sobre una eventual intervención de la banca matriz en el mercado cambiario ante la pérdida de márgenes en sus operaciones. Esta herramienta es fundamental para mitigar los efectos de la volatilidad cambiaria, facilitar la planificación y mejorar el acceso al financiamiento, remarcó el BCP. También dice, depósitos bancarios cuentan con un respaldo de 1.404 millones de dólares. Al cierre del 2025, el Fondo de Garantías de Depósitos ya equivalía a casi 6% del total de los ahorros acumulados en el sistema financiero. Del total de estos recursos, el 58% está invertido en instrumentos de retorno en dólares y el 42% en moneda local. Ante eventuales situaciones de crisis, el fondo actualmente puede cubrir depósitos de hasta 217 millones de guaraníes, tanto para personas físicas como jurídicas.
y el editorial que nos traen la fe.

0: Mecha, el diario Cinco Días, habla de la Bolsa de Valores de Asunción, que registró un récord de colocación luego de que el mercado suscribiera las emisiones de bonos de dos grandes cadenas de retail por más de 200.000 millones de guaraníes. El masivo apetito de los inversores confirma la abundante liquidez del circuito financiero y consolida al mercado bursátil como una opción de financiamiento clave para la expansión de la economía real, reabriendo el debate sobre la necesidad de atraer nuevos emisores corporativos. Y estas son las informaciones más resaltantes del ámbito nacional. Y de momento tenemos que cumplir ya con la primera pausa para regresar con más informaciones. Pero antes les tengo que hablar de Farmoliva. 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

0: 7:42, 19 grados la temperatura aquí en la ciudad de Villarrica, y es momento de hablar de la Universidad San Lorenzo, con sede en Villarrica. 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Y recordar nuevamente que la 91.3 estaría con toda la cobertura del Rally Sudamericano con el equipo de Osmar Asadito Aquino desde el día de hoy, y con la super especial nocturna que se estaría desarrollando en el Parque del Guairá, y así también el sábado y el domingo nuevamente el cierre en el Parque del Guairá. Cobertura total por la 91.3 FM y así también todas las plataformas digitales. Y siendo las 7:43, tenemos que seguir con más informaciones y hablar un poco de la Dirección de Meteorología, que alerta a lluvias y tormentas para nuestro territorio. Las tormentas ya están afectando actualmente al Bajo Chaco y se desplazan hacia el resto del territorio, según confirmaba el director de Meteorología, Eduardo Mingo. El fenómeno marcará la jornada de hoy con lluvias intensas y actividad eléctrica. Está llegando el famoso poniente. Es probable que esta situación aquí en la capital del país y el resto de la región oriental se dé en el transcurso de la mañana, expresó Mingo. Hoy es el día donde la intensidad de la lluvia podría tener un toque de adversidad, sostuvo también el director de la Dirección de Meteorología. Escuchemos qué fue lo que manifestaba a Radio Ñanduti.
1: Sí, señor, tenemos ya tormentas afectando nuestro Bajo Chaco, especialmente el departamento de Presidente Allende, hacia el sur y hacia el norte, ahí más próximo a Concepción, por decir de alguna manera, de este lado también. La región oriental, más al sur de Yembucú, acá más próximo a nosotros, al oeste de Formosa también. Entonces está llegando el famoso poniente, por ello, así como si bien citaba, es probable que esta situación alcance aquí capital y el resto de la región oriental ahora en el transcurso de la misma mañana, y por ello es que se está previendo que retenga un poco ese ascenso de la temperatura, sobre todo esa máxima que citaba, por ello está un poco más baja en relación a ayer. Uh-huh. Y esta situación, hay señales, vamos a decir, que esta situación se mantenga hoy todo el día, región oriental y sobre todo sur del departamento de Presidente Hayes. Mañana queda un vestigio de lo que tiene que suceder hoy. Vestigio que es intervalo de sol y nubes, no va a haber mucha variación de temperatura también, es decir, no baja tampoco por la lluvia demasiado, siempre 17, 16, 18, inclusive en algunos puntos 20 la mínima, y a partir de esa situación de mejorías parciales se vuelve a cargar la atmósfera, y el domingo tenemos señales de precipitaciones, especialmente al final del día domingo. Entonces recibiríamos la semana con un ambiente con cielo cubierto, templado, ese famoso que no sabes salir abrigado, después a la fiesta tener un calor tremendo. Entonces eso podría repetirse esta semana, por lo menos en su inicio, la semana que viene.
2: ¿Quiere decir, Eduardo, que frío no, verdad?
1: Por el momento hay una señal, ha entrado junio. Por lo menos en los primeros 10 días vamos a tener alguna novedad y está un poco oscilante. Inicialmente nuestras herramientas mostraban para el 4 o 5 de junio y ahora llevaron un poco más para adelante, 9 más o menos.
2: Uh-huh. Quiere decir que vamos a seguir con estos días agradable, porque no va a ser frío, tampoco se va a sentir mucho calor.
1: Y sí, en realidad ayer estuvo bastante
2: pesadito,
1: caliente ya para la temporada, exacto. Sí, los 28 se sintieron, había una sensación un poco más alta.
2: Bueno, entonces, tiempo inestable. A la mañana, a la tarde y a la noche de este sábado, y a lo mejor amanecemos, de este viernes, digo, y a lo mejor sí, amanecemos el sábado también con alguna lluvia.
1: Sí, y con algunos intervalos nubosos que pueden propiciar el tema de la lluvia, ¿verdad? De repente van a ver, a la quieta va a haber sol y va a confundir un poco eso, pero a estar atentos nada más, porque cualquier nube que esté por ahí va a cargarse por, no de lluvia intensa también, hay que aclarar, aparentemente lo de mañana al menos ya es esa gota que queda ahí registrada por los vidrios de los vehículos, ¿verdad? Por los parabrisas de los vehículos más que nada.
2: Pero para cerrar, Eduardo, para que la gente que nos escucha y que nos ve tempranito, ¿las lluvias serán muy intensas? ¿Se sabe eso o no?
1: A priori, hoy es el día donde la intensidad podría tener un toque de adversidad. Ayer emitíamos un boletín y los cálculos hablan de, en los puntos más álgidos, especialmente de aquí hacia Alto Paraná, de aquí hacia Misiones, o de aquí hacia Itapúa, estoy hablando de aquí de capital, podrían haber lugares donde tengamos acumulado de entre 30, 35 milímetros, y bueno, si por ahí se descarga algo más, no estamos previendo que superen los 50 milímetros tampoco.
0: Ahí está entonces lo que manifestaba el director de Meteorología, Eduardo Mingo, respecto al clima. Se espera el ingreso de tormentas entonces en el territorio nacional, fue lo que detallaba. Y en cuanto al ambiente frío también, hablaba de que los primeros 10 días del mes de junio estaríamos con algunas novedades, pero de momento no estaríamos sintiendo tanto frío como fue la semana anterior, por ejemplo. Y entre otras informaciones también tenemos que hablar de esta oportunidad laboral. 176 empleos en oferta el día de hoy, dice este informe. Este viernes se realiza una feria de empleos que ofrecerá 176 vacancias para diferentes cargos. Será en la sede del Ministerio del Trabajo. En la Dirección General de Empleo, ubicada sobre Avenida Perú y Río de Janeiro, en Asunción, se realiza desde las 8 de la mañana la Feria de Empleos con 176 ofertas. Del total, 100 corresponden a puestos de guardias de seguridad, tanto para mujeres como también varones. Entre los requisitos no excluyentes figuran bachillerato concluido, experiencia en el área y carnet de delitos económicos de la Policía Nacional. En tanto, las 76 vacancias restantes son para diversos puestos laborales, entre ellos personal de cocina, auxiliar de mantenimiento, ayudante de cocina, limpiadora, moza, costurera, chofer de camión, auxiliar de herrería, oficial carpintero, preventista del sistema, herrero, mecánico automotriz, técnico de generadores y compresores, diseñador de moda, diseñador gráfico junior, panadero, carnicero, operador de retroexcavadora, operador técnico de línea, ploteador, entre otros más. Las vacancias son para trabajar en ciudades como Asunción, Mariano Roque Alonso, Capiatá, San Antonio, Lambaré y también Upacaraí. Los interesados ya pueden adelantarse y registrar sus datos en el portal EmpleaPI, en el que pueden revisar los puestos ofrecidos, salarios, condiciones, etc. También postularse al cargo que les interese. Entonces, esto que tiene que ver con una feria de empleos que se estaría realizando el día de hoy a partir de las 8 horas en la sede del Ministerio del Trabajo, y recientemente citaba también los, en este caso, los empleos que están, los cargos que se están requiriendo. Entonces, 100 corresponden en total a guardias de seguridad, tanto para mujeres y también varones, y también demás puestos laborales, diversos puestos laborales, que son 76 en total, que se está informando el día de hoy entonces, y se estaría realizando esta feria laboral. Y entre otras informaciones también, el día de hoy se conmemora el Día Mundial de la Salud Digestiva, y la doctora Lorena Martínez estuvo enfatizando la importancia del correcto cuidado del aparato digestivo, y esto fue lo que manifestaba en Radio Ñanduti.
3: una fecha bastante importante como para recordar lo bueno que es cuidar toda la salud gastrointestinal, que el aparato digestivo es uno de los aparatos más grandes del cuerpo, que incluye el esófago, el estómago, intestino delgado, intestino grueso, el hígado, el páncreas, la vesícula, o sea, es el día de muchos órganos y está bueno recordar cómo podemos cuidarlos, cuáles son los síntomas o los signos importantes que nos puede llevar a consultar antes con un especialista.
4: Realmente un gusto. Doctora, ¿cuál currículum? Yo me la imaginé sin herir susceptibilidad. Me imaginé una señora grande, pero es usted muy joven, así que qué gusto, realmente
3: no,
4: gusto
3: joven,
4: en el sentido
3: joven.
4: De...
3: No soy tan joven, pero sí, parezco más joven, siempre me dicen.
4: Es saludable también contar con personas con mucha experiencia y realmente el rol inclusive suyo en la Organización Panamericana de Gastroenterología, supongo uh-huh. que incluso además de que es una agenda muy, muy ajustada, es un compromiso bastante grande.
3: Sí, es un compromiso bastante importante, más porque estamos organizando un Congreso Panamericano en Paraguay para el año que viene, donde esperamos la visita de personas de todo el mundo y estamos a full con toda esa organización. Entonces, estamos con todo. Paraguay está triunfando en todo Panamérica y en todo el mundo, ¿verdad?
4: Volviendo al tema práctico y diario, doctora, yo sé que ustedes en consultorio, en quirófano y para procedimientos de endoscopía a diario pasan muchísimos pacientes con diferentes situaciones, porque cada organismo reacciona diferente y es diferente ante tal o cual situación. Eso significa uh-huh. también que el abanico de posibilidades de toma de decisiones al momento de una intervención o incluso de un diagnóstico para ustedes es sumamente importante, la información que el paciente tiene que proveerle a ustedes.
3: Sí, así mismo. Este año el lema de la salud digestiva, o sea, el tema principal que desde la Organización Mundial de Gastroenterología dijeron que les gustaría que hablemos sobre eso y que comuniquemos un poquitito, es sobre la diarrea crónica, ¿verdad? Ajá. Que eso es una diarrea que dura más de un mes. Hay que diferenciarla perfectamente. Más de un mes.
4: Wow. ¿Hay organismo que aguante sí. diarrea más de un mes, doctora?
3: Sí, hay mucha gente que vive con diarrea, o hay gente que para ellos como que todo el tiempo generalmente tienen diarrea y entonces la normalizan, pero eso no es normal. Óyeme. Eso hay que consultar por eso. Y es importante diferenciar de la diarrea que te puede dar por una intoxicación, por un virus, por una bacteria que suele durar días, y diferenciarla de esta diarrea que puede durar mucho tiempo, como digo, un mes o más. Y es importante consultar porque las causas pueden ser varias. Puede ser, por ejemplo, eso puede ser un síntoma de celíaca, que es una enfermedad que es muy prevalente últimamente, signos de intolerancias alimentarias, puede ser causada por otras enfermedades intestinales, o incluso puede ser que gracias a ese síntoma uno se vaya a la consulta, sea necesario hacerle un procedimiento endoscópico y se pueda descubrir, por ejemplo, el...
0: Las manifestaciones entonces de la licenciada, entonces, que está recordando el Día Mundial de la Salud Digestiva. En este caso hablaba la doctora Lorena Martínez, que estuvo dando los detalles específicos también del Día Mundial de la Salud Digestiva. Estuvo detallando algunas cuestiones que se tiene que tener en cuenta también para poder tener una buena salud digestiva. Y entre otras informaciones también el día de ayer se daba esta información, creían que era una granada y acabó siendo gas lacrimógeno, inusual hallazgo en Horqueta. El informe dice que un inusual hallazgo se produjo este jueves en la zona de Horqueta, departamento de Concepción, donde vecinos encontraron lo que parecía ser una granada. Finalmente se confirmó que era gas lacrimógeno. Cerca de las 14 horas se reportó el hallazgo de un artefacto sospechoso en la vía pública entre la avenida Capitán Sosa y la calle Pedro Juan Caballero en el barrio San Antonio de Horqueta. Un grupo de niños que se encontraba jugando en una cancha de la zona divisó lo que a primera vista parecía ser una granada de mano en el tronco de un árbol de ficus, dando aviso a sus respectivos padres. Tras recibir el reporte, acudieron al sitio agentes de la Comisaría Tercera de Horqueta, junto con representantes de la Fiscalía. Posteriormente, se convocó a técnicos explosivistas. Como primera medida, se decidió aislar el perímetro de forma preventiva, con el objetivo de proteger a los transeúntes y evitar cualquier eventual situación de riesgo. Un posterior peritaje permitió confirmar que en realidad se trataba de una granada de gas lacrimógeno, confirmó el corresponsal de La Nación, Ángel Flecha. Algunos testigos manifestaron haber visualizado a un hombre dejando el artefacto en el árbol horas antes de producirse el hallazgo. En este caso, se trataría de una granada de uso militar. La fiscal Claudia García ya inició una investigación en el marco de este llamativo suceso, en conjunto con autoridades policiales, a fin de determinar el origen del objeto. Entonces, se aclaraba esta situación que en principio se hablaba de que era una granada, pero acabó siendo un gas lacrimógeno. Esto también gracias a la intervención policial, ya que los niños se encontraban jugando en esta plaza y dieron aviso a sus padres para que posteriormente la Policía Nacional pueda ir hasta el lugar y también realizar las verificaciones correspondientes. Y con esta información tenemos que cumplir nuevamente con una pausa, pero antes les tengo que hablar de Alex. 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
5: En voz alta, vamos a la pausa y regresamos enseguida. 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

0: 8:11, ya estamos de regreso y es momento de hablar de Recoves, la recolectora Villarrica del Espíritu Santo, que el día de hoy ya estuvo por el barrio Tuyutimí, Ubarotu 1, Ubarotu 2, Centro 4 Diario, Barrio Navidad, Tablada, San Blas, San Miguel y Curuzú Francisco. El itinerario comienza a las 4 a.m. Rogamos a la ciudadanía sacar su basura por las noches antes del itinerario correspondiente. Reclamos al 0981-686-450. Y vamos a informaciones del ámbito internacional, porque en Bolivia 50 toneladas de medicinas no llegan a hospitales por bloqueos. El informe dice que cientos de médicos marcharon ayer jueves en el centro de La Paz para denunciar la aguda escasez de medicinas y alimentos que afecta a sus pacientes causada por los bloqueos de carreteras que mantienen desde hace un mes a manifestantes contra el gobierno de Bolivia. Desde inicios de mayo, obreros, campesinos, mineros, transportistas y maestros exigen una salida a la peor crisis económica que vive el país en 4 décadas y algunos también la renuncia del presidente centro-derechista Rodrigo Paz con 6 meses en el poder. No damos ya ni para 5 días, la alimentación en los hospitales se está terminando, se están racionando los productos, ya tienen el dolor de la enfermedad y se les está sumando el dolor del país, dijo Mónica Reyes, una médica de 48 años. La Cámara de la Industria Farmacéutica informó esta semana que unas 50 toneladas de medicinas y oxígeno para hospitales no pueden ser distribuidas debido a los cortes de rutas. Los puntos de bloqueos sobrepasan 60 en el país, según la estatal administradora boliviana de carreteras. Luis Larrea, presidente del Colegio Médico, pidió al gobierno que se siente a dialogar y si no hay diálogo, pues que utilice lo que dice la Constitución. Están en peligro vidas humanas, agregó. En referencia a un posible estado de sitio, el Congreso eliminó el martes una norma que exigía al presidente la aprobación parlamentaria para declarar un estado de excepción que le permitiría contener las protestas con militares y restringir libertades de reunión y movimientos. Según la Defensoría del Pueblo, 4 personas murieron por no haber tenido atención médica oportuna debido a los bloqueos. El gobierno boliviano denuncia un intento de alterar el orden democrático y señala al ex presidente socialista Evo Morales, prófugo por un caso de presunta trata de una menor de azúcar, de azuzar las protestas. Entonces esto tiene que ver con Bolivia y los bloqueos que están impidiendo que medicinas lleguen hasta hospitales y así también alimentos para las personas que se encuentran internadas en diferentes centros asistenciales. Bueno, ya le saludo también al compañero que se está sumando a la mesa.
1: Buen día, Tamara. Qué difícil momento que se está viviendo en nuestro país hermano Bolivia. Realmente. Pero esto que están bloqueando ellos es ya ayuda humanitaria. No podés bloquear medicinas y alimento. Lo único que va a sufrir es tu par, o sea, la ciudadanía. Sí. Y esto a tener en cuenta, gente, lo que pasa cuando se mal administran las riquezas. Imagínate que Bolivia, pucha, gas, petróleo, o sea, tantas cosas tenía y liquidaron. Todo liquidaron en ayudas sociales. ¿Sí? Todo tiene un límite. De hecho, Brasil y Argentina están en el mismo problema. Aumentan los impuestos para seguir cumpliendo con las ayudas sociales, con los subsidios y todas esas cosas. Y ¿qué está pasando? La gente, las industrias están saliendo de ahí.
0: Sí.
1: Así de simple es. Así de simple esto y en realidad preocupa, ¿verdad? Esta situación de nuestro hermano boliviano. Rodrigo Paz creo que hacía ya una advertencia, vamos a utilizar la fuerza, digo, porque no hay mesa de diálogo, no se quieren sentar, lo único que quieren es que se haga lo que ellos quieren y le están perjudicando a mucha gente. Y la mayoría de ellos son seguidores de Evo Morales. Evo Morales que estaría procesado por un supuesto hecho de supuestamente mantenido relaciones con una menor también. O sea, hay varios casos, ¿verdad?
0: Sí.
1: Aparte de la revisión de su, del manejo de su administración. Y es, realmente es, preocupante que de esta manera se quiera, porque ellos dicen, o sale o llamen a elección de otra vez, de la sole. O sea, cada vez que vos perdés, entonces se va a tener que hacer, me hace acordar mucho cuando terminó las elecciones 2023, acá. ¿Te acuerdas que cerraron, que prohibían que pasen las ambulancias? No, ni, no siempre es todo el país, sino un sector específico. Específico. Así de simple esto. Es preocupante. Es
0: Sí.
1: preocupante gente que esté manipulando a la gente de esa manera. Sí, porque, a ver, ¿a quién le están defendiendo? Al que le dejó en este estado. En que no haya más plata, en que se tenga que recortar los gastos sociales. Es difícil, es difícil, es difícil. Bueno, poquito de fútbol. Ayer ganó Cerro 2-0, golazo de Begetti, con técnica y todo. Están ya equipos paraguayos clasificados en los distintos torneos. Cerro, Recoleta y Olimpia. Recoleta y Olimpia en la Sudamericana y Cerro en la Libertadores. Creo que el sorteo se realiza mañana, si no me equivoco. Hoy a las 14 horas. A las 12, al mediodía. Hoy al mediodía, entonces se hace el sorteo de llave de los dos ya. Sudamericana y Libertadores. ¿Sí? Para saber quién le toca. Estaba viendo los equipos que van a venir a la Sudamericana y no, es macana. Boca. No, Gremio,
0: Sí.
1: sí, increíblemente no entraron, no pasaron de fase, no pasaron de fase estos equipos y van a la Sudamericana. Así de simple es esto. Bueno, pero hoy estamos modo rally.
0: Hoy ya
1: Mo
0: inicia
1: hoy, ya, hoy,
0: operativo
1: ya, hoy
0: rally.
1: ya arranca todo. Estén pendientes de el día de hoy a Radio Satelital, a Satelital TV, porque hoy Satelital se convierte en modo rally hasta el domingo.
0: Sí.
1: Hasta el domingo.
0: Fin de
1: Todo lo que
0: semana de
1: quieras saber.
0: rally.
1: Exactamente. Todo lo que quieras saber del rally de la fecha Coda Sur del Guairá. Lo vas a vivir acá en la 91.3 FM. Impresionante la calidad de los vehículos.
0: Sí.
1: Impresionante la cantidad de gente. Qué gusto, qué gusto. Y que llueve y no llueve. Que
0: Sí,
1: está y que
0: está
1: no
0: ahí en
1: está. Y
0: medio.
1: ojalá tantas veces yo peleé. Tengo que decirlo, tantas veces yo peleé anunciando lluvia y no llegaron. Por favor, que esta vuelta también pele. Quiero pelar a propósito para que nos
0: Sí.
1: llegue. Para que nos llegue acá la
0: Sí, porque
1: lluvia.
0: se anuncia, pero hay que ver si llega o no hasta Guairá, ¿verdad?
1: Sí, así mismo como vos lo estás diciendo, Tamara. Y esto que, repito, trae muchísima plata.
0: Un movimiento bastante importante
1: Demasiado
0: para
1: grande.
0: el Guaira.
1: Demasiado grande. 10.000, 15.000 personas fácil. Fácil. Te van
0: Y
1: a
0: más
1: venir.
0: a los distritos donde se estaría realizando el rally
1: Ajá.
0: en sí, ¿verdad? Que estaría con
1: Exacto.
0: mayor movimiento
1: Exacto,
0: económico.
1: exacto. La mayoría, a ver, serían Bocayatú. A ver, tenemos la hoja de
0: Bocayatú,
1: ruta para
0: Yateitu,
1: Bocayatú y Yateitú, sí o sí.
0: Félix Pérez Cardoso,
1: Félix Pérez Cardoso.
0: Coronel Martínez,
1: Coronel
0: ¿o no?
1: Martínez. Tenemos,
0: No
1: mi
0: recuerdo bien, a
1: querido,
0: ver.
1: a ver, las imágenes de lo que es la prueba especial número 1, número 2 y eso, para ver por dónde van a estar.
0: Ahí está.
1: Ahí está, gracias papá. Rally Sudamericano del Guairá, el cronograma. Viene uno Parque del Guairá hoy. Recordamos a la gente que a las 17 horas se va a abrir el portón. Que pueden adquirir sus entradas en la Rec Ámbar o en Pipo Plotters. También en el estadio Parque del Guairá. En el estadio de Parque del Guairá también lo pueden adquirir. 17 horas se abre ya los portones. Pueden ir a adquirir sus entradas. Desde 20.000 guaraníes hay ya las entradas hasta 70.000 guaraníes. Eso ya depende de la ubicación. Yo les recomiendo, creo que es la platea este, sí, la platea este. Sí, ahí es donde está el saltito. Es una maravilla. Y el sábado ya van a estar por los distritos de Yataití, Bocayatí. También, por supuesto. Ah, mira, Melgarejo,
0: Sí,
1: Independencia.
0: Independencia.
1: Independencia, sí. Melgarejo, Tacuarita y Capitán Zamudio, Las Clarisas, que sería, a ver, sería Bocayatí,
0: Bocayatu,
1: Villarrica. Sí,
0: Villarrica.
1: Domingo, Coronel Martínez, Félix Pérez Cardoso. Sí. También Segunda División Bocayatú Oeste y termina en el Parque del Guairá nuevamente. Ese también va a estar de la gran 7. ¿Por qué? Porque vas a estar en un lugar donde vas a poder sentarte, vas a poder apreciar, va a tener seguridad, servicios.
0: Exacto.
1: Ahí está. Especial nocturna, 18 horas Parque del Guairá. 17 horas apertura de portones, es lo que nos
0: Sería
1: indican.
0: para el día de hoy.
1: 18:45 primera máquina. El acceso a gradería este norte y sur ya tiene ya un, ¿cómo se llama? Sí, se me fue. Un viaducto, iba a
0: Tipo
1: decir, no
0: una
1: es viaducto.
0: pasarela.
1: Es una pasarela, exactamente, que recomienda la. Ahí está, gracias. Qué capo eso. Esto, entonces, continuo va a ser la entrada en
0: Sí.
1: esta zona. No así preferencia y ¿cómo se llama? Preferencia y platea. No sé si pusieron un portoncito, pero si querés irte, por ejemplo, en platea alta, ahí ya es complicado que te dejen entrar porque solamente atravesando
0: Estadio.
1: por el estadio, y eso no se va a interrumpir como el año pasado, ya nos adelantaron. Entonces seguro van a buscar una manera de que se pueda seguir ingresando por estas pasarelas para que vos puedas entrar. Aunque, perdón, me corrijo. Si no me equivoco, esas plateas altas tienen entrada luego hacia la calle con

0: salir a las 18:45 el primer auto. Y esto que repito, un espectáculo, una vuelta y ya es clasificatorio, prueba especial número uno, o sea, ya se van a sacar los primeros tiempos el día de hoy, de la especial nocturna, que arranca, repito, hoy a las 18:45 sale el primer auto, pero los portones van a estar abiertos desde las 17 horas para la previa. Hoy, Asadito Aquino y todo su equipo se instala en Radio Satelital 91.3, se convierte en modo rally del Guairá Coda Sur. Todos los pormenores, todas las novedades, todos los tiempos lo vas a poder vivir a través de Satelital, algo que ya, el rally ya está en todos lados, o sea que cada página que hablo, habla de eso.
1: Sí.
0: Y eso es bueno porque Villarrica y el departamento del Guairá, se ponen en primer lugar y evidentemente nos da destaque.
1: Exacto.
0: Así que apoyemos y por favor cuidemos nuestro rally. Eso es lo que le voy a pedir a la gente. Cuidemos nuestro rally. Ni que no vende casi nada. No invadan, ¿cómo se llama? No invadan los Prime. No se vayan atrás de la cinta roja. Vamos a evitar cualquier cosa que pueda salir mal, vamos a tratar de evitar. Porque esto llega a haber algún incidente o algo por el estilo y nos sacan la fecha y fuimos ya.
1: Se suspende todo.
0: Exactamente. Bueno, vamos a noticias nacionales. Un gran saludo a la gente del barrio Loma Valentina que nos está sintonizando. Y voy a esto que nos dice que Peña emite decreto para priorizar gastos en salud, educación, seguridad y programas sociales. El presidente de la República, Santiago Peña, emitió un decreto para ordenar los gastos del Estado y priorizar hacia ciertos sectores, específicamente salud, educación y seguridad y programas sociales. Se trata de una medida para fortalecer la sostenibilidad financiera del Estado. Se trata del decreto 6120/26, por el cual se establecen medidas adicionales de optimización, priorización y gestión eficiente del gasto público. En el marco del Presupuesto General de la Nación para el ejercicio fiscal 2026, el texto fue impulsado por el Ministerio de Economía y Finanzas y se enmarca en los principios de eficiencia, responsabilidad y transparencia establecidos en la Ley de Administración Financiera del Estado y en la Ley de Responsabilidad Fiscal. Teniendo en cuenta el actual contexto económico y la necesidad de garantizar una gestión prudente de las finanzas públicas, el decreto establece criterios orientados a evitar la expansión de gastos no prioritarios, la generación de obligaciones sin respaldo financiero efectivo. Entre las principales disposiciones se destaca la priorización del gasto en salud, educación, seguridad y programas sociales, garantizando la continuidad de los servicios esenciales para la población, como también la utilización prioritaria de recursos institucionales, fuente 30, antes de recurrir a los recursos del Tesoro, que son fuente 10, buscando así una gestión más sostenible y eficiente de las finanzas públicas entonces. Además, el documento contempla la presentación de planes institucionales de regularización de obligaciones pendientes con proveedores y contratistas a fin de ordenar y transparentar los compromisos financieros del Estado y establece restricciones y medidas de racionalización sobre los gastos operativos de adquisiciones de bienes no esenciales, equipamientos de oficina, catering y nuevas inversiones no prioritarias. También se establece determinadas migraciones de cuotas del plan financiero que requieran autorización previa al Ministerio de Economía y Finanzas, reforzando así los mecanismos de control y seguimiento de la ejecución presupuestaria. Las arcas del Estado fueron golpeadas por la caída del dólar en los primeros meses del año y actualmente se está trabajando intensamente en honrar deudas con sectores importantes como son los de las farmacéuticas y las firmas de construcción vial. Así que, señoras y señores, estamos ordenando la casa. Creo que tu reloj se quedó trancado, ¿verdad?
1: Se fue hacia atrás.
0: Porque no puede ser que haya empezado y 22 a leer y termine y 22. O ya, otro evento paranormal también aparte de la camioneta que se mueve sola. Ahí sí.
1: Me estamos entendiendo.
0: Bueno, para que entiendan un poco la gente, les explico de la manera más sencilla. Por cada dólar que ingresa al país, se tributa en guaraníes. El cálculo del presupuesto 2026 se hace en el 2025. Sí, en septiembre ya se empieza a meter ya el... Ellos calcularon un dólar a 7.500 y ahora tenemos un dólar a 6.000 guaraníes. O sea, 1.500 guaraníes menos por cada dólar.
1: Ayer estaba 5.000 y algo nomás ya.
0: 5.080, sí. Y creo que 6.020 algo. Para darle una media, 6.000 guaraníes. Sí. Para darle una media. Entonces,
1: bajando bastante.
0: Claro, en cada dólar que entra se recaudan 1.500 guaraníes menos. Imagínense eso en

0: miles de millones, cuánto te cuesta. Te vas multiplicando y ya vas viendo cuánto, no, no es que, a ver, es la devaluación de la moneda americana la que está logrando esto. Y como está entrando muchos dólares, aparte que los Estados Unidos están lo devaluando su moneda, entonces tenemos un 25% de reducción. Y acá me hago la pregunta nuevamente, ¿por qué el consumidor no siente eso? ¿Por qué el consumidor no siente eso? Así de simple. Quiero saber. El Producto Nacional me parece excelente que mantenga su, pero los importados, ¿por qué siguen caros? Medicamento, bebida, alimento. ¿Por qué siguen caros si bajó el dólar? Materia pendiente. Ese yo
1: Sí.
0: quiero saber. 8:29 de la mañana, Tamara, 19 grados.
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0: Muy bien, a ver, 8:40 de la mañana.
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0: Ok, perfecto. Tenemos noticias nacionales, Tamara. ¿Qué tenemos? Vos sabés que ayer estoy buscando el material. Ayer el Tribunal Electoral Independiente del Partido Liberal decía que está conforme con la verificación de las máquinas, que no vieron ningún problema ni nada por el estilo y que están listos para sus internas. Sin embargo, nuestro querido amigo Ever Villalba, el antimáquinas y el pro lista sábana, puedo decirlo así tranquilamente, presentó técnicos que dijeron que se suspendió abruptamente el control de las máquinas.
1: Que se suspendió.
0: Abruptamente. Pero fue desmentido por justamente el Tribunal Electoral Independiente, el PLRA. ¿Sabes qué hicieron, Tamara? La verificación era de 7 de la mañana hasta las 13 horas. Se pasaron por todas las máquinas, dice que te decían, ¿sabes qué? Andá a elegir la máquina que vos quieras, del lugar de donde vos quieras. O sea, aleatorio, evidentemente, tratábamos de controlar. Trajeron, cada uno trajo, papá, papá, no encontraron ninguna irregularidad. 12:55, a 5 minutos de que fenezca el plazo que se había dado, porque la gente seria se maneja con plazos, solicitan más tiempo. A lo que le dicen todos, no, déjate joder, ya tuviste esta hora y ya no venía otra vez a decir que necesitas otra vez revisar una máquina, querés extender esto y nosotros no podemos agarrar y salirnos del horario, le dicen. Ah, entonces no están queriendo que se controle. O sea, híjole. Híjole. ¿Cómo se llama? Ya no sé más qué decir. Ya. ¿Por qué no aceptan bien nomás ya, gente? ¿Por qué no aceptan bien nomás ya que ustedes quieren la lista sábana? Que quieren eliminar la máquina porque es la única manera que se haga el voto preferencial que les está afectando a ustedes porque se están dando cuenta que hay partidos políticos con 78 afiliados y no están entrando más, sino entran en sábana. Perfecto. Viper López, Móvil Relevo Inmobiliaria, contigo, compañero, modo rally.
2: Buen día, Álvaro. Buen día también a Tamara, la amable audiencia de la 91.3. Así mismo, Álvaro, hoy ya es la primera parte de lo que sería del rally. De verdad, nosotros enseguida vamos a estar por esa zona, Álvaro. Ahora nos encontramos con la abogada Rosa Alfonso, que nos va a estar comentando sobre una actividad que tiene, está previsto para el Salón Multiuso de la Gobernación del Guairá. Se va a estar realizando el tercer foro departamental construyendo entornos seguros. Se está utilizando en las obras. Buen día, doctora, para la amable audiencia.
3: Sí, muy buenos días para vos, para toda la audiencia. Asimismo, el día de hoy estamos haciendo nuestro tercer foro departamental construyendo entornos seguros. Esto es en conmemoración, ¿verdad?, de lo que es nuestra campaña nacional del Lazo Verde, donde todos somos responsables, donde este año el lema de la campaña es Escuchale, créele, que los monstruos existen, ya que el silencio te hace cómplice del abusador. En torno a eso estamos realizando nuestro foro departamental con adolescentes. También agradecerle de paso, ¿verdad?, a la directora departamental Blanca Gómez Puyer, que nos está ayudando con esta convocatoria, como así también al defensor público, Oscar Ruiz, a la Policía Nacional, que también nos va a estar acompañando el día de hoy, y por sobre todo también que le da importancia también a lo que es nuestro foro departamental al gobernador Cesarito Sosa, ya que él también a través de una resolución declaró de interés departamental lo que es nuestra campaña nacional, así que agradecerle por su compromiso con la niñez, así también a la señora Alejandra Vinciel, que siempre está apoyando todos nuestros eventos de la Secretaría de la Niñez, y el día de hoy también nos estaría acompañando para nuestro tercer foro departamental, donde lo que nosotros queremos hacer con esto es sensibilizar, darle una reflexión a todos los adolescentes que van a estar participando del departamento en nuestro foro, enseñarle un poco de lo que es la parte normativa, cuál es la función de un defensor, cuál también cuáles son sus derechos, ¿verdad?, en cuanto a lo que llegaría a cualquier tipo de violencia. También enseñarle un poquitito, ¿verdad?, sobre otros tipos de violencia, como es el bullying, también el violencia en el noviazgo, que son diferentes tipos de violencia también que se puede dar entre ellos, ¿verdad? Así que también enseñarle un poquitito eso, como así también todo lo que sería la parte de los canales de denuncia, donde ellos también pueden acudir en caso de abuso o de saber de algún tipo de abuso, porque muchas veces también, como sabemos, el abusador siempre es dentro del entorno de confianza, que por eso es este lema, ¿verdad?, que los monstruos existen, porque el monstruo no puede ser solamente una persona desconocida, puede ser dentro del entorno de confianza, puede ser algún familiar cercano. Así que eso estaremos hablando el día de hoy con todos nuestros adolescentes.
2: Importante esto, Rosy, en cuanto a la actividad que se vienen realizando. ¿Cuál sería el principal objetivo con estas charlas que siempre realizan con los jóvenes?
3: Siempre es sensibilizar y como así también promover, ¿verdad?, sus derechos, ¿verdad?, que ellos también sepan cuáles son sus derechos. Con esto lo que queremos es hacer esto con ellos, ¿verdad?, el día de hoy, ya que el 31 de mayo se conmemora, ¿verdad?, lo que sería el Día Nacional de la Lucha contra el Abuso y Explotación Sexual entre Niños y Niñas y Adolescentes. Así que es el día de hoy. Queremos enseñarle un poquitito con nuestra campaña también de Lazo Verde, de que ellos puedan aprender algo y también ser un poco reflexivos, sensibilizar de lo que es esta campaña, ¿verdad?, que es algo tan importante que muchas veces realmente no se le escucha a ellos. Así que con esto queremos que se le pueda escuchar y se le pueda creer en todo caso, ¿verdad? Porque ellos también suelen contar sus experiencias, suelen decir, suelen dar señales también, dar esa enseñanza también a ellos de cuáles son las señales de cuando una persona está sufriendo algún tipo de abuso.

0: Es muy importante eso. ¿Quiénes son las instituciones que están acompañando estas actividades tan importantes que siempre están realizando desde esta Secretaría Departamental de Niñez y Adolescencia?
1: Como cada año nosotros siempre vamos variando los temas, ¿verdad? Este año nos toca, ¿verdad? Queremos tocar con la Policía Nacional, como así también la Defensoría Pública, que nos va a estar acompañando el día de hoy. Son los dos temas importantes que para que ellos puedan entender un poquitito también, porque muchas veces cuando varios temas ya le damos, también ellos se cansan muchas veces, ya no prestan atención, y lo que nosotros queremos es que ellos el día de hoy ellos puedan aprender un poquitito también sobre los temas que se van a tratar el día de hoy con el Defensor Público, como así también con la Policía Nacional.
0: Es importante esto, entonces, así como estamos viendo que también esta actividad ha sido declarada, entonces declarada de interés departamental, la campaña nacional Todos Somos Responsables, la soberana, entonces, con el lema Escuchale, Creele, Los Monstruos Existen.
1: Asimismo, como siempre digo, agradecerle a nuestro gobernador por su compromiso con la niñez, ya que como ven también de noche, las luces de la gobernación se encienden de color verde. Eso sería como un símbolo, ¿verdad?, del compromiso también del gobernador con nuestra niñez, ¿verdad? Todo este mes de mayo es nuestra campaña nacional de la soberanía, así que agradecerle a él, ya que nosotros y todos somos responsables.
0: Entonces, abogada, siempre el acompañamiento, por sobre todo el tema de tener el derecho de los niños también que sean protagonistas del mañana, no abusar de su infancia, no abusar de su adolescencia. Si vemos algo irregular, es con lo que nos tiene que llamar la atención.
1: Asimismo, detectar esas señales de que el niño está sufriendo algún tipo de abuso, justamente eso nosotros el día de hoy también vamos a estar enseñándoles a ellos, ¿verdad?, con la Defensoría Pública, así que yo creo que debemos aprovechar, o sea, que ellos aprovechen realmente lo que va a ser este foro, que realmente va a ser muy importante.
0: Él está Álvaro, entonces Tamara, hoy se va a estar realizando entonces con las autoridades involucradas, entonces van a estar en el tema del tercer foro departamental construyendo entornos seguros, como lo estábamos diciendo, también se ha declarado de interés departamental la actividad. Entonces, por ley, resolución entonces número 1424/2026. Entonces, esta actividad se está desarrollando aquí, se va a estar desarrollando en minutos, compañeros. Con esto también nosotros volvemos a estudios.
2: Excelente, gracias, Viper López. Y sí, vale. Muy importante esto que está aconteciendo, repito. ¿Por qué? Porque tenemos que saber entender. No podemos explicar algo que no sabemos su alcance. Entonces, para mí, esto es. Uh-huh. Instruir es la única manera, sí, que podemos llegar a que esto cause efecto,
3: sí,
2: para que se logre la finalidad de los proyectos. Porque podemos hacer 500 publicaciones, todas esas cosas, pero cuando... Yo no sé si vos te das cuenta, Tamara, pero a la gente le gusta que se le explique bien.
3: Sí.
2: Le encanta. Y captar la atención del público es toda una ciencia. Bueno, ¿qué tenemos, Tamara? ¿Tenemos más noticias nacionales?
3: Sí, tenemos del ámbito internacional, uh-huh, porque Estados Unidos declara terroristas al PCC y al Comando Vermelho. La información dice que el gobierno estadounidense designó este jueves como organizaciones terroristas a los dos principales grupos criminales de Brasil, el primer Comando Capital y el Comando Vermelho, a pesar de la oposición del gobierno de Lula. CV y PCC son dos de las organizaciones criminales más violentas de Brasil. Juntas dirigen a miles de miembros y han orquestado brutales ataques contra policías brasileños, funcionarios públicos y civiles. Su influencia y sus redes ilícitas se extienden mucho más allá de las fronteras de Brasil, declaró el secretario de Estado Marco Rubio en un comunicado. El presidente Luis Ignacio Lula da Silva había reiterado su oposición a esta medida, que tiene amplias implicaciones legales, durante su visita hace 3 semanas a su homólogo estadounidense, Donald Trump. El gran rival electoral de Lula, de cara a las presidenciales de octubre, el conservador Flavio Bolsonaro, se mostró, en cambio, resueltamente a favor y pidió a Trump que tomara esta medida hace apenas 2 días al ser recibido de forma privada en Washington por el republicano. Agradezco al presidente Donald Trump y al secretario de Estado Marco Rubio por atender rápidamente mi pedido en nombre del pueblo brasileño. Ahora nos toca a nosotros aquí en Brasil, reaccionó el senador brasileño en Instagram. Con la llegada de Trump a la Casa Blanca en enero de 2025, Estados Unidos empezó a designar como terroristas a bandas criminales como los carteles mexicanos de Sinaloa o Jalisco Nueva Generación o el Tren de Aragua venezolano. Esta designación permite, a juicio de Washington, extender todo tipo de operaciones policiales, de inteligencia o contrainsurgencia a los líderes de esas bandas y a sus intereses en todo el mundo. Mientras que países como México o Brasil han mostrado su oposición a esta designación, otros en América Latina, se muestran partidarios de seguir los pasos de Trump, como Ecuador o también Honduras, dice este informe entonces, que detalla respecto a la declaración como terroristas a los grupos del PCC y el comando de Vermelho, pese también a la oposición del presidente brasileño, se daba esta declaración.
2: Muy bien, perfecto. Y se complican las cosas entonces para Brasil. En México está pasando lo mismo, sí. Están entrando a llevar de su cogote, te iba a decir, a las facciones criminales, a los narcos y todas esas cosas. Increíblemente la presidente de México, Claudia Sheinbaum, ¿sí? ¿Verdad? Sí, claro. Claudia Sheinbaum, ¿te ofende?
3: Sí. No entiendo. Y misma situación también con Brasil.
2: No entiendo. Pero si usted los presidentes no hacen nada, ¿qué vamos a esperar que usted reaccione?
3: Porque se lo conoce a estos grupos como el PCC, lo que andan realizando, ¿verdad? Son terroristas.
2: Claro, criminales. Claro. O sea, la efectividad de inclusive, o sea, que fallecían 2 agentes especiales estadounidenses en México.
3: Con las intervenciones.
2: Sí. Y 2 fueron deportados, o sea, se le echó prácticamente de México porque hicieron la intervención, pero eliminaron un laboratorio. No, esto ya... Yo no quiero sacar conclusiones así, pero...
3: Son cosas que de repente llaman la atención.
2: ¿Ve? O sea, no podés, o te constriñen, o te tienen amenazado, déjame a mí, yo hago el trabajo. No, nosotros vamos a controlar todo. Recordemos al Mencho, el narco que se le agarró y le metieron un tiro antes de que se le entregara a los Estados Unidos. ¿Por qué? ¿Qué iba a contar?
3: ¿Qué sabía?
2: Tienen, creo que un gobernador y otra, creo que es una legisladora, que también están, uno está por lavado de dinero y otro por relaciones con el narcotráfico en México. La gran 7. O sea, hagan a su trabajo también ustedes. Acá se está haciendo.
3: Porque ya también, como decía en este informe, por ejemplo, estas facciones o terroristas también es que operan dentro del territorio nomás, sino salen también a otros países.
2: No, y claro.
3: ¿Cuántos están detenidos acá, por ejemplo, el del PCC?
2: Sí, ha estado el clan Rotella y PCC, acá están los... La vez pasada creo que le querían liquidar a uno, a Ifram, si no me equivoco.
3: Sí, fue la información del día.
2: Sí, y eso nomás lo que quiero destacar, que vamos a... ¿cómo se llama? Vamos a sacarnos la careta en todo caso. Bueno, pues te vengo para ayudar con un enorme problema que tenés. Un problema que me afecta también a mí como país. ¿Por qué? Porque están metiendo fentanilo por México.
3: Sí.
2: Y fentanilo le está liquidando a... ¿Cómo se llama?
3: ¿Cuántas veces veíamos las imágenes? ¿Cómo se encuentran?
2: Tamara. Es terrible. Es terrible. Y si es ayuda, es ayuda. Así es simple. Si es ayuda, es ayuda. Acepten o no sé, creo que algo está muy claro, Tamara. Nadie tiene el poder de reacción que tiene Estados Unidos. No hay ni un solo país que le pueda hacer frente a los Estados Unidos cuando se decide hacer algo. Pero hoy tenemos a gente de aquí que le devuelvan a Maduro, por ejemplo. Hoy tenemos gente que dicen que Estados Unidos se quiere apropiar de Cuba, pero hace rato que se apropiaron ya de Cuba y los propios cubanos. Gente que te vende la historia de la liberación, que la revolución, pero más pobre, no tienen luz, no tienen de la sol. Déjense, nada de joder. No somos ¿cómo se llama? No somos no me llama estúpido. O no quieren tratar de eso. No entiendo. Realmente no entiendo cuál es la postura de ciertos presidentes latinoamericanos.
3: Son situaciones que llaman la atención.
2: Sí, es más, Peña, creo que ayer o anteayer dejaba sin efecto el tema este que no controlaban los vuelos aéreos, que fue en el gobierno anterior.
3: Que se había eliminado.
2: Porque recordemos que el gobierno anterior le tenemos a Yucio investigado, O sea, repito, o se ponen toda la camiseta o no liquida la droga. Señora, usted que está diciendo que a usted no le importa eso. La droga entra, permea cualquier clase social. Dios quiera que no, pero le puede tocar a nuestros hijos. Le puede tocar a sus seres queridos, a su esposo, a su esposa. Y no porque, que su esposo, su esposa, su hijo consuma, sino que algún consumidor, algún adicto puede hacerle algo.
3: También.
2: Y acabar con la vida. O sea, sos víctima colateral de todo esto. Por eso es que hay que ponerse las pilas.
3: Sí.
2: Pero esto ya es un aviso, ¿eh? Esto quiere decir que en cualquier momento te entran y te van a entrar y te van a llevar. Y qué terrible sería. Qué terrible sería que quieran evitar los del país vecino esto. Bueno. 9 de la mañana, 20 grados.
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0: Muy bien, 9, 11 de la mañana, 20 grados.
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0: Muy bien, perfecto. Si no tenemos contacto telefónico, vamos a este material donde justamente el miembro del Tribunal Electoral Independiente del Partido Liberal decía que ayer finalizaba la verificación de máquinas sin incidente alguno, salvo ese pequeño dato que te di, Tamara. Así que escuchemos atentamente lo que decía en el día de ayer.
2: Gracias por atendernos, Gustavo, muy amable, bienvenido y muy gentil de tu parte. Bueno, obviamente lo que queremos conversar contigo, Gustavo, es qué noticias, qué valoración y qué decisiones se toman en el TEI Liberal después de la revisión de máquinas que terminó hoy, tengo entendido, para los apoderados de los movimientos del partido. ¿Cuál es tu valoración de la situación?
3: Bueno, sobre el respecto a la misma, Enrique, es muy importante hacer un poco una recordación, ¿verdad? Conforme a la

0: La resolución 78 del Tribunal Superior de Justicia Electoral, evidentemente se ha establecido desde el 2 de febrero al 24 de febrero para que todos los partidos, movimientos, alianzas y otros que participan en unas elecciones puedan hacer las auditorías del hardware y del software, que dura prácticamente un mes. Tales así han transcurrido todos esos plazos, se han presentado varios apoderados, inclusive nosotros hemos puesto un apoderado del partido en representación de este tribunal y representación del partido que ha dado un dictamen diciéndonos efectivamente que goza de toda la garantía y todo lo que viene en relación a las máquinas. Eso no solamente nosotros hacemos con estos tipos de apoderados, hacemos en otro tipo de designación. En este caso, por ejemplo, se vienen las elecciones y designamos delegados. Son los delegados representantes del TEI que conforma la mesa con diferentes sectores internos del partido. O sea, siempre lo hemos designado a personas en diferentes índoles para que pueda ayudar al proceso electoral. Bueno, tal es así, hubo varias peticiones dentro de nuestro partido y en especial dentro del tribunal, varios movimientos internos dijeron que no participaron, no pudieron, reclamaron, en fin. Dimos curso a eso para que extraordinariamente se pueda hacer nuevamente una verificación del hardware y del software, la cual el Tribunal Superior de Justicia Electoral nos ha concedido en fecha 27, miércoles y hoy 28, que culminó esa verificación. Nosotros desde el Tribunal Electoral hemos remitido a todos los sectores internos del partido que impugnan estas elecciones si quieren designar representantes técnicos para que pueda ir en los días establecidos conforme a lo mencionado para que pueda hacer los controles correspondientes. El día de ayer iniciamos con 19 personas designadas de diferentes sectores internos que han participado. Se dio apertura a las 9 de la mañana y cerramos a las 13, Enrique. De la misma manera hoy. Ayer tuvimos varios cuestionamientos, preguntas, consultas que quedó a cargo de los técnicos informáticos o los analistas de la empresa evacuar todas esas dudas y consultas que tengan diferentes técnicos de diferentes sectores internos del partido, ¿verdad? Tal es así, hoy volvimos a continuar, Enrique Vargas Peña, pero también es importante recordar que hay algunos sectores internos que buscaba más la vuelta y solicitaba mayor plazo para una verificación. Y en el fuero electoral es importante saber de que existen plazos legales, tanto en el código electoral, tanto en el cronograma electoral, y esos plazos son perentorios y prorrogables y se tienen que respetar porque son una secuencia de procesos electorales, ¿verdad? Tal es así. La objeción que se hacía es que se quería más tiempo, y eso es imposible, Enrique. Estamos ejecutando un cronograma electoral ya en el 98%, ya están saliendo los útiles, los materiales a nivel exterior, a nivel nacional, ya estamos cerrando todo, estamos acreditando todo. Entonces, para nosotros gozamos, o sea, para nosotros los tribunales que estamos y los apoderados de diferentes sectores goza de suficiente garantía esa máquina. No solamente en estas elecciones, hemos tenido otras elecciones que hoy en día son las autoridades que están criticando y fueron electas en la misma máquina, ¿verdad? Entonces nosotros no encontramos ninguna irregularidad y garantizamos plenamente a todos los ciudadanos y en especial a los afiliados del partido y a los candidatos que goza de garantía. Es más, van a tener veedores, van a tener apoderados, van a tener múltiples forma de control, porque la máquina no es una sola forma de control. También están los controles humanos, que son la firma de los miembros de mesa por los certificados, por las papeletas de votación, en fin, todo un sistema, Enrique. Por eso la máquina no es solamente una forma de control. Y hoy estuvieron solamente los técnicos informáticos, pero ellos no son gente de derecho, porque también esta es una acumulación, la parte técnica informática y la parte del factor del derecho y también la parte del factor humano, ¿verdad? Entonces a mí me extrañó y resaltó mucho eso, que el desconocimiento, que no sabía en una parte de que la papeleta imprimía el local, la mesa, en fin, toda esa cuestión. Y eso es una parte práctica que normalmente nosotros hacemos. Bueno, en fin, cerramos hoy con toda tranquilidad. Hubo ya al cierre otro incidente que se quería abrir otro y otros expedientes electorales, o sea, maletines electorales, Enrique. Pero ya no podemos estar abriendo y abriendo, porque ya se preparó todo. Le dimos la oportunidad para que ahora se abrió, se controló, se probó. No hubo ninguna irregularidad. Pero Hay ciertos sectores que siempre se quejan y comprendemos, Enrique, porque esto es un sistema electoral, este problema va a seguir para nosotros dentro de un tribunal mismo. Pero sí decimos a la ciudadanía en general, y aprovecho estos medios, de que goza toda la garantía, todos los sectores internos del partido y a la sociedad en general, Enrique.
1: Gustavo, yo lo que quiero, te agradezco enormemente que hayas dicho lo que dijiste con tanta claridad. Yo tengo algunas cuestiones que quiero plantearte como proyección política del trabajo del Tribunal Electoral Independiente. Y voy a empezar con lo siguiente. Ustedes saben, Gustavo querido, que Ever Villalba y su movimiento tienen como objetivo no corregir, no arreglar, no cuidar, sino destruir. Hay una diferencia muy importante entre corregir, cuidar y controlar y destruir. Son cosas distintas. En consecuencia, yo lo que no entiendo es, dado que Ever dice eso al aire, o sea, dice, no oculta, que su objetivo es la destrucción del sistema, ¿por qué el PLRA le permitió acreditar a apoderados de otros partidos? Pues yo tengo entendido, corregime, a lo mejor estoy equivocado, porque yo solamente lo que leo en lo que se publica. Gladys Canese y Derlis Gregor. Gregor es de Cruzada Nacional, del partido nazi, y Gladys Canese creo que es del partido de su papá o algo por el estilo, no sé muy bien. O sea, entonces, ¿por qué un movimiento del PLRA en el momento del PLRA de hacer las auditorías lleva al Partido Nacional Socialista y lleva al Partido Comunista? ¿Por qué? Pero quiero saber si se puede, a lo mejor se puede y me decís.
0: Porque ellos tienen dudas. Entonces le decimos, elijan ustedes la persona de confianza para que venga a hacer esto, ¿verdad? Y evidentemente liberamos, porque no le pedimos que sea afiliado al partido. Son de otros sectores internos, ¿verdad? Y de otros partidos prácticamente. Y vinieron, respetamos nosotros eso, ¿verdad? Pero el problema es, no es lo la verificación, Enrique, sino que realmente falta del conocimiento electoral. Con todo respeto le digo, ¿verdad? Conoce la parte técnica, pero no conoce la parte legal. Si uno mira el código electoral, mira la resolución, el cronograma electoral, tiene una secuencia, Enrique. Y ellos desconocen eso. Y más todavía, nosotros esperábamos gente de nuestro partido que venga con todo eso. Pero encontramos a gente de otro partido, respetamos eso, ¿verdad? Pero muchas veces ellos querían salir del ítem de lo que se desarrollaba y no se podía explicar porque atajaba y se comía toda la hora. Nosotros fuimos abiertos. En un momento dado tuve que poner palo a la misma en el sentido de que pueda hablar moderadamente y utilizar el tiempo prudente, ¿verdad? Y bueno, encontramos en este caso el caso que vos dijiste, esta señora Canese, que le conozco yo, que es de otro partido, se presentó dentro de una auditoría dentro del PLRA. Designado por ellos, ¿verdad? Evidentemente. Pero nosotros creemos que esto tiene más un tintero político que jurídico administrativo la cuestión.
1: No, a ver, yo te voy a contar bien, Gustavo, la carga que yo me puse a mí mismo desde que lamentablemente encontré que el objetivo de Ever no es arreglar nada, sino destruir, porque él quiere volver a la lista sábana. Yo no voy a discutir su derecho a querer volver a restringir el derecho del pueblo a elegir. Todos los reaccionarios tienen derecho en una democracia, ¿verdad? Los retardatarios, los reaccionarios, los jurásicos tienen derecho también en una democracia a pretender retrotraernos al pasado. Ese no es mi punto. O sea, yo no estoy discutiendo el derecho de Ever de ser reaccionario. Lo que estoy discutiendo es el mecanismo con el cual pretende imponer el retorno al pasado, que es la destrucción vía deslegitimación del tema. Fíjate,

0: ever. ¿Por qué? ¿Dónde está la comunicación de ustedes? No de Gustavo en particular, o de Hugo en particular, o los demás movimientos en particular. No. ¿Dónde está la comunicación del partido? Porque si vos lees hoy los medios de comunicación, Ever, solo. Y el resto del partido, la enorme mayoría restante del partido, no existe. Pero eso, perdóname, mi querido Gustavo, es culpa de los que no se comunican, ¿verdad?
1: Así mismo, Enrique, es una cuestión que nosotros respetamos los planteamientos de uno de los movimientos sectores internos del partido, el caso del senador Ever Villalba, ¿verdad? Nosotros abrimos y hemos sido abiertos en todo el proceso electoral, dándole la participación en cada etapa del calendario electoral, y más aún todavía lo que estamos diciendo, la verificación nuevamente de las máquinas. Ellos estuvieron, volvieron a estudiar. Esto ya no formaba parte del cronograma electoral, ya no teníamos que haber dado. Pero queremos dar tantas gracias a esto, y le dimos otra vez, hoy justamente le estaba diciendo, para darle nuevamente una mayor oportunidad, nosotros hemos solicitado otra vez, esto nunca se ha dado, Enrique, que se vuelva otra vez a una etapa anterior para que pueda darle a gusto a ciertos sectores. Y hoy se dio esa oportunidad nuevamente y quedó plasmado, ¿verdad?, prácticamente.
0: Lo que pasa es que ahora, atender lo que dice Ever, o sea, esa es la parte... Gustavo, que yo te agradezco enormemente el tiempo que estás disponiendo para nosotros, porque lo que está diciendo Ever es que fue todo podrido porque se suspendió la... ¿Cómo es que dice? Espérate decir lo que dice, porque tengo acá. A mí me llama impresionante, es como están estos tipos. El TSJE suspende la revisión de máquinas en plena prueba. Eso dice Ever Villalba. O sea, no dice que violaron los plazos electorales. No. Dice que el TSJE suspende, porque la idea que él quiere proyectar es que se están cubriendo el fraude. Entonces, yo lo que te digo, Gustavo, es que hay que hacer un trabajo muy grande de comunicación, porque él maneja la comunicación mejor que ustedes.
1: Enrique, nosotros siempre hemos comunicado a todos los apoderados de su movimiento y de otros movimientos todos los procesos eleccionarios. Nunca hemos violentado ciertos derechos de ellos, ¿verdad? Es más, hemos cierto aperturista en todo lo que ellos precisan también. Pero yo comprendo, evidentemente, porque él no solamente ahora está diciendo, sino que hace años atrás ya venía diciendo que la máquina, esto no funciona, ¿verdad? Bueno, el problema no está, oye, el problema está en una ley que tenga que presentar y que debe ser avalada y se va a respetar esa ley. Ahora, en relación a lo que decía que el Tribunal Superior, no, el Tribunal Superior no suspendió nada. Yo suspendí, ya era las 13 menos 5, los técnicos explicaron todo, ya no había hora y ellos ahí al cerrarse querían que se vuelva a abrir otro maletín electoral, ¿verdad? Culminada la jornada, faltando 5 minutos a las 12:55 terminó de exponer los técnicos en relación al hardware y el software y se hizo toda la apertura de los maletines, se fueron a traer a elegir ustedes el departamento, el distrito, la mesa, el local, se le dio todo, vinieron, probaron todo completo con todas las formalidades y legalidades y al cerrar a las 12:55 viene y pide otra vez que se abra otro material. Eso no puede ser, Enrique. Entonces ahí dije yo, bueno, se cierra hoy porque ya se dio todo cumplimiento a la misma, ¿verdad? En ninguna manera el Tribunal Superior ha ordenado el cierre. Lo que ha ordenado este tribunal que ha llevado adelante justamente la verificación con todos los apoderados técnicos designados por los diferentes movimientos reconocidos por este tribunal, Enrique.
0: Voy a hacer una invitación en público acá, Gustavo. Lucía, querida, ¿me los invitas, por favor, a Gladys Canes y Derli Gregor para mañana? Por favor. Lucía, querida. Ya está. Bueno, Gustavo, dos cosas últimas y te dejamos en paz. Yo le estoy avisando al TSJE, pero ahora tengo la oportunidad de hablar contigo, que ustedes el 7 de junio a la noche van a encontrar una narrativa independiente de los hechos, independiente de la verdad,

0: independiente de del desarrollo de las cosas. Y es la narrativa de que el 7 de junio, Ever Villalba y su grupo van a decir que hubo fraude. Yo lo que no entiendo, mi querido Gustavo, pero te juro, o sea, estoy haciendo el esfuerzo para entender, es cómo, cuando vos tenés un grupo que está avisando lo que va a hacer, porque yo le reconozco a Ever, que está avisando lo que va a hacer, no se toman los recaudos para garantizar la legitimidad del resultado del 7 de junio. Entonces, el 7 de junio a la noche, no sé cuál va a ser el resultado, personalmente quiero que pierda Ever, me voy a ir a votar, y no voy a votar por él, evidentemente voy a votar en contra, porque el punto está en que su objetivo es decir a la noche del día 7, ven, hubo fraude con las máquinas y por tanto presentar un proyecto de ley el 8 de junio a la mañana en la Cámara de Senadores para derogar el desbloqueo. Ese es su objetivo, mi querido Gustavo. Y yo, a mí me da rabia que todos los actores que se están beneficiando del derecho del pueblo paraguayo.
1: Muy bien, ahí escuchamos entonces cuál es la finalidad de todo esto. Cuando todo el Partido Liberal, prácticamente menos uno y un pequeño grupo de Ever Villalba, recordemos que Ever Villalba tiene lista acá en Villarrica, ¿eh? Ojo a quién le están votando, gente. A Sabaneros. 9:30 de la mañana, 20 grados.
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0: Muy bien, perfecto. 9:41 de la mañana, 20 grados.
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0: Muy bien, perfecto. Noticia de último momento, asalto a mano armada, hurto agravado, supuesto hecho de hurto agravado y supuesto hecho de robo agravado en la zona de la seccional Colorada, específicamente una casa de celulares. Cuatro personas a bordo de un vehículo blanco habrían llegado a la casa de celulares con sus armas, rompieron los vidrios, llevaron los celulares, es lo que dice según la denuncia que recibimos. Luego se inició una persecución policial que finalizó hacia la zona de San Salvador, zona de Inacamí, sí, zona de Inacamí, San Salvador, donde abandonaron el vehículo y aparentemente los celulares. La gran efectividad de los policiales, una persecución realizada con grupo Lince y patrulleras, logró desactivar esto, pero evidentemente ahora empieza la búsqueda de estas personas, de estos cuatro supuestos autores, repito, que habrían realizado este hecho delictivo y criminal en la zona de Villarrica. Lastimosamente no podemos tener imágenes, pero para comunicar a la gente,
1: Sí.
0: hoy a la mañana se producía este terrible hecho en la ciudad, pero el rápido actuar de la Policía Nacional logró justamente esto. Ahora vamos a ver si podemos ampliar, ¿verdad? No sé si tenemos comunicación o podríamos tener comunicación con el jefe de investigaciones. Repito, en la mañana de hoy se produjo un terrible hecho, supuesto hecho de hurto agravado y robo agravado. Personas armadas descendieron de un vehículo blanco marca Toyota, aparentemente un Allion, y procedieron a hurtar o a apropiarse de aparatos celulares de alta gama, de alto costo. Luego se dieron a la fuga, transitando por la calle Mariscal Estigarribia hasta Ruta 8, donde empalmaron o tomaron destino hacia el sur. La persecución se produjo desde la zona de Paso P, donde efectivos policiales empezaron a perseguir a este vehículo que ingresó en el desvío Itaibú, yendo hasta la ciudad de San Salvador, zona de Acamí, donde fue hallado, abandonado este vehículo. Vamos a tratar de ampliar, por supuesto, esto, pero a ver, algo que destacar es el rápido actuar policial.
1: Sí, y justamente con todo el operativo que están teniendo también que haya ocurrido
0: Sí,
1: esto, ¿verdad? Y
0: más
1: que,
0: alerta que nunca están.
1: sí,
0: Más alerta que nunca están.
1: importantísimo el trabajo que realizaron.
0: Sí, Villarrica tiene una particularidad. Que yo una vez había escuchado de una persona que me dijo: Villarrica tiene demasiado comisarías en su salida. Y es cierto. Te vas a Carovení, Carovería, con Carovería, comisaría Carovení.
1: Sí.
0: ¿Ok? Te vas a Tuyutimí, su comisaría justamente Tuyutimí. Te vas a Ibarotuy, comisaría Ibarotuy, está ahí a la salida.
1: Sí.
0: Zona San Miguel, te querías hacer Rincón, tenés comisaría San Miguel ahí.
1: Centro, la misma
0: Zona
1: cosa.
0: Pasope, centro, o sea, Villarrica está rodeado de comisarías.
1: Sí.
0: Por eso es generalmente que no les es muy atractivo a los delincuentes esta zona. Porque hacia donde te vayan, otra comisaría.
1: Sí.
0: Después tenemos comisaría 14 de mayo, ¿verdad? Por si se te filtra.
1: Y ahora con el operativo que tenemos mayor
0: Es.
1: cantidad de policías
0: Sí.
1: también por la calle
0: Sí, sí,
1: que
0: sí, sí,
1: ayuda
0: sí.
1: a que puedan actuar de
0: Así
1: manera
0: mismo. Y
1: rápida.
0: destacar también que al contar con Grupo Lince, las motos tienen más movilidad.
1: Sí.
0: Sí, por supuesto. Entonces vamos a tratar de ampliar esto. Repito, hecho o supuesto hecho de hurto agravado, robo agravado, sería un asalto a mano armada a una casa de celulares ubicada en la zona de la seccional Colorada. Derlicel, creo que se llama, no quiero nomás ser irresponsable, pero cuatro personas armadas descendieron de un vehículo blanco que luego en el mismo se dio la fuga. Habrían llevado consigo celulares de alta gama. Lo que pasa es que es alto. O sea, imagínate, eso de esos iPhone creo que está a 7 palos, ahí está.
1: Sí,
0: Por lo bajo.
1: sí.
0: Ese es por lo bajo,
1: Y
0: ¿verdad?
1: puede ser más también.
0: Puede ser más,
1: No
0: claro que
1: sabemos
0: sí.
1: qué modelo específicamente
0: Claro que sí. Yo
1: llevaron.
0: lo que no entiendo es, y ojalá algún técnico me pueda explicar, ¿acaso esos? Bueno, pues son celulares sin activar también. Pero tienen ningún su código NIS, no sé cómo se llama,
1: Supe.
0: NIP. Tiene su código, todo eso de equipo. Y eso, hasta donde yo entiendo, vos denunciás en la telefonía y eso automáticamente al detectar ese código, ¡pap!, inhabilita tu, deja sin, hasta donde yo entiendo. Vos te digo, me considero o me declaro total y completamente ignorante, pero hasta donde yo entiendo, una vez cuando yo saqué un celular de una empresa, me dijo, le pregunté para qué eran esos dos códigos. Que te viene, lo hasta en la tarjeta te viene. Me dice, lo que pasa, dice, te roba el celular, vos denunciás estos códigos, más el código del producto y alguna telefonía al detectar que este mismo aparato se está activando, automáticamente le bloquea y queda inservible el teléfono. Lo que yo quiero saber es si el teléfono se puede abrir, cambiarle, no sé qué le vas a cambiar, ¿verdad? Pero se puede, pico, blanquear un teléfono robado. Pregunta medio estúpida la que estoy haciendo, pero necesito saber, pero ¿cómo se hace? Porque todos los celulares vienen ahora, ¿cómo se llama? Vienen sellados, te voy a decir. Es muy
1: Sí.
0: raro encontrar uno que pueda abrir fácilmente. Todo tiene la batería interna, alguno de tus ya ni entra para auricular, ya no tiene. ¿Cierto? Yo
1: ¿Cierto?
0: la pasada busqué mi celular, no había. No había, había sido un Double Way. Increíble. Double Way, todo ya es para inalámbrico.
1: Sí.
0: Pero sí, yo no, desconozco lo del Face. Yo desconozco perdón, lo del iPhone. Desconozco lo del iPhone si se puede. Y yo a veces también me pregunto, también, la gente cuando pierde el celular, ¿hay ningún sistema de rastreo?
1: Creo que tiene que estar activo algo.
0: ¿Eh?
1: Por
0: Tiene que
1: ejemplo,
0: estar
1: ¿te
0: activo. Yo
1: acuerdas
0: eso
1: de
0: sé.
1: la
0: Tenés que
1: desaparición?
0: entrar en la cuenta Google, activar, bla, bla, bla, rastreo, bla, bla, bla. Tenés que tener activado tu. Lo
1: Ubicación.
0: que pasa, aunque yo.
1: Pero ¿te acuerdas también de este caso del lince desaparecido? Tenía la ubicación compartida con la madre, por ejemplo, y con eso pudieron saber en dónde fue la última ubicación del joven.
0: Sí,
1: Sí.
0: exactamente. Exactamente eso. Pero pregunto yo, con todas estas cosas de seguridad que te da la fábrica, o sea, la marca, otra vez pico desactivan ustedes, ¿verdad?
1: Tienen otra vez la manera, ¿verdad?
0: Para más, hay una manera en que es imposible prácticamente apagar el celular si es que no le metes el código. Sí, hay una manera que vos te vas y famoso porque está bloqueado, evidentemente, y si no sabe el patrón o no, o no, o no, o no, o no manejar el código o la huella, lo que sea, ¿verdad? El celular, vos no podés activar nada. Ni Wi-Fi, ni ubicación GPS, nada no podés hacer. Entonces yo mi pregunta es, ¿se puede desactivar de alguna manera? ¿Dónde meto en papel aluminio? ¿Qué hago
1: No
0: para que no
1: sé
0: emita esa?
1: cómo hacen para que pueda funcionar un teléfono, por ejemplo, porque en el año pasado justamente yo
0: Sí.
1: necesitaba comprar un celular nuevo y me ofrecieron uno, pero me dijeron, salís del país y no te va a funcionar. Te va a
0: Ah,
1: funcionar
0: está en
1: solo
0: lo.
1: con
0: Sí,
1: Wi-Fi, me dicen.
0: vos sabés que pasa mucho. Teléfonos que están denunciados en el exterior como
1: Sí,
0: robados.
1: no te va a funcionar si salís del país, me dicen. Y yo.
0: Sí. Sí, sí,
1: O sea
0: sí.
1: que tienen una manera de configurar para que funcione acá, no sé cómo hacen.
0: Legalmente yo no sé cómo
1: Y
0: hacen.
1: mejor, la mejor tirada es comprar un teléfono
0: Porque yo lo
1: nuevo.
0: que veo es. No, ¿para qué para le dar idea a los? ¿Para qué para le dar idea a la gente? Me voy callando, me callo y te no.
1: No, la mejor
0: Pero.
1: tirada es comprar un teléfono en caja, uno nuevo.
0: Sí.
1: Asegurás totalmente.
0: Que además tiene garantía.
1: Sí.
0: Por eso compré en. Y viste, ahí lleva tu marca si no pagas. Así que casa de celulares estamos abiertos
1: Cerrar
0: para.
1: el negocio.
0: ¡Ah, no! Comprar en Gonzalito.
1: Ah, cierto,
0: Sí.
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0: O en
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1: Facilidad.
0: 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Vale, puta vea. Vale, puta vea. Pero en serio, a mí me sorprende a veces la gente. No, no active. Y les quiero ni retar tanto, porque están pasando un momento tan feo porque se le perdió su celular. Pero también tengo que reconocer que hay muchísima gente que me escribe para devolver el aparato.
1: Si es que encuentran.
0: Po,
1: Sí, me acuerdo una vez te hacían llegar hasta acá un celular.
0: son unos capos, ¿verdad? Yo le admiro a esa gente. Yo le admiro a esa gente. Es muy difícil encontrar ese tipo de gente, pero me doy cuenta que somos más. Los honestos somos más. Por supuesto, sí.
1: Sí.
0: Pero, señores, actívenla. La tecnología Ningo les da todo para que vos puedas recuperar tu celular y no hacen otra. Ya pues llegué. Digo, ahí me va para la Bibota. Así de simple es esto. Bueno, que mucho movimiento en la zona de Parque del Guaira. Circular con cuidado, por favor, gente, porque está
1: Sí.
0: pesadito, está el tráfico ahí por la entrada y salida constante de vehículos. Así que para esto,
1: No
0: para
1: solo
0: que...
1: zona Parque del Guaira, también el centro está un poco colapsado también,
0: Todo...
1: todo Villarrica.
0: Todo está colapsado.
1: Sí.
0: Gente y la gente.
1: Sí, muchísima gente y estaría llegando más.
0: Claro, hoy a la noche va a ser una locura. Yo ya
1: Sí.
0: calculé lo que veía y me a pie hasta el Parque del Guayán. Pues imposible vas a encontrar estacionamiento ahí cerca.
1: Imagínate el año pasado con el Rally Guairá nada más y ahora que es internacional lo que va
0: Ya
1: a
0: que es
1: ser.
0: Coda Sur, ayer
1: Sí.
0: hablábamos justamente con un colega
1: Boliviano,
0: boliviano.
1: sí.
0: Boliviano, Santa Cruz, Santa Cruz, Santa Cruzino, Santa Cruceño, ¿cómo se dice?
1: Santa Cruciano, no sé cómo
0: Santo,
1: sería. De
0: Santo
1: Santa
0: Cruz.
1: Cruz.
0: Ay, Santa Cruz, Bolivia, de Santa Cruz,
1: Sí.
0: Bolivia, así mismo. Bueno, voy a buscar más noticias del ámbito nacional para que la gente se vaya informando un poquitito. Estaba viendo el doctor Isaías Fretes. Ay, ¿dónde se me fue esa noticia que me gusta muchísimo? Porque se van a transparentar justamente la colocación de a ver, tengo que explicarles bien esto. El IPS tiene mucha plata, recauda mucha plata. Un porcentaje es dirigido justamente a todo lo que tenga que ver con salud, pero la mayor parte es dirigida a lo que es la jubilación. ¿Se entiende bien hasta ahí? Bueno, vos esta plata tenés que hacer rendir. ¿Cómo lo hace el IPS? Lo hace con préstamos que también los propios asegurados pueden acceder, porque es la mejor tirada. ¿Por qué? Porque vos te estás pagando interés a vos mismo, pues. Los jubilados también pueden acceder a préstamos. Todo de esa manera, en síntesis, vos tenés que hacer trabajar esa plata porque se va devaluando. Ahora, con el tema que bajó el dólar, imagínate.
1: Sí.
0: O sea, ven cómo algunos quieren que baje el dólar, pero ven cómo afecta también. Sí. Imagínate, tenés 100 millones. Ay, ¿cómo que yo tenés 100 millones de dólares? Bueno, tenés 100 millones de dólares y perdiste casi 2.000 guaraníes por cada dólar. Perdiste una ponchada de plata. Perdiste aproximadamente 3.600 millones de guaraníes en 2 meses. ¿Por qué? Porque vos tenés que cambiar pues, en guaraníes para utilizar.
1: Sí.
0: Bueno, pero eso no es el punto. El punto es que ahora IPS va a colocar fondos de jubilación con subastas electrónicas para transparentar. Entonces vos vas a saber cuál es el banco que ofrece más porcentaje. ¿Se entiende hasta ahí lo que estoy diciendo? Si yo tengo plata y quiero guardar para que me rinda, yo voy a buscar el banco que me da más intereses. El banco que me paga más interés, yo voy a dar. Sí. Porque hay muchas tergiversaciones sobre este tema de que se coloca en tal banco porque el banco está ligado. Bueno, yo les cuento una cosa. La Carta Orgánica del IPS prohíbe meter toda la plata en un solo banco. Hay plata en bancos como el Banco de Fomento, por ejemplo, ¿verdad? Distintos otros bancos de distintos grupos empresariales que tenemos que decirlo también, ¿verdad? Pero ahora hay cierto, tenemos el enlace que te pasé, por favor. Tenemos cierto grupo, gracias. Tenemos cierto grupo que también, qué coincidencia, tienen también medios de comunicación, entonces constantemente es un ataque hacia ciertos sectores que evidentemente, por lo visto, ofrecieron más, por eso se quedaron con más cantidad. Pero para evitar toda esta tergiversación y para que la gente, el asegurado, el jubilado, tenga acceso a estas maniobras que son legales, repito, porque vos tenés que hacer trabajar tu plata. El IPS coloca fondos de jubilación con subastas electrónicas para transparentar. Daniel Correa detalló el funcionamiento de las subastas electrónicas del IPS a través de la plataforma DataTech. Según el especialista, este método global garantiza una puja competitiva entre bancos para asignar recursos con suma eficiencia. El experto en economía Daniel Correa explicó para un programa de un medio capitalino que el mecanismo del Instituto de Previsión Social IPS coloca recursos de sus fondos de jubilación mediante certificado de depósito de ahorro. Les es familiar ese término. Para el que ahora sabe lo que es esto. es, yo te doy mi plata por un plazo y vos me pagás interés, ya sea mensual, trimestral, semestral o anual, pero haces trabajar mi plata. ¿Sí? A través de subastas electrónicas, este proceso no es nuevo, ya que se usa desde el año 2016. Todas estas colocaciones financieras se ejecutan mediante DataTech, una plataforma gestionada por el Banco Central del Paraguay. Los puntos clave para este proceso se basan en la puja anónima con los bancos que ofrece tasas sin ver rivales, con criterios de adjudicación que no premia solo la tasa mayor, que no superen al 10% de los fondos administrados. De la misma forma, el profesional indicó que el control de las adjudicaciones es riguroso y cruzado. La Superintendencia de Pensiones audita estas inversiones junto con la Superintendencia de Bancos, asegurando la sostenibilidad. Al abordar críticas sobre las diferencias de rendimientos, el economista precisó que las variaciones responden a varios factores coyunturales del sistema, con la necesidad de liquidez para quienes precisan capital que pagan más. Las tasas que subieron mejorando los promedios, así como las operaciones a largo plazo, dan distintas ganancias. Correa concluyó que utilizar esta tecnología estandarizada a nivel mundial asegura una equidad transparente. Sumando a esto, recomendó diversificar eficientemente las inversiones, mejorar la baja rentabilidad del sector inmobiliario. Sí, recordemos que YPS tiene muchísimo inmueble, ¿tiene?
1: Sí.
0: ¿Por qué tiene inmuebles YPS? Porque justamente se quedó con los inmuebles a cambio de préstamos que no se pudieron cobrar. Eso es. El Hotel Guaraní, por ejemplo, es de YPS, por si no sabían. Hay una estancia, no sé cuántas millas está en el Chaco, que es del YPS también, que es porque el YPS te presta plata. Sí, te presta, le presta al empresario, le presta a la empresa. Entonces hace trabajar la plata del jubilado. Esa es la diferencia con las cajas de jubilaciones públicas, porque si bien esta es una caja de jubilación privada, no hacen trabajar, Tamara. Y con el aporte ya no les da. Por eso es que la caja de jubilaciones del YPS es la más sostenible de todas, otra vez. En cambio, docentes, policías, todo eso que tuvieron la modificación, no hacen trabajar su plata. No multiplican. Bueno. Esto sería para priorizar un crecimiento sostenible del dinero para cuidar el esquema jubilatorio de todos. Así que esa es la noticia. YPS ahora va a ser todo público esto. Vos vas a poder entrar a una página y va a ver, ah, mira, pues este banco está ofreciendo tanto, bla, bla, bla. Ah, con razón se le dio a este. Para evitar ya eso de que no, porque el banco de fulano, porque el banco de fulana. No, sencillo, el que paga más y tiene mejor calificación va a llevar una tajada. ¿Por qué digo tajada? Porque no se puede poner toda la plata ahí. Y anteriormente había bancos ligados a ciertos medios que pagaban una minucia. Y ahora de repente la alarma de todo, a todo le preocupa, a todos ellos ahora le preocupa. ¿Por qué le preocupa? Ofrezca mejores intereses, señores, entonces van a tener justamente la inversión del IPS. No es así como hacen ustedes. Déjense de joder. Déjense de joder, en serio. Bueno, 9:59 de la mañana, 20 grados, Tamara.
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0: Muy bien, 18 de la mañana, 20 grados, Tamara.
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0: Excelente, Tamara. Nos vamos en vivo y en directo desde el Parque del Guairá, modo rally satelital, Viper López, móvil, eleva inmobiliaria contigo.
2: ¡Cochalarista! Estamos con la máquina número
0: ¡Oye! ¡Siuntamos!
2: 210 con el secretario de Deporte, Enrique Cantero. Para comentar, Álvaro, ya nosotros nos encontramos en este momento en el parque más importante del departamento, ¿verdad? El Parque del Guairá, en compañía del secretario departamental de Deporte de la Gobernación del Guairá. También está Cristian Peñaloso, Peñanota. Entonces, él es presidente de Federación Bolivariana de Automovilismo. También vamos a estar hablando, Álvaro, con Edgar Mola, presidente de la Comisión Deportiva de Turín, Club Paraguayo. Entonces, arrancamos con el licenciado Enrique, con el presidente, entonces, Edgar Morales. Bueno, presidente, buen día, qué gusto recibirlo acá en el departamento del Guairá.
3: Buen día, bueno, realmente muchas gracias por la recepción. Realmente estamos muy cómodos, sobre todo acá en este parque del Guairá, en donde las instalaciones que cuenta son exactamente las que necesitamos para este tipo de envergadura, para que podamos tener acá nuestros cuarteles generales. Y todo está bien encaminado en ese sentido, gracias a Dios. En esta oportunidad, si bien nosotros ya venimos acostumbrados a venir todos los años por el Nacional de Rally, en esta oportunidad, después de 21 años, volvemos con una fecha del Nacional, también válida por el Sudamericano de Rally. Así que doblemente importante es esta presencia de tanta cantidad de inscritos y también una buena cantidad de extranjeros que van a competir este fin de semana.
2: 31 es lo que nos estaban comentando el presidente del Centro de Motores aquí del departamento.
3: Sí, son 81 aproximadamente, así que eran 82, creo que hubo un problemita, pero bueno, es un récord total y lógicamente también la buena presencia de extranjeros, los países hermanos como Bolivia, Argentina, Uruguay, Brasil, y son inclusive pilotos de primer nivel, con máquinas de primer nivel, así que esto vamos a tener un fin de semana bastante agitado, en donde el público lógicamente va a estar divirtiéndose bastante y bueno, solamente pedirles y por intermedio de usted al público que todo el mundo se comporte de una manera excelente, que se ubiquen en los lugares indicados, que no se apeligren bajo ningún punto de vista y que tengamos el domingo podamos cerrar esta jornada con todo el éxito que estamos acostumbrados.
2: ¿Cuánto tiempo estamos hablando de antigüedad en esta organización?
3: Bueno, yo ya estoy en la organización de muchísimos años, yo también fui corredor, dejé el automovilismo en el año 2005. Y a partir del año 2005 ya me metí a la dirigencia y soy presidente de la Comisión Deportiva hace 15 años en el Turín Automóvil Club Paraguayo.
2: Muchas gracias. Vamos también hablando con Cristian Peñalosa, entonces, desde Bolivia. Buen día para la audiencia, qué gusto recibirlos aquí en el departamento de.
4: Bueno, muy buenos días a su programa, felicidades el trabajo acá que está el presidente del Turín, el secretario general, felicita al gobernador, alcalde, a su presidente del país que hace este sudamericano tan lindo que es en Paraguay y también el mundial, también felicitarles que anteriormente no lo hemos podido hacer. Felicitar por su gran trabajo que han demostrado en el mundo, ¿no? Que es el automovilismo en Paraguay, su muy buena organización. Y bueno, felicitar a los pilotos también que están haciendo un buen esfuerzo para poder estar presentes.

0: fecha. Bueno, contentos como Bolivia, felicitar a nuestros pilotos que están representando con más fuerza, con más mejores vehículos, mejores potencias. Entonces, queremos felicitar y conocer a toda la gente, aquí al secretario de Deportes, aquí al presidente de la Comisión Deportiva del Touring, que estamos acá para apoyar a nuestros pilotos, apoyar al automovilismo, que más lo que nos gusta, ¿no?
1: Es importante esto, Cristian. ¿Cómo te sentís? ¿Cómo te sentís acogido acá en el departamento de Loaiza? ¿Cómo ves el ambiente? ¿Cómo lo vivís? ¿Que lo estás viendo, lo estás palpitando?
0: Bueno, la verdad que me siento como en casa, porque Tarija, el departamento que vive en Bolivia, es igual, es chico. Entonces, creo que tenemos esa misma amabilidad, ese mismo carisma. La verdad, felicitar, como les decía, a toda la gente, a todos los organizadores, a todos ustedes de la prensa, a todos los que apoyan a que es el deporte, que están haciendo que se vuelva muy acogedor, y felicitar también su parque, ¿no? La verdad que su parque de asistencia es muy cómodo, tiene salidas, entradas, muy, la verdad, muy buena organización. Y bueno, nosotros estamos acá para seguir sumando más experiencia para hacer mejores Coda Sur también en Bolivia, ¿no?
1: ¿Los pilotos van a estar compitiendo desde Bolivia?
0: En Bolivia tenemos cuatro pilotos, entonces hemos venido a apoyarlos ellos igual para poder tener saliendo como Bolivia, ¿no? A veces es complicado venir a apoyar, pero esta vez nos tocó estar aquí con ellos para que darles el mejor aliento, que la Federación Boliviana está apoyándonos también, ¿no?
1: Es importante esto, entonces se sienten muy cómodos.
0: Sí, la verdad que sí.
1: Ahí está, también estábamos hablando con Cristian. Ahora nos vamos al eje principal de la Secretaría Departamental de Deportes, que ya acompañado en representación de la Gobernación, Secretaría de Deportes, no descansa.
2: Buen día, José, un gusto saludarlo de vuelta, y bueno, este es nuestro trabajo también, recibir a grandes amigos, vecinos por ahí, como el presidente de la Federación Boliviana de Automóvil, más con el presidente de la Comisión de Automovilismo, el Touring Automóvil Club, también estaba por acá, también cerca del presidente de Codasur, el doctor Hugo Mestán. Bueno, es nuestro trabajo de hacerlo sentir, así como dijo el presidente del automóvil de Bolivia, de sentirse como en casa. Es nuestro trabajo ofrecerle lo mejor para ellos, se sientan cómodos, se sientan acompañados. Bueno, para nosotros también es un gusto esto, recibir el evento deportivo más grande de nuestro departamento, el deportivo internacional, de verdad que es muy importante el tema automovilismo. Y no, tengo que reiterar que no solamente es deportivo, sino es algo también turístico, que están encantadísimos por nuestro departamento también, y no, tenemos que ofrecer lo mejor de nosotros.
1: Es importante, Enrique, hoy ya estuvimos hablando con el presidente del Centro de Guayaño de Motores, ¿cómo se dice? Hugo García, que ya nos estaban comentando los detalles de cuanto al campeonato que ya inició en su primera etapa, ya en el Parque del Guayra.
2: Sí, así mismo, José, bueno, para nosotros es un orgullo contar con un evento internacional, y como sabes, la gente, una preparación que no solamente de una semana, esto está haciendo, estamos llevando más meses, casi años de preparación. Bueno, tenemos que sacar de la mejor manera, yo creo que estamos logrando eso, y tenemos que lograr también con el comportamiento también de la gente, eso hay que destacar. Llegué por taponar en los tramos, demostrar por también lo mejor de nosotros, porque están la gente de la FIA, la Federación Internacional de Automovilismo, que van a estar chequeando todos los tramos, que cómo se comporta la gente, y bueno, en base a eso también vamos a estar viendo el próximo año si podemos traer el Rally Mundial en nuestro departamento. Ese es el objetivo, no quedarnos en esto, sino apuntar un poquito más alto.
1: Pues ya va a depender de hoy, de este campeonato.
2: Así mismo es, José, es lo que necesitamos demostrar lo mejor nosotros. Yo creo que en la preparación, creo que estamos sacando un 10, como se dice, ¿verdad? Y bueno, de ahí en más, la parte de seguridad, ahora cuidar eso, pedir a la ciudadanía que nos cuide ese tema, todos los detalles, ¿verdad? La parte de cuidado ambiental también es muy importante, no hacer fogata, no hacer cualquier... no tirar la basura en cualquier lado, sino ya ves a mí de la ñan de Bosa y mí, ya recoge pa, y la ñan de basura, con mucha responsabilidad vamos a participar, invitamos a la ciudadanía, a la familia que venga a disfrutar, que vengan a compartir en familia, pero con mucho cuidado, con mucha responsabilidad también como persona, como ciudadanos responsables, llevar nuestro basurero, cargar ahí en esa latita, el nylon y llevar otra vez en nuestras casas, o hay pote de basura que vamos a estar colocando en diferentes puntos. Entonces ese también, el cuidado ambiental es muy importante, no solamente la parte de seguridad también, sino el cuidado total, José, porque a eso se está trabajando. Cualquier detallito están apuntando y nosotros tenemos que demostrar, porque Paraguay, hay que recordar a la gente que Paraguay el año pasado salió el mejor rally del mundo. El mejor rally, ¿por qué? Porque el cuidado que se estuvo teniendo, y eso hoy tenemos que replicar en nuestro departamento para que este rally sudamericano sea el puntal, sea el puntapié inicial para un evento más internacional que vamos a tener en nuestro departamento, no solamente en lo automovilismo, sino tenemos que pensar también en otra disciplina deportiva.
1: Todo está apuntando al modo rally mundial.
2: Y de sobre este lo que está diciendo los pilotos, que ayer estuvimos hablando con los pilotos bolivianos, con los uruguayos también, ellos están encantadísimos, y ojalá que nosotros pongamos en nuestra parte también la ciudadanía y el cuidado, eso de, el cuidado ambiental y la seguridad, que van a estar fundamental este tema, para que podamos dar lo mejor de nosotros, no solamente en lo deportivo, José. A esto tenemos que apuntar, que podamos hacer otro evento internacional, traer como es un torneo internacional de la sub-17, sub-15, fútbol de salón, fútbol de playa. Tenemos que apuntar alto. Nosotros en nuestro departamento tenemos que, ahora que está en un escenario mundial, tenemos que demostrar lo que podemos hacer y lo que es capaz, como guayeños, lo que somos como equipo, que vamos a estar trabajando y vamos a demostrar lo mejor de nosotros.
1: Enrique, lo que nos estaba comentando también a la hora y a la audiencia, estábamos hablando con Hugo García, la actividad de esta noche no se suspende.
2: No, acá ya no se suspende nada, esto ya está, ahora está goteando, ya están cayendo algunas gotas acá, pero bueno, yo creo que también para los rayistas esto es parte del show, como se dice, ¿verdad? Y estamos bendecidos realmente, y como se dice, Guairá, hijo de bendecido, entonces vamos a tener todo, el tema de sequía, agua, polvo, como se dice, ¿verdad? En una semana todo, entonces es lo mejor, que hasta la naturaleza nos está ayudando.
1: Bien, entonces todo listo, Enrique, desde la gobernación, completo la organización, ahora ya están, ya no hay más que hacer detalles, sino que ya esto ya está en marcha.
2: Así mismo, José, de la gobernación, el apoyo es fundamental de nuestro gobernador, que es poner todo esto a disposición de la organización, es impresionante, es bueno. Entonces agradecerle al gobernador, agradecerle por tenerme, ser parte también de esta organización tan grande, y bueno, hoy demostramos que podemos hacer y tener un evento internacional en nuestro departamento.
1: Muchas gracias.
2: A usted, muy amable siempre.
1: Ahí está Álvaro Tamara, entonces ya estuvimos hablando con dos principales funciones que tienen como Edgar Molas, el presidente de la Comisión Deportiva del Tuin Club Paraguayo, y también estuvimos hablando con Cristian Peñalosa, entonces desde Bolivia. Entonces, presidente boliviano, entonces, muchísimo movimiento, compañeros. Esto es, ya estamos ya en el primer día del Rally Coda Sur en el departamento del Guairá.
3: Muy bien, excelente. Qué linda fiesta, Viper.
1: Qué linda fiesta, sinceramente, sí. Linda fiesta se está viviendo aquí en el departamento, Álvaro, y toda la máquina, pero... Y sinceramente son lindas máquinas.
3: Y por Ashera.
1: Es lo que siempre le gusta a Álvaro, le quiere invitar a la gente. Por ahí si el clima ayuda, ¿no? Hay muchas criaturas que les gustan los autos. Uh-huh. Y estos son los momentos para que papá y mamá les traigan a sus hijos, aunque sea para ver las máquinas, para salir con ellos. Lindas máquinas, lindas máquinas. Le hacen muy bien a la criatura ver este espectáculo que estamos viendo, único en nuestro departamento de Lera.
3: No te dieron el dato si ya llegaron todos. ¿Qué hora va a ser la verificación, Viper? ¿No tienes esos datos?
1: A las 4 de la tarde.
3: A las 4 de la tarde la verificación.
1: Sí, a las 4 de la tarde, a las 16, a las 18 horas, arranca el espectáculo dentro del... Vamos a tener un show, según lo que nos está comentando Hugo García. Le estuvimos haciendo una entrevista de grabado, Álvaro, por el tema de la actividad, que muchísima actividad tiene. entonces entendemos su predisposición y sí. Entonces

0: audiencia, sí, estamos acá.
1: Es que dudaste, por eso que te miraba. Y yo que te iba a hacer una entrevista.
0: Buen día. Sí, estamos con un puesto de informaciones turísticas acá dentro del predio del parque, apoyando un poquitito lo que es la organización del rally y demás. Estamos también con la presencia de varias artesanas, ya sean de Yataytú, también artesanas locales que están con el stand de CNPP, para promocionar un poco también nuestra artesanía local, ¿verdad?
1: Ayer me estaba diciendo Lili que malo que se pregunta es el tema de Ñandutí.
0: Sí, y justo Ñandutí pues no es lo típico nuestro de repente como departamento. Acá nosotros más bien el Aopoí es lo que promocionamos como tal, tenemos la capital del Aopoí en nuestro departamento. Pero bueno, igual se tiene también como una opción más que la gente pueda adquirir, ¿verdad? Y estamos acá con la presencia de muchísimas...
1: ¿Está la estadística de cuánto a los establecimientos?
0: Y bueno, la mayoría de los establecimientos están bastante ocupados. Muchísima gente a nivel nacional e internacional estamos teniendo. Y la ocupación bastante buena también de todos los establecimientos.
1: Una opinión tuya nomás, de una persona. Trabaja mucho en el turismo.
0: Y es una muy buena oportunidad para todos los prestadores de servicios turísticos, ya incluyendo eso lo que es la parte gastronómica, la parte de alojamientos. También tenemos de forma directa e indirecta de repente para muchos otros prestadores más que no justamente se dedican al rubro turístico, ¿verdad? Asimismo, una oportunidad para artesanos para vender un poquitito lo que producen, ¿verdad?
1: Bueno, entonces ustedes van a estar orientando a la gente. Cualquier cosa están aquí.
0: Sí, así mismo tenemos un stand en el área donde está permitido de repente la exhibición, porque después, así como ya escuché que estabas mencionando, hay mucha seguridad, está totalmente sectorizado absolutamente todo. Y bueno, la gente que esté interesado en conocer un poquitito más puede acercarse también a nuestro stand.
1: Muchas gracias.
0: A ustedes.
1: Álvaro, y hasta nosotros nos está costando ingresar con el móvil de nuestra central. En cuanto a la seguridad, se sabe que me gusta la gente que está trabajando en la parte de seguridad. Tiene un estricto, si no acatan las órdenes, cabe. Eso es lo que me gusta, Álvaro. Entonces, todos, cada uno hay que educarnos y practicar la disciplina por sobre todo.
2: Sí, señor. Excelente. Una fiesta para todos. Para la familia, para los chicos.
1: Está justamente, lo voy a hacer una entrevista acá. No, rápido, disparar, porque tuve Diego Bogado, está llegando. De modo rally,
2: ¿el concejal?
1: Diego Bogado, concejal, concejal.
2: ¿Va a correr?
1: ¿Va a correr Diego? Buen día.
2: Dice que va a correr con el intendente o piloto.
1: No, mi sobrino corre, está corriendo el campeonato nacional. Hoy en día venimos a apoyarle a un joven de 19 años que está peleando por ganar uno de los primeros lugares también. Entonces, estamos acompañándolo. Vos te sentís como guaireño, como villarriqueño, como concejal, sea lo que sea, a usted le vi, Diego, ¿cómo ves esto, darle oportunidad a mucha gente, no solamente los empresarios, sino que a pequeños y medianos productores de esto, que es tema de la gastronomía, hotelería, que están todos repletos?
3: Y llamando acá, sin revista, ya se ve lo positivo, algo, para mí es algo maravilloso. Uno, por traer un gran campeonato sudamericano de rally. Otro, porque realmente mueve mucho la economía. Está Plata de Butañandé, Villarrica, en el departamento. Los lugareños que van a vender su tortilla, su mandioca, gallina, chancho. Realmente es impresionante lo que conlleva este rally. Y aparte no va a demostrar la destreza de cada piloto. Estamos viendo las infraestructuras
1: y la seguridad.
3: La seguridad es impresionante, realmente.
1: Todo por igual.
3: Todito por igual, ¿verdad? Y por ahí está burlando, ¿no? Acá se respeta lo que se tiene que respetar. Entonces, eso es bueno, como acabaste de decir, todo por igual. Y entonces, para nosotros, un orgullo, un honor poder recibir a tanta gente del país y también fuera de países vecinos. Entonces, yo me siento muy orgulloso, más todavía porque mi sobrino está corriendo también, y más aún porque estamos viendo también muchos villarriqueños, muchos conciudadanos que están corriendo. Entonces, eso nos llena de satisfacción. El tema del deporte motor es algo espectacular, y como estamos viendo, genera mucha economía también.
1: Por último, Diego, modo competición este fin de semana y

0: que la semana que viene, modo elección. Modo elección, así mismo, ¿cómo se dice? Cada cosa tiene su lugar. Hoy estamos acá de espectadores, hoy estamos apoyando lo que nos gusta. Y la próxima semana la gente nos va a estar apoyando la forma que a nosotros nos gusta también. Así es que el lunes creo que vamos a estar ya festejando también, abrazándonos todos.
1: Va a unirla, es como estar festejando usted, ¿no? Va a ser una.
0: Claro que sí, hoy en día la gente se dio cuenta de que...
1: ¿Te das cuenta, Diego? Yo como periodista, vos como concejal, te das cuenta que cuando se une o las cosas, te salen las cosas y te da mucha oportunidad. Fuente de trabajo lo que se está viviendo mucho.
0: Así es, nosotros hoy en día por eso estamos proyectándonos y trabajando incansablemente con la figura del amigo Pilo Juanero, que va a ser el próximo intendente. Realmente se le dio oportunidad a otra gente, lastimosamente fue un voto castigo, pero ese voto castigo también le sirvió de escuela para los electores, ¿verdad? Porque en un momento dado la gente por sí dejó obvio a una persona, no digo que es mala persona o algo, pero a mí en particular me costó y me sigue costando trabajar con el intendente municipal. A veces la gente nos pide infraestructura, nos pide que los caminos, nos pide empedrado, nos pide tubo, lastimosamente como bancada colorada y también con la bancada, su bancada, que es la bancada liberal, no está recibiendo también esa ayuda, ese apoyo que necesita, y ese apoyo que nosotros pedimos, esa ayuda, ese no es para nosotros, ese es para la ciudadanía. Entonces hoy en día estamos optando por una figura joven, una figura capaz, una figura realmente que tiene mucho para dar por Villarrica, que es el amigo Pilo Manego, que vamos a estar, y yo aquí la vienen trabajando muy de cerca otra vez como concejal. Yo creo que voy a estar entrando entre los primeros lugares por el equipo, por el trabajo también que veníamos haciendo. Eso es lo que también es importante recalcar. Sí, el intendente hizo unas cuantas cosas, realmente hizo muchas cosas, pero lastimosamente todas las cosas que hizo no hicieron bien, no hizo bien también. Entonces, pues nosotros vamos a seguir creciendo, vamos a seguir haciendo, y si algo hizo él es porque tuvo el acompañamiento de la Junta Municipal. La compra de la moto niveladora, nació ese proyecto de seno de la Junta. El tema de la terminal y otros fueron a través de la Junta. La Junta fue quien la aprobó, que iba a hacer condiciones. La Junta fue el que siempre la aprobó el tema de los préstamos. Y hoy en día, si algo se disputa, es gracias a la Junta Municipal. Pero lastimosamente nosotros no tenemos los 300 millones como él para invertir en lo que es tema publicitario. Entonces, si yo quiero una publicidad, yo tengo que pagar mi bolsillo. Sin embargo, él tiene más de 300 millones para publicidad. Y ese no sale de su bolsillo. Entonces, ¿quién es el chujo? ¿Quién es el auto taponado? Malo ya puede, malo ni sacar, es el intendente. Pero ¿quién es el que le aprueba para que se pueda ejecutar esa obra? Somos nosotros los concejales municipales. Así es que yo me siento feliz, contento por haber dado mi grano de arena en muchas de las, en todas las, los proyectos para ejecutar la ciudad de Villarrica.
1: Entonces, y ahora ya, ahora a relajarlo. Ahora a relajarnos a... No, Rami, sé que si te tu vida es corredor, entonces vas a ser más que fanático.
0: Sí, así mismo, estamos ahí acá también apoyando a todos los lugareños, los villarriqueños, los de Oviedo, están muchos amigos locales también que están corriendo, y vamos a estar platicando con ellos, atentos, ayudando, y bueno, el menú de ustedes. Y ahora justamente estoy llegando para ver... quedamos con ella, se queda con Ima, ella como desayuno, almuerzo, y le va a hacer eso. Creo que va a ser el famoso a todos los rallies.
1: Bueno, Diego, éxito para esta jornada.
0: Muchas gracias, igualmente.
1: Sí, Álvaro, también estuvimos hablando con Diego Bobán, entonces, vos rally, después la siguiente semana es la competencia también de elecciones. Entonces, mucha gente que van ingresando, mucha gente, veo mucha gente, mucha gente.
2: Sí, pero lo que nos está contando, muchas gracias, compañero, diciendo, espectacular ya, tu cobertura.
1: La parrilla, la silla, las verduras que van bajando Viper. Los muchachos, Álvaro.
2: Viper, es Hazapa y tema la Prime, que van de Apa y tema la Control. Gracias, Viper, capo.
1: Dale, volvemos
2: al tuyo. Dale, perfecto. Ahí teníamos entonces Viper López del Parque Valle. Se me emocionó. Se me emocionó. Fríjese. Muy bien, me parece bien. 10:34 de la mañana, 21 grados.
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0: Muy bien, perfecto. 10:42 de la mañana, 20 grados y algunas precipitaciones ya están cayendo en algunos puntos de la ciudad de Villarrica. Específicamente nosotros hablamos de la zona de Sap,
1: Sí.
0: Ibarote, que ya está lloviznando.
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0: Muy bien, perfecto. Y vamos justamente a hacer una ampliación de este hecho que ocurrió en la mañana de hoy. Estamos hablando de un asalto tipo comando en una casa de celulares ubicada en la zona de la seccional Colorada, zona centro, posterior, zona posterior también de Supermercado Herrero 1, zona Palacio de Justicia. Todo esto es la cobertura que tuvimos sobre o tuvieron nuestros compañeros de Visión Comunicaciones para informar minuto a minuto, segundo a segundo, luego de que se había registrado este hecho.
2: Testigos que presentaron el oficial de investigaciones, también los agentes de la Comisaría Tercera Centro, recabando la información precisa sobre esto, Oscar. ¿Ustedes están viendo en imágenes, compañeros?
3: Estamos observando otra.
4: Investigaciones de más verdad. En primera instancia, el dueño del local, los funcionarios están bien.
2: Sí, están bien. No se registró ningún tipo de víctima, Oscar. Vale aclarar, hecho punto muy importante. Está encabezando aquí el oficial primero Luis María Sosa, el jefe de gabinete. De la Dirección de Policía.

0: inspirada.
1: Bueno,
2: clave.
1: Asalto,
2: Claudia, de AP.

0: Yo estaba viendo.
1: Yo ahora vemos bueno el despliegue policial, ¿verdad? Todavía no tienes que acercarte, qué sé yo, al vendedor y demás. Me imagino que estarán los propietarios.
2: Me voy a acercar hasta. ¿Qué tal, amigos? ¿Cómo están? Disculpamos, sí. Estamos en vivo para Visión Comunicaciones. Buen día, país. ¿Vos sos el propietario?
0: No, el Pablo te llama el propietario.
2: Vos sos trabajador. ¿Tu nombre y apellido?
0: José Daniel Rodríguez Cobar.
2: Bueno, José, ¿qué fue lo que pasó? Coméntanos.
0: Y como toda mañana, normalmente, un día tranquilo, empezamos la limpieza. Fue una vez terminando la limpieza, obviamente, cada uno en su lugar. Yo estaba viendo las redes sociales, obviamente, ¿verdad? Y después, de la nada, entran tres hombres, ¿verdad? Encapuchados, con bota. Tenían bota, jeans, en capucha y tapabocas. Tenían tapabocas. Todo encapuchado. Y yo ya dije, coja el famoso, coja listo, María. Agarré mi teléfono, lo primero que hice, y tiré abajo de mi mesa, ¿verdad? Y lo que sí que después dijo, apica, tú ya saltás, dijo, en forma de casi ahí. Y allá le miramos, allá adelante, y ya quitó su arma larga, tenía.
2: Estaban armados.
0: Y Erupa.
2: ¿Qué sentiste en ese momento, José?
0: Y la verdad que me quedé en blanco, pero obviamente sereno siempre, ¿verdad? Y ahí me quedé nomás. Erú la llave, dijo, ¿verdad? Y no le hicimos caso. Yo en un momento intenté enfrentarle, pero a la vez no, también pensando en mi hijita, ¿verdad?
2: ¿De cuánto estaban?
0: Entre tres estaban. Tres encapuchados como tío.
2: ¿Tu hija de cuántos años estaba contigo?
0: No. Pensando en mi hija, pero ya no me enfrenté a ellos. Y así, me pidieron la llave, no le hicimos caso, y después, ya que intentaron abrir la fuerza, agarraron y rompieron el...
2: caja registradora.
0: No, rompieron el blind donde están todos los celulares exhibidos.
3: ¿Qué tipo de celulares llevaron?
0: Lo que son gama alta, 17 Pro Max, 16 Pro Max.
2: iPhone específicamente.
0: No, iPhone, nosotros netamente en iPhone nomás los.
3: ¿Cuántos iPhone aproximadamente?
0: La verdad que no te quiero mentir, pero ponerle que un 20, 25 celulares de gama alta.
2: Ah, sí. ¿Cuántos millones estamos hablando, José?
0: Ponerle que cada uno tendrá un valor de 8 millones, otro 9, variando obviamente, depende del modelo.
3: ¿A qué hora aproximadamente esto ocurrió?
0: Para no mentirte, y sé exactamente entre las 8:30 y 35 de la mañana fue aproximadamente. Y en 5 minutos ya pasó de todo, muchísimas cosas. Y lo que sí que, lo que no me voy a olvidar es lo que me dijo el tipo que antes de los juegos Yucata, me dijo. Lo disparata, me dijo. Y ahí ya me quedé en nulo, ¿viste? Y más de que cerré mi ojo, me quedé tranquilo. Y no le dije tampoco nada, porque tenía miedo de reaccionar, pues, y que venga otro su amigo, le ayude y me quedé perdiendo, pues voy a ser yo, obviamente, ¿verdad?
3: ¿De repente no le reconociste por la voz, por su mirada?
0: La verdad que no, la mayoría hablaban en guaraní y tipo tenía un tono más o menos morochito, ¿verdad? Lo que sí me acuerdo que uno tenía capucha gris y todo encapuchado, obviamente, con tapabocas. Uh-huh. Solamente se le veía más o menos esa parte.
2: No se lograba identificarle.
0: Y tenían todos guantes, inclusive.
3: ¿Y la ropa? ¿Qué clase tenía?
0: No, eran tipo hoodie, eran capuchas. Y todo con guantes.
3: ¿Y ustedes no visualizaron en qué tipo de vehículo?
0: Sí. Y bueno, lo primero que intenté es atajarle, ¿verdad? Para que no hagan nada, pero me calmé, por lo que decía, al pena al llegar, al subirse, lo que sí que agarré, salí con todo y anoté su número de chapa. Era una premio color azul noche, ¿verdad? La parte de guardabarro atrás no tenía, para golpe, perdón.
2: Identificar el vehículo,
0: la
2: chapa también.
0: Obviamente, rápido, lo primero que hice es anotar la chapa y ver el modelo del rodado.
3: ¿Todos venían en un solo vehículo?
0: Todos venían en un solo vehículo. Tres se bajaron y los tres entraron de golpe.
2: ¿No estaba al mando del vehículo?
0: Uno estaba al mando del vehículo, pero no logré visualizar.
2: ¿Y vos estacionado acá en la esquina?
0: Acá, en esta esquina mismo se...
2: ¿Pudo haber quedado registrado en imágenes?
0: Sí, tenemos cámara, por suerte.
3: ¿Y justamente ustedes llamaron a la Policía Nacional o los vecinos?
0: A una cuadra aproximadamente. Entonces yo, al ver que la patrullera estaba allá, salí corriendo y me fui a informar a la patrullera que lo que había acontecido.
2: ¿Y ahí inició una persecución o quedan aquí?
0: Y ahí obviamente inició una persecución y informaron lo que sería con su radio.
3: ¿Cuándo ustedes estaban, los que son de acá?
0: Entre dos normalmente se debe estar. Mi compañero Isaías y yo, José.
2: Primera vez que ocurre esto, se registra aquí, ¿te pasa también algo similar, José?
0: Y primera vez que presencio algo similar así, ¿verdad? Que te apunte y que te digan que Royucata under ojo, ¿verdad?
2: Larga tenía.
0: Más larga, tipo sería la escopeta, pero el de menor calibre, el corto sería, para ser más específico.
2: También, José, ahora ya puedes hablar más tranquilo.
0: Sí, gracias a Dios, estoy bien, sereno, súper bien estoy. Solamente un poco asustado como cada persona, ¿verdad? Puede reaccionar.
2: San José.
0: Dale, dale cuando guste.
2: Este es el relato de uno de los trabajadores aquí de Servicel Villarrica. Repetimos nuevamente que está sobre la calle General Caballero y Mariscal Estigarribia. Precisamente sobre Mariscal Estigarribia.
4: Vehículo Corolla Premio, mejor dicho, modelo Premio, se estaciona, es lo que menciona José, en esta esquina, del cual descienden tres personas, uno al mando del vehículo, ingresan al local de celulares, rápidamente lo reducen porque tenían armas largas, al no poder abrir la caja registradora, rompen el blindex y aproximadamente se llevaron 20 celulares de alta gama. Estamos hablando de iPhone 15, 14 y también 17, es lo que mencionan. Estamos hablando de una pérdida millonaria. La policía inicia una persecución justamente y la información preliminar que repetimos nuevamente es que aparentemente estos criminales, estos delincuentes han abandonado el vehículo en la zona de la Católica, compañeros.
1: Ricardo, es una zona, ahora cuando ampliaron el plano me di cuenta, en la esquina súper, hiper, mega concurrida, en ese horario más todavía, y solamente se llevaron celulares, según lo que dijo, lo que refirió el trabajador, ¿verdad?, del lugar, dinero en efectivo, nada.
4: Exactamente, Oscar, plena luz del día, pleno microcentro de la ciudad, imagínense, aquí supermercado Herrero, Cosas Ricas, al lado nada más y nada menos que un medio de comunicación, Radio Panambivera, Poder Judicial de Villarrica. Le tenemos también a la distribuidora DIM que está pegado prácticamente al local y hay una cantidad importantísima de gente, 8:30 aproximadamente de la mañana, donde sin temor y piedad alguno de estos delincuentes vienen y perpetran un asalto plena luz del día, Oscar.
1: Realmente ya no hay miedo a nada. Yo quiero saber qué respuesta va a dar el director de la policía, ¿verdad? Y el encargado de todo lo que tiene que ver con la seguridad ciudadana, porque, bueno, esto muestra y expone una vez más que estamos a la merced, o al merced de, digo bien, de los delincuentes, los asaltantes, gente trabajadora fue afectada en esta oportunidad,
4: Oscar,
1: ¿verdad? Sí.
4: Me acerco brevemente para conversar un poco con el comisario, con principal Oscar Fretes, el jefe de la comisaría Tercera Centro, la información preliminar que se maneja en torno a estos criminales, comisario.
5: Sí, ¿qué tal? ¿Cómo estaba? Tuve un caso de un programa acá en una casa de venta
4: de celulares. ¿Qué información se tiene de los del paradero de estos criminales?
5: Espera la persecución todavía.
4: ¿Continúa la persecución?
5: Ahora se abandonó el vehículo, posiblemente llegó, no sé nomás, que la zona hacia jurisdicción de la comisaría
4: primera, pasó más o menos
5: primera, entre 32 hacia el fondo. Entró en San Salvador, vino hacia acá y ahora está en pleno posicionamiento todavía. El vehículo ya fue ubicado, mal ocupado, abandonado todo y las cosas que se dio.
4: ¿Se abandonó los teléfonos?
5: No, aparentemente se abandonó. No. Dice que sí, recuperó algún objeto,
4: ¿verdad? Está en pleno procedimiento y le comprendo, comisario. Muchas gracias por su tiempo. Le comprendo. Está en plena prosecución. Esto en pleno procedimiento, digo bien. Él está con la radio justamente escuchando todo lo que van contando también a través del sistema de la policía y acaba de confirmarnos que efectivamente se realizó la persecución, el vehículo fue abandonado aparentemente, más con los teléfonos celulares dentro del habitáculo, Oscar.
1: Bien, me encanta que esto esté en cuanto a la parte investigativa, que se esté haciendo algo, ojalá que se dé con los delincuentes, pero hoy creo que la ciudadanía, la comunidad villarriqueña está esperando y va a esperar una respuesta por parte del director de la policía, porque no puede ser que ocurra esto, ya sea en un barrio o en pleno centro de la ciudad. Villarrica merece seguridad y los trabajadores merecen salir a las calles de sus negocios con total tranquilidad, sin tener o temer de que sean visitados por los delincuentes.
4: Exactamente, Oscar, atendiendo también a que tenemos el Coda Sur 2026, de hecho que el despliegue y el dispositivo de seguridad estaba bastante reforzado. Se realizó todo un plan de refuerzo de seguridad precisamente en Villarrica por este evento de gran envergadura, y claramente se registró este asalto, lamentablemente. Aquí me quiero acercar, amigo, mate coico, disculpe si se ahí la oigo acá.
5: Estaban adentro todavía, no abrimos, pero ya estábamos. El ruido, lo que escuchamos, ese ruido, y era vidrio, y yo salí, pero ya está, ya se fue todito, ya, sí, eso es lo que puedo decir.
4: ¿Qué pide un poco más presencia policial aquí, más seguridad?
5: Todos los días pasan los policías por acá, todos los días, pero en segundo pasa lo que pasa.
4: Algo no se puede evitar.
5: Sí, legalmente. Hay seguridad, hay mucha gente. Toda parte, todito está... Después de gente, cabrón. Está legalmente. Y ahí me voy a llegar allá. Yo alegre.
4: Gracias. Un vendedor también aquí de la zona, recogiendo un poquito el testimonio, el relato de cada persona, Oscar, y atendiendo a que es un punto neurálgico de la ciudad, existen varias cámaras de circuito cerrado. Se tiene justamente en el local comercial, se tiene aquí el supermercado Herrero de Cosas Ricas, también se tiene sobre la calle Mariscal Estigarribia, muchos circuitos cerrados que eventualmente pudo haber captado el momento de la fuga de estos criminales que han perpetrado este asalto. Repito nuevamente, en esta casa de telefonía estamos hablando de Servicel Villarrica, ubicado pleno centro de la ciudad, sobre Mariscal Estigarribia y General Caballero. Oscar, Ricardo, terrible la situación.
1: El vehículo de los delincuentes fue para lo que es ese costado que baja hacia la ruta, ¿verdad?
4: ¿Cómo, Oscar? ¿Me repetís, por favor?
1: El vehículo con los delincuentes, ellos huyeron hacia la ruta, o sea... No entraron por la ciudad, fueron para el lado de las que a vos te están apuntando en la esquina, hacia la seccional, hacia la fiscalía, más o menos bajaron ellos, ¿verdad? Hacia atrás tuyo.
4: Este es el local comercial, Oscar. Sí. Ubican.
1: Sí, sí. ¿Hacia dónde huyeron los delincuentes?
4: Ubicados en espacio. Ok, ahora les muestro, esta es la calle Mariscal Estigarribia, y en esta esquina precisamente se estacionan, descienden del vehículo tres personas. Uno al mando del vehículo, posteriormente rompen todo el vidrio, se alzan con más de 20 celulares de alta gama y van justamente aquí, sobre sí. Mariscal Estigarribia, ya con salida directa a Ruta 8, Plas Garay, y se fugan hacia la zona de Paso P, Oscar, donde ahí se inicia también la persecución policial. Más de 20 patrulleras aproximadamente siguieron a estos delincuentes, y la información que justamente nos brindaba también el comisario Oscar Fretes, el comisario principal de la comisaría Tercera Centro, era que efectivamente ya hallaron el vehículo abandonado en un lugar, los teléfonos celulares en el interior, pero no sabemos si dieron con estos delincuentes. Estamos hablando de cuatro criminales armados que han perpetrado este asalto en pleno centro de Ciudad de Villarrica, plena luz del día, viernes hoy, Oscar.
1: Perfecto, sí, te preguntaron más la salida del vehículo, porque justamente eso es lo que tiene Villarrica, que tiene muchas salidas, ¿verdad?
4: Sí, sí.
1: De repente uno va para ese lado donde vos apuntaste y ya sale en la ruta, gira y sale para el otro lado de la ruta. Entonces, eso es lo que tienen la posibilidad también los delincuentes de poder encontrar cualquier ruta de escape. Ahora lo ideal sería, si es que abandonaban una zona, no sé si descampada, una zona con montes, con vivienda, un barrio, ver... poder cercar el perímetro y dar con los delincuentes, ¿verdad? Porque aparentemente ya están a pie.
4: Exactamente, Oscar, atendiendo también a todo el despliegue policial y toda la seguridad, básicamente en este momento se está centrando en esa zona. Esperemos que toda esa cantidad de agentes policiales puedan por lo menos detener, capturar a estos criminales que han perpetrado este asalto, a gente trabajadora que día a día está aquí trabajando de manera...
6: Muy bien, ahí teníamos entonces la cobertura de este hecho, repito, que se dio el día de hoy. Lo que me llama la atención, primero el vehículo decían que era blanco, ahora escuché azul. Bueno, azul. Vamos a esperar el informe policial, eso es lo prudente, creo yo. 11 de la mañana, 20 grados, Tamara.
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0: Muy bien, 11:10 de la mañana.
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0: Muy bien, perfecto. Vamos al resumen. Paró de llover, por cierto. Paró
1: Sí.
0: la llovina. Espera, espero que ya sea todo ya esto.
1: Ojalá.
0: Espero que sea todo ya esto. Sí. Bueno, vamos a una buenísima noticia para 203 jóvenes que recibieron las becas de la gobernación. Estuvimos allí presentes, por supuesto. Captamos las manifestaciones de los felices adjudicados con estas becas que les servirá para ayudar, para que reciban ayuda económica para poder cursar sus estudios.
2: Sí, la verdad que sí.
3: ¿De dónde venís?
2: De Itaú.
3: Itaú. ¿En qué área te vas a desempeñar?
2: Formación docente.
3: Formación docente. ¿Te preparaste mucho? ¿Cómo fue tu preparación para esto?
2: Y la verdad que estuve muy contenta con la noticia que recibí. Y me va a ayudar mucho esto con la
3: Vale,
2: carrera, sí.
3: vale. Bueno, contame tu experiencia.
2: Y este es mi segundo año ya que consigo la beca. Estoy muy agradecida también con el gobernador por esta ayuda.
3: Bueno, una ayuda muy importante también para ustedes los jóvenes.
2: Sí, nos va a ayudar mucho.
3: ¿En qué área te vas a desempeñar?
2: Psicología.
4: Le agradezco mucho al gobernador por esta oportunidad, por brindarnos a nosotros la oportunidad de esa ayuda económica. Estoy muy alegre,
3: ¿De
4: gracias.
3: dónde venís?
4: De Jorge Nabil.
3: Jorge Nabil. Bueno, te preparaste mucho para tus documentaciones. ¿Cómo fue?
4: Sí, fue una preparación. Cuando me enteré de la beca, preparé todito, ya puse toda una carpeta para poder entrar acá.
3: ¿En qué área me dijiste?
4: Química y farmacia me estoy desempeñando.
3: ¿Estás contenta con la entrega de esta beca?
5: Sí, estoy muy contenta y gracias al gobernador.
6: Sí, muy contenta. Nos ayuda mucho.
3: ¿De dónde venís?
6: De Doctor Botrel.
3: Doctor Botrel.
6: Sí.
3: Bueno, ya, ¿en qué área te estarías desempeñando?
6: En enfermería.
3: Enfermería, área de
6: Sí,
3: salud también. Importante.
6: sí.
3: ¿Te preparaste mucho?
6: Sí.
3: ¿Cómo recibiste la noticia?
6: A través de las redes sociales.
3: ¿Te enteraste?
6: Sí,
3: ¿Estás contenta?
6: sí.
7: Y más que feliz por tener la beca.
3: ¿Es la primera vez que vas a estar recibiendo? ¿La
7: Sí,
3: segunda?
7: la primera vez.
3: Es la primera vez. ¿De dónde venís?
7: De Coronel Martínez.
3: ¿En qué área te vas a desempeñar?
7: Estoy estudiando química y farmacia en primer año.
3: Primer año. Bueno, ¿estás agradecida con la gobernación?
7: Sí, demasiado.
8: Claro que sí.
3: ¿De dónde venís?
8: De por acá nomás.
3: De acá de
8: Sí,
3: Villarrica.
8: de
3: Bueno, esta es
8: Villarrica.
3: la primera vez que vas a recibir la beca.
8: Sí, primera vez.
3: ¿En qué área te vas a desempeñar?
8: Kinesiología y fisioterapia.
6: Sí, estoy muy feliz.
3: ¿Sí? ¿En
6: Sí.
3: qué área te vas a desempeñar?
6: En técnico en farmacia.
3: Técnica en
6: Sí.
3: farmacia. Bueno, mucho tiempo ya que estuviste queriendo presentar tus documentaciones, ya estuviste detrás de esto para poder
6: Sí,
3: tener.
6: hace un tiempito ya. Desde que

0: fue que estaba, ya me preparé.
1: ¿Ya te preparaste? Sí. ¿Estás contenta?
0: Sí, muy contenta.
2: Por la beca y la oportunidad que el señor gobernador nos está brindando a todos los jóvenes de todo el distrito, ¿verdad? Porque no solamente es brindado para Guairá, es para todos. Y les agradezco muchísimo de todo corazón por darnos la oportunidad a los jóvenes.
1: ¿Qué área sería en tu caso particular?
2: Profesorado en inicial.
1: Inicial.
2: Sí.
1: Espectacular. ¿Estás contenta con esto?
2: Estoy muy contenta. Agradecida con el gobernador y con las gestiones de toda su parte administrativa.
1: ¿Te preparaste mucho para este momento?
2: Desde que supe que iba a estar la postulación, me preparé y estoy muy satisfecha.
0: Contenta y gracias al gobernador por esta oportunidad.
1: ¿En qué área?
0: Estoy en la área de psicología de primer año.
1: ¿Hace cuánto tiempo que te venís preparando para justamente presentar tus documentaciones y tener esta beca?
0: Hace meses por ahí estamos.
1: ¿Te sorprendiste ya con la llegada?
0: Sí, súper contenta.
1: ¿En qué área te vas a desempeñar?
0: En salud.
1: ¿Área de salud?
0: Sí.
1: ¿Te preparaste mucho para las documentaciones? ¿Te costó o no te costó?
0: En algunas partes sí, pero súper bien.
1: ¿Estás contenta con esta beca?
0: Sí, muy contenta.
1: ¿De qué área sería?
0: De salud también.
1: ¿Área de salud?
0: Somos compañeros.
1: ¿De dónde venís?
0: Borja.
3: Sí, sí, súper contenta y agradecida con el gobernador por tenernos en cuenta también.
1: ¿De dónde estás viniendo?
3: Yo soy de Coronel Martínez.
1: Coronel Martínez.
3: Sí.
1: ¿En qué área te estaría desempeñando?
3: Área de salud, enfermería.
1: Enfermería. Sí. ¿Esta es la primera vez que vas a recibir la beca?
3: La primera vez que voy a recibir, sí.
1: Contanos tu experiencia, te preparaste mucho para...
3: Sí, así mismo fue. Y agradecida también con la secretaria Cori, que es muy amable, ella se comunicó conmigo en especial, con la compañera también y con el gobernador, como te dije.
4: Ok, felices entonces, ahí lo estamos. Sí. Qué gusto. 11:16 de la mañana, 20 grados.
5: Y el día de ayer también se realizaba la entrega oficial de la obra de unidad de terapia intensiva del IPS de Villarrica. Y estuvieron hablando durante este acto de entrega el director regional, el doctor Ronald Vázquez, y también el director del área interior, el doctor Gustavo Benítez.
6: Hoy estamos aquí reunidos para celebrar un acontecimiento histórico y profundamente significativo para el Hospital Regional IPS Villarrica y para toda la región del Guairá y zonas afluentes. Realmente esta obra que inició en el año 2025, en agosto específicamente, y hoy 28 de mayo del 2026, a 9 meses de inicio de un trabajo arduo, una inversión de alrededor de 1.280 millones para un área de 322 metros cuadrados de construcción y readecuación para lo que era antes el sector de servicios generales de nuestro hospital. Esta obra, largamente anhelada, representa no solamente una refacción o una adecuación edilicia, representa esperanza, representa capacidad de respuesta y, por sobre todas las cosas, una herramienta fundamental para seguir salvando vidas en este departamento del Guairá. Realmente hoy quiero felicitar enormemente, profundamente a todas nuestras autoridades nacionales y en especial a nuestras autoridades departamentales, a todos los profesionales técnicos, a todos los trabajadores, el equipo que hizo que esta obra hoy se concrete. Gracias, gobernador, por invertir en la salud de tu departamento. Considero que ese es el camino de fortalecer la red de salud de nuestra región Guairá. Y hoy, invertir en salud es invertir en la vida misma, gobernador. Por eso, como director de esta institución, con todos mis compañeros de trabajo que brindamos servicio en esta institución, perteneciente a la Dirección General de Hospitales de Área Interior, con nuestro querido director, doctor Gustavo Melgarejo, con nuestro gerente de salud, el doctor Derlis León, y con nuestro presidente, el doctor Isaías Fretes, tenemos la obligación y el compromiso moral de trabajar arduamente e incansablemente para que esta obra que hoy recepcionamos oficialmente de parte de la gobernación pueda ser habilitado en el menor tiempo posible con los personales capacitados de nuestro departamento y dotados de medicamentos e insumos para la terapia. Eso lo vamos a hacer a través de nuestro convenio de cooperación que tenemos entre el Ministerio de Salud Pública, el Instituto de Previsión Social y la Gobernación del Guairá. También recibimos refacciones completas del edificio antiguo, donde va a funcionar consultorios médicos, donde va a descomprimir nuestro hospital. Sabemos la situación en que se encuentra nuestra institución. Lo sabemos, lo sentimos y lo vivimos día a día. Y realmente muchas veces, cuando parece que no hay esperanza o que todo va mal, surge una esperanza. Hoy yo recibo esta obra de infraestructura como una semilla de esperanza para seguir trabajando, para seguir dando lo mejor de nosotros a favor de nuestros asegurados. Muchas gracias.
7: Hace 31 años que dejé Villarrica por cuestiones profesionales y hoy puedo decir con alegría y con esperanza que se está entregando un lugar que va a permitir que muchas vidas sean salvadas, que la terapia intensiva, más allá de toda la tecnología, la estructura y todo lo que conlleva la terapia, porque no solamente el lugar, sino hay otros componentes que hay que tener en un hospital como es un tomógrafo, un laboratorio de 24 horas, imagen, o sea, que conlleva muchas complejidades que son necesarias, de manera que ningún guaireño que esté en situación de peligro de muerte tenga que trasladarse a Asunción u otro hospital, porque eso, ese propio traslado conlleva un riesgo a la persona. Entonces, ustedes no se imaginan el gesto que está haciendo hoy la gobernación de entregarnos una obra que, más allá del costo monetario, lo importante es el costo en vida que vamos a permitir que esas personas se salven. Son 6 camas que justamente nosotros vamos a hacer el trabajo con el Ministerio de Salud para que esas camas estén disponibles con el mejor recurso humano que se tenga en la región. Es por sí que para mí es un orgullo decirles que he constatado acá en el hospital un recurso humano de primera, que es para mí lo más importante, es la esencia de la medicina, porque un médico capaz, una enfermera capaz, una bioquímica capaz, te da un resultado positivo y apropiado para las decisiones médicas. Así que es un día que realmente tenemos que guardar en nuestra memoria, porque ustedes mismos tienen que aprender que, más allá de los cargos, las situaciones, la vida siempre de repente nos enfrenta con una situación de riesgo. Y esa situación de riesgo solamente se puede sobrepasar con una unidad que tenga las condiciones para que esa persona pueda tener un respirador, un monitor, y que el médico ponga su mayor esfuerzo en salvar esa vida. Yo tengo la experiencia de vida porque yo mucho tiempo fui jefe de urgencias, trabajé en terapias privadas nacionales, así que la vida me ha enseñado que lo más importante que tenemos que cuidar es la vida, y que lo más importante es que seamos unidos y que, como guaireños, hagamos más horas para que nuestros conciudadanos tengan la mejor atención, la mejor salud, y sobre todo que seamos orgullosos de nuestros orígenes. Muchas gracias.
8: Hoy venimos a hacer entrega de la infraestructura de la terapia de adultos en IPS. Una terapia anhelada por muchos asegurados. Y a lo mejor muchos se preguntan por qué la gobernación invirtió eso en un ente que también tiene financiación. Y yo hoy quiero decirles de que el trabajo en equipo es el trabajo que da resultado. Y nosotros no escatimamos recursos para poder ayudar y poder traer beneficios a un ente que salva vidas. Así es que, mi querido doctor Gustavo, quiero que le haga llegar un gran abrazo, un gran saludo al presidente Frete, y decirle de que en Guairá vamos a seguir invirtiendo y vamos a seguir trabajando a favor de la salud, y pedirle de poder equipar lo más rápido posible para poner en funcionamiento esta terapia intensiva que va a salvar muchas vidas. También entregamos la segunda fase del IPS viejo que todos conocen. Felicitarle al director porque ya ha visto que ya hay movimiento y ya hay atención en ese lugar desde ayer. Yo creo que va a volver a dar vida también en un lugar estratégico de la ciudad de Villarrica. Y bueno, la idea es descentralizar.

0: para mejorar la infraestructura del IPS de Independencia. Nosotros somos gente de trabajo y creemos y confiamos de que todos los médicos y todas las licenciadas y licenciados tienen que estar de la mejor manera para poder rendir y poder estar acorde a favor de la gente, de la ciudadanía. También, mi querido doctor, no me olvido del nuevo convenio que vamos a firmar, donde la gobernación del Guairá va a hacer un aporte de 300 millones de guaraníes para el sistema de aire, ¿verdad? Que hace falta, creo que en los dos edificios. Y es una muestra más de nuestro compromiso con la salud. Un compromiso de hechos, un compromiso de salir a trabajar y de salir a demostrar que Guairá juntos pueden hacer grandes cosas. Así es que yo creo que hoy tenemos un departamento firme, falta mucho aún por hacer, pero lo estamos demostrando a paso firme y agigantado de que queremos días mejores para el departamento. Quiero, querido doctor, destacar el gran trabajo de recursos humanos que hay acá en el hospital de IPS. Compañeros y compañeras, médicos y licenciadas, grandes profesionales que están día a día luchando, con falta también de recursos, hay que también decir eso. Muchas veces sin tener todos los materiales que hace falta, pero ellos están en la trinchera atendiendo y defendiendo y tratando de dejar en alto la salud del departamento. Así es que en nombre de ustedes, queridos compañeros y compañeras, decirles de que vamos a seguir invirtiendo, vamos a seguir trabajando para poder llegar a la excelencia en salud en el departamento del Guairá. Muchas gracias.
1: Muy bien, excelente entonces todo esto que se está dando en el departamento del Guairá. IPS va a fortalecer, va a tener por primera vez unidad de terapia intensiva, sí, en el Guairá.
2: También ayer entregaban, creo que algunas mejoras que se realizaban en el hospital IPS, pero de la zona céntrica, el ex edificio.
1: Ah, sí, también. Y también se anunció una donación de unos 100 millones de guaraníes que iría para refaccionar o poner en buen estado nuevamente el IPS de Independencia, si no me equivoco. Ajá. Sí, eso. Bueno, quiero hacer un repaso pequeñito, ya que tenemos tiempo, sobre el rally del Guairá. Exactamente, recordemos que hoy tenemos la primera prueba especial que se va a llevar a cabo en el Parque del Guairá, en el estadio. Las entradas, 20.000 guaraníes, desde 20.000 guaraníes ya pueden acceder. Prueba especial número 1, especial nocturna, 18 horas. Hora recomendada para estar ya ahí. ¿Por qué? Porque va a haber shows, nos estaban adelantando. Y desde las 17 horas ya estará... la apertura, sí, de portones. ¿Dónde pueden adquirir las entradas? En Red Ámbar o Pipo Plotter, o inclusive en el mismo estadio Parque del Guairá.
2: En puerta sería.
1: Sí, ahí está. Para el día de mañana, sábado 30 de mayo, prueba especial número 2 y número 5, que estaría arrancando prácticamente las 8:30 de la mañana, pero los portones o los accesos se cierran a las 5 de la mañana. Así que lo mejor es ir a acampar. Esa es la mejor tirada.
2: Sí.
1: Tramo Yataytín-Bocayatí de 15.67 kilómetros. Prueba especial número 3 y número 6. También desde Melgarejo-Tacuarita, 14.67 kilómetros. Prueba especial número 4 y número 7 del día sábado desde Capitán Zamudio hasta Las Clarisas, 9.91 kilómetros. Y el domingo 31, prueba especial número 8 y 10, que serían el tramo Yataytín-Bocayatí, como también la prueba especial número 9 y 11 de Melgarejo hasta Tacuarita, y también la prueba especial número 12, que yo repito, en esa me voy a ir sí o sí, que es nuevamente en el Parque del Guairá. Nuevamente la última vuelta la hacen en el estadio y en el do que tenga que ver con el caminero, le llamamos, de el Parque del Guairá. Así que sí, todos presentes, todos para prenderse a esto que es hermoso, en realidad, algo que trae muchísimo movimiento a la ciudad de Villarrica.
2: Arranca oficialmente Operativo Rally.
1: Arranca oficialmente modo rally, entramos, sí, en modo rally, y nosotros, por favor, no te olvides de Asadito Aquino, que va a estar hoy con todo su equipo de en la satelital, en la 91.3 FM, canal 14 HD, y también a través de nuestras plataformas de Facebook. Asadito Aquino, que hoy toma la posta, sí, señores, sí, se sienta acá. No, perdón, Asadito va a estar desde allá, desde exteriores, y sí, su equipo va a estar acá. 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

0: 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Bueno, Tamara, nos despedimos, pero vos volvés a las 13.
1: Sí, vuelvo a las 13 con la primera edición de Satelital Noticias, donde estaremos compartiendo todas las informaciones de la ciudad de Villarrica.
0: Bueno, te dejamos con Cardinal Deportivo. Cardinal Deportivo ganó Cerro, golazo de Vegetti.
1: Vegetti.
0: Vegetti, de Vegetti. ¿Argentino es decidido?
1: Argentino.
0: Yo pensé que era otro país. No. Vegetti, golazo, 2-0, termina puntero también en su grupo, o sea, mucha expectativa. Y hoy al mediodía se hace el sorteo de las llaves ya para octavo de final, tanto de la Sudamericana como de la Libertadores. Pero todo eso te lo cuenta Cardinal Deportivo. Fue un placer estar con ustedes.
1: Chau, chau.
0: Chau, chau.
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0: Porque Cerro Porteño, en toda la campaña de Copa Libertadores de América, recibió solamente un gol en la fase de grupo.
1: De hecho, jugó muchos partidos con línea de 5, ¿verdad?
0: Fue en Lima.
1: En Lima, sí.
2: Y le dio la tira en la parte física también, me
0: también.
2: Parece.
0: Y era un equipo un poco tosco, ¿verdad? Más defensivo, que no lucía
1: no
0: tanto.
1: No brilla, no brilla.
0: Pero que ayer
1: algo insinuó.
0: Ayer,
1: insinuó.
0: Ese primer gol de Vegetti,
1: ya insinuó.
0: Hubo una sucesión de toques importantes.
1: Ya insinuó. Bueno, ya saludaste, Goyone, ¿no?
3: Sí, sí, sí, sí, Ariel. Sí.
1: Okay, okay.
3: Con lluvia, mal tiempo, pero expectante el hincha de Olimpia, expectante el hincha de Cerro, de Recoleta para lo que será el sorteo en 23 minutos.
2: Y después de ganarle a Palmeira, de visitante, ¿después de eso qué?
1: Y te da confianza. Señores, vamos a los goles de Cerro. Tenemos el hincha opina hoy. Gran parte del programa dedicamos a Cerro Porteño.
2: Me duele el brazo.
1: ¿Te duele el brazo? ¿Qué pasó?
2: Ayer me apretaron acá.
1: Ah, te apretaron.
2: Fuerte.
1: Qué bárbaro, qué bárbaro. Goles de Cerro Porteño a continuación. Para un por derecha para Morel, extiende el pase sobre Fabricio, corre Fabricio, levanta centro para el Pirata, de cabeza marca allí, saca la pelota el número 5, quitaba Lutiger, rebote Fabricio para Jorge.

0: ser, después de tantas críticas hacia la estelar contratación de Vegetti, el hombre que se esperaba mucho está empezando a pagar. Después de aquel gol contra Palmeiras me parece que está todo pago. Acá se inventó un gol, créanme, porque el centro no era tan bueno. Primero lo había lanzado Domínguez Huertas y quedó en ataque Cerro. Rápidamente lo activó a Morel, que se había soltado por ese sector, me refiero al sector derecho, para sacar un centro que Vegetti se anticipa de una manera como aquellos que saben. Puso la cabeza, el paretal izquierdo, para cambiarle la dirección, lo sorprendió al arquero Enríquez, que no puede reaccionar. Se inventó un gol el pirata de la nada, empezó a pagar con goles y vaya, el hombre de los goles importantes.
1: El gol del pirata, el gol de Vegetti, Javier.
2: Se produjo a los 6 minutos de esta segunda etapa, postal al entretenimiento orgullosamente paraguayo.
3: Y es el gol 272 de la Copa Libertadores de América 2026. Sexta anotación de Pablo Vegetti con la camiseta de Cerro Porteño. El tercero en Copa Libertadores.
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1: Domínguez mide el arco. Cecilio. Y va Cecilio. Autorizará Massa. Cecilio toma una considerable carrera. Domínguez le pega penal para el ciclón. Cecilio la pega.

0: su premio, Cecilio, porque es de lo mejor del partido. Agarró la pelota, algunos se la habrá venido a la imagen muchas veces los penales que ha errado Cecilio y que por momentos había perdido confianza desde los 12 pasos. Pero en este caso, ojos bien abiertos para el número 10. Tranquilidad de alguien que sabe que ha levantado el nivel, que ha sido importante en esta clasificación. Porque la coloca con cara interna, la ajusta bien contra el palo izquierdo del arquero. Es cierto que Enrique va hacia ese lugar, la toca, pero a estar tan apretada abajo le da el segundo tanto a Cerro Porteño para un futbolista que lo necesitaba y que merecidamente tiene gol.
1: El gol de Cecilio, el gol de Cerro.
2: Se produjo a los 21 minutos de esta segunda etapa, postal al entretenimiento orgullosamente para Paraguay.
3: Y es el gol 273 de la Libertadores 2026. Es el gol 64 de Cecilio Domínguez con la camiseta de Cerro Porteño, el quinto Copa Libertadores.
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4: Vamos al hincha opina, sección cómo salieron los hinchas de Cerro anoche tras este gran triunfo frente a Cristal por la Copa.
5: Jugamos bien, un Cerro que no veo desde hace mucho tiempo y clasificamos.
6: Excelente, excelente, puntero, ¿eh?
7: Palmeira, queso, papá.
6: Vamos, Cerro, perdón, Vegetti, perdón, será.
8: Vamos, Cerro, vamos, Cerro, vamos, vamos, vamos.
9: El primero que era siempre, ¿dónde está? Cerro, el primero.
6: Vamos, Cerro.
10: Maxi Biancucci para vos.
11: Perfecto, bien planteado. Cerro jugó todo el partido muy tranquilo.
12: ¿Le pareció el mejor partido de Cerro en ese momento?
11: Victoria merecida.
10: Vegetti, un jugadorazo. El mejor duelo de la historia es Cerro.
13: Vegetti, quédate, por favor.
14: Aguanta, Cerro, la calla.
10: Vamos, pirata.
15: Viejo, venga, Palmeira.
6: Viejo, estoy preocupado. Palmeira. Estoy preocupado, sinceramente, preocupado, viejo.
10: ¿Qué pasó?
6: Yo no sé si Cerro juega contra PSG. ¿Quién va a usar la alternativa, hermano? ¿Quién va a usar, papá? ¿Quién va a usar? ¿Dónde, Cerro?
16: Pero que se burlaron cuando no salió Palmeira. Para ellos todo este triunfo.
9: Tal vez no te trajeron para torneo local o empezaste tarde, pero acá en la Copa Libertadores está demostrando, viejo. Gracias. Gracias, Vegetti, venía a Cerro, carajo. Aguante, Cerro.
0: Así como muchas veces dijimos y puteamos, hoy tenemos que agradecerle a este equipo que puso huevo durante todo este fase de grupo. Quiero decir otra cosa. Recoleta primero, Olimpia primero, Cerro primero. Que sea un vaticinio para lo que viene en el Mundial. ¡Vamos!
9: Agarrate, Boca, agarrate.
6: Estamos esperando de vuelta a Palmeira y grande Cerro.
9: El
6: grande
9: pirata,
6: Cerro.
9: El pirata.
11: Espectacular, espectacular. Partidazo.
8: Excelente, Vegetti.
9: Alfaro, Moreles, paraguayo. Todo tranquilo por el barrio.
17: Vinimos de New York para ver el partido. Sí, felices, renovados. ¡Viva Cerro!
6: ¡Matías Pérez, paraguayo, Alfaro!
10: ¡Vegetti, te amo!
18: Quiero decir nomás, Chipi era, Dani Chunto, y todo eso dijeron que Cerro no iba a pasar, que tenía que pelear por la Sudamericana. Cerro terminó primero, de mañana que hoy le pida disculpas, joder, le cayó la boca a todo. Eso no voy a decir.
6: Para vos, Maxi.
0: Grande Cerro, carajo, grande Cerro.
19: Alfaro, Morel es paraguayo, Alfaro.
11: Esta es la verdadera hinchada del país, la mejor hinchada del país. Yo no sé para qué los rivales, los otros, los limperos, tienen un estadio de 50.000. Si el defensor es de 30.000, no lleva ni 20.000, no sé para qué. Esta es la verdadera hinchada, nosotros somos fieles al ciclón, carajo. Cerro puso huevo, ¡vamos, carajo!
4: Así se retiraron los hinchas de Cerro Porteño anoche de Barrio Obrero. Jolan y algunas frases como: nadie nos quita la ilusión de llegar hasta el final. A continuación.
20: Pero ahora viene el trabajo más difícil de todos, es el que dije en la conferencia de prensa pasada, es tomar buenas decisiones en este diagnóstico de 2 meses y bueno, también saben que la situación económica del club, económica y financiera, no podemos tirar la casa por la ventana, ni mucho menos manteca al techo, así que tenemos que agudizar el ingenio para ver cómo podemos armar un plantel que podamos sostener dos competencias, o van a haber tres. Lógicamente no es fácil lo que nos queda, no es fácil pasar de octavos a cuartos, pero nadie nos quita la ilusión de llegar hasta el final. Es decir, mientras nosotros podamos presentar un equipo en cancha en igualdad de condiciones que el rival desde el punto de vista deportivo, ahí cuando empieza a rodar el balón, el equipo estuvo muy por encima de las expectativas. Entonces no solamente tenemos un desafío de mantener este nivel, sino de mejorarlo.
4: Ariel Holland, el DT de Cerro Porteño, y también dejaron testimonios Jorge Morel y... No, primeramente Morel, después Cecilio Domínguez y Alexis Martín Arias, los protagonistas de la noche de Victoria Azulgrana ayer en la Nueva Olla, cancha Cerro Porteño.
7: No es fácil lo que logramos y estamos muy contentos con cómo terminamos el semestre. Sí, nosotros nos preparamos para esto, para competir. Lastimosamente en el transcurso del campeonato tuvimos muchas bajas, pero al final yo creo que pusimos de todo, estuvimos todos y pudimos levantar, como se dice, en Copa. Nosotros la verdad, como nos dijo hoy el profe, que tenemos que hacernos sentir acá de local. Hoy se vio un marco impresionante. Yo creo que la gente también jugó su papel fuera de la cancha, nosotros dentro de la cancha. Y nada, ahora paso a paso la pretemporada, tratar de hacerla de la mejor manera para no lesionarnos más. Bien, la verdad que me siento muy bien, me siento ligero. El técnico me da mucha confianza, entonces eso hace que yo pueda jugar tranquilo. Si me equivoco no pasa nada, entonces la tranquilidad que me da el entrenador es muy importante. Yo creo que empezó a buscar el arco en cero y de ahí ir para adelante. Entonces tuvimos muchos partidos en el arco en cero y eso hizo a que ganemos también partidos difíciles.
4: Cecilio Domínguez.
15: También sirve las críticas a los compañeros y sin duda que todos juntos podemos. No, el sueño estaba, realmente no lo achicamos en nada. Pero bueno, sabíamos que iba a ser muy difícil y bueno, hicimos las cosas muy bien. No, es fútbol, sabíamos que no nos estaban llegando, teníamos una posición del balón, así que podíamos voltear cualquier momento.
21: ¿A quién te gustaría tener como rival en la siguiente fase?
15: No, ni a cualquiera.
22: La verdad que agradecerle.
4: Alexis Arias.
22: La verdad que nos gustaría tener la cancha así, todos los partidos. La verdad que se siente, el rival lo siente y nosotros, como te dije recién, nos dan por ahí ese envión para poder limpiar los partidos.
21: ¿Se puede ilusionar el Inter con...?
22: Creo que sí, nosotros estamos también con la misma ilusión, con los pies sobre la tierra, que esto falta un montón, son 7 partidos los que quedan para llegar a esa final, así que nada, estamos tranquilos que hicimos una gran fase de grupo. A pesar de perder el primer partido, ahí nos daban por muerto y creo que el equipo lo pudo dar vuelta.
4: Muy bien, señores, 11:51 y había nomás 2 cerros.
23: Sí, qué bien.
4: Un cerro del campeonato. Bueno, el propio Holland también explicó que se hipotecó el campeonato. Era probar algunas fórmulas. De cualquier manera, había 2 cerros. Uno que rápidamente se bajó del campeonato y otro que fue competitivo en la Copa Libertadores de América. ¿Cuál fue acá el mérito de Holland? Porque habló del tema físico y yo la verdad, Maxi, creo que también ese aspecto se mejoró. Te diría que ya he visto un crecimiento importante desde el partido contra Junior allá en Cartagena.
23: Sí, se notó.
4: Juanma y Johnny.
23: Yo creo que es darle la tecla también. Es a veces la carga de trabajo está muy alta, es disminuir, o está muy baja y subir. Esto por eso hay un análisis. Los cuerpos técnicos de hoy, modernos como son, la mayoría en realidad, tienen el tema de GPS, tienen el tema de el CK que te mide en la sangre. Entonces, y cada futbolista tiene una particularidad, no es lo mismo el entrenamiento que hace, llamar Piris da Mota a lo que puede hacer Iturbe. Son posiciones diferentes, son estilos de juego diferentes, donde Iturbe necesita más sprint, más el uno contra uno, y quizás Piris da Mota necesita más recorrido. Bueno, ahí también hay un mérito de los preparadores físicos, de este cuerpo técnico que nos mencionó a todos, ¿eh? Mirá que tiene 3 videoanalistas, decía en la conferencia de prensa. Y tiene gente que trabaja con él independiente del club. Es decir, él analiza un montón de cuestiones y bueno, son entrenadores que verdaderamente están, por eso están en la liga.
24: Yo rescato lo que decía Morel, que empezó a trabajar en un orden defensivo para poder, a partir de eso, trabajar en los partidos y tratar de buscar la victoria, que al fin y al cabo fue lo que sucedió, porque reitero, a Cerro se lo vio mucho mejor o mucho más firme defensivamente hablando. Y no voy solamente al rendimiento individual de Gustavo Velázquez, de Matías Pérez, de lateral derecho que en algún momento estuvo lesionado Bobadilla, llegó a jugar a José Servín, llegó a jugar a Chino Gómez, a lo de Chaparro, a lo de Blas Riveros. Porque yo veo que Cerro presiona distinto desde Vegetti para atrás. O sea, la cuestión defensiva de Cerro empieza en el ataque, con Vegetti corriendo a los centrales, con Cecilio siendo lateral prácticamente contra Palmeiras, ayer de vuelta realizando un trabajo defensivo muy importante, con un centro delantero de venida volante por izquierda, como Jonathan Torres, con un Morel con un despliegue mucho más importante, a diferencia del Morel que veíamos tal vez con un tranco lento en la era Baba. Y un descubrimiento como lo fue Bobadilla, que el propio Chucarro lo había hecho debutar y Holland lo readaptó. Por eso me parece que lo de Morel cobra fuerza y es un poco también refleja la realidad de Cerro. Empezó a fortalecerse de atrás para adelante. Tal vez contra Junior, tanto de local como de visitante, no fue un partido donde Cerro mostró muchas armas ofensivas, contra Palmeiras mucho menos. Pero ayer empezó a mostrar cosas interesantes en ataque. La secuencia de pases que termina en el primer gol de Cerro es bastante interesante, porque no eran toques entre centrales intrascendentes, siempre buscando ser pases frontales.
23: A mí, yo separo el partido, yo no sé si yo le quería contar algo, yo separo el partido en dos. El primer tiempo para mí fue muy malo, fue muy malo. La primera, la llegada de Cerro, la mejor que tuvo, que no sé si tuvo después en posición adelantada, es un pase que Torres vuelve intentando, saliendo de esta zona de extremo izquierdo, y pone un pase de primera para... que eso me parece está establecido, está hablado, y que después posteriormente Domínguez Huerta le da el pase a Cecilio, Cecilio define algo lento, donde no pudo finalizar bien. Pero después el partido fue medio aburrido el primer tiempo. Y el segundo tiempo, cuando arrancó distinto Cerro, pero en el parate también hubo una modificación, porque lo de Pili y Damota me parece un tema a analizar largo y tendido. Si es conveniente que juegue entre los centrales o no, en qué momento sí, en qué momento no. Porque incluso en el primer tiempo, Johnny, Piri Damota estaba entre los centrales. Van a tomar agua y ya Piri Damota adelanta las líneas y empieza a jugar de volante. Y recuperó 3-4 pelotas arriba. Y le cometieron falta a Cecilio, pero era porque Piri Damota, perro de casa, él es perro de cacería. Si lo tenés tan lejos, a vos te falta gente en el medio. Y él salió, presionó alto, y me parece que ahí sí Cerro mejoró.
1: No, entró también Maxi desde el punto de vista actitudinal, Cerro, como que a sabiendas que le estaba bastando el empate, no es que aceleró mucho,
23: porque
1: en el segundo tiempo yo he visto otra actitud, desde el protagonismo.
23: Sí, le pasó a Olimpia. Olimpia le pasó también,
1: de la determinación.
23: Sí, pasa.
2: Yo no tengo información, pero imagino que esto puede venir de arriba. Viste que este plantel se acostumbró a tomar decisiones sin respetar. Te dicen todos. Te dice el técnico que salió, futbolista que dejaron la institución. Yo creería que hay una orden de arriba. Señores, aquí vamos a poner orden. Entonces, también eso le da al técnico la posibilidad de... ¿Se acuerdan de aquel partido contra Junior? Fue que Holland le dice
24: a Morel. No le marca a nadie.
2: No le marca a nadie, le dice, ¿verdad? A contra Junior fue. Esas cosas, por ejemplo, imagino que en otro momento el técnico iba a dudar para decirle a la vaca sagrada de Cerro. Y si de arriba, mira, tenés el presidente cerca del plantel, tenés el departamento de fútbol, el departamento técnico. Entonces, el técnico se siente respaldado en sacar, en meter a las vacas sagradas.
23: Mira, yo coincido con vos, Johnny, pero para mí parte del entrenador. El entrenador en la conferencia de prensa dijo que comenzó con los jugadores. Cuidado personal, entrenamiento. A mí me dijeron también desde adentro que él vio los GPS. Vio cuánto estaban corriendo y tienen como objetivo aumentar la intensidad. Y le pareció demasiado baja.
3: Maxi.
23: Yo, Dani.
3: Sí. Estoy escuchándole atentamente. Quiero saludarle a Chipi. A ver,
5: No, Johnny tiene toda la razón, un abrazo a todos. Porque hay dos cuestiones que para mí se unen acá. Primero, que la directiva, lo primero que hizo al entrar fue ponerse al día con los jugadores en términos económicos. Y le dijo, muchachos, esto va a ser así, esto podemos y esto queremos hacer. Y lo segundo, eso le da pie a lo que dice Maxi, que el técnico le exija. Porque mira que Jolan, así buenito como se le ve, que habla medio despacito, luego que no alza ni siquiera la voz. A mí me dijeron muchos que tiene un carácter muy fuerte ahí adentro, inclusive con los juveniles.
3: Es que, Chipi, ya habíamos analizado en la mesa esa vez cuando puso el ejemplo del colegio. No siempre hay que ser gritón, más allá de que estamos en una era donde pareciera ser que para tener razón se quiere gritar. Vos con ese tono calmo puedes ser mucho más punzante. ¿Vos sabés lo que significa para profesionales, adultos, colocar un ejemplo escuelero? De decir, vamos a darle la tarea. Y si vos no volvés tus vacaciones de invierno con la tarea, de la oreja, ¿eh? Hay veces que no es capaz, gritas todo y podés generar un impacto en el público, en la prensa, pero ahí en el día a día lo que ustedes estaban marcando.
5: Igual déjame decirte esto, Ariel, no sé si es la percepción de estar acá lejos. Están muy cautos ustedes con Cerro Porteño. Vos, Biancucci, que además vivieron ayer anoche el partido, que gritaron los goles. Están tu paso a paso.
3: Pero el relato de Ariel.
5: No, muy cautos ahora en el análisis de cara a futuro. El hincha de Cerro está más confiado de lo que está la dupla Aricucci, que ayer le dio otra victoria a Cerro Porteño. Lo noto muy mesurado. Yo pensé que hoy iba a venir más enérgico el señor Ariel Julián.
3: Yo creo que también tiene que ver con el tema del sorteo. El sorteo, por ejemplo,
1: Dani.
3: ¿Qué quiere el hincha de Cerro? Vos ves si hay un 50% que le toque Brasil.
5: Fluminense.
3: Porque hay 4 equipos brasileños. Hay 3 equipos argentinos y está el Tolima. Había en el hincha opina alguien que decía vení Boca y Boca quedó fuera y Boca, por ejemplo, pregunto, ¿el hincha Olinda quiere que Boca esté en esa serie? Entonces, yo creo que el sorteo también hace que se baje un poco la euforia, porque si el sorteo era como el año pasado, el lunes, yo creo que capaz se daba rienda suelta. Quiero entender que lo de Ariel, Juanma la vez pasada había dicho después de Palmeiras, manda mensaje al continente. Yo pensé que hoy iban a decir, no sé, si la vez pasada era continente, ahora hacia dónde. Pero yo pienso que tiene que ver lo del sorteo que ya es inminente, ¿verdad, Ariel, Maxi, Juanma?
23: Yo esperaba la euforia esa de Juanma, porque él fue el que dijo el mensaje a Sudamérica. O sea,
1: yo no quiero crear falsas expectativas, pero sí le puedo decir a la gente de Cerro.
5: ¿Pero por qué falsas, Ariel?
1: Que va a tener un equipo.
5: Responde, no te está respondiendo el equipo.
1: Va a tener un equipo competitivo en octavos. Mucho más competitivo. Mucho más competitivo. Y sobre Haaland, para mí, ejerce el liderazgo como tiene que ser. Sin negociar. Sin negociar, no le importa apellido. Juega el que está bien. No importa si vos sos Iturbe, Cecilio Domínguez, no, Aliceda, Arias Gatito, ¿no? Juega el que está
23: así
1: bien.
23: Debe ser.
1: La vez pasada envió un mensaje claro, conste que Domínguez, Cecilio jugó bien, y dijo, Cecilio Domínguez y Turbe saben perfectamente que tienen que estar en buenas condiciones físicas y futbolísticas para estar a la altura, para competir y para jugar. Me parece que allí está una de las claves en esta gestión y administración de carencias también, por un lado, que ha encontrado Haaland, y que ha conducido de forma brillante hasta aquí, al cierre de la primera etapa de la Copa Libertadores.
3: Tenemos ya las placas correspondientes de los eventuales rivales que le pueden tocar a los tres equipos.
5: Yo quiero escuchar esa música de la Copa Libertadores de fondo. Pero de la Suda.
3: Primero va a ser la Sudamericana.
5: El sorteo, a ver qué le toca a Olimpia, qué le toca a Cerro. Yo quiero dar mi pronóstico, Ariel, de qué le va a tocar a cada uno.
3: Yo acá, y la gente sabe que es una queja que viene hace rato. Yo creo que la Conmebol, para que tenga mayor seriedad su torneo, debería evitar eso de que equipos que compartieron el mismo grupo se vuelvan a cruzar. Yo no sé si a Olimpia le puede tocar la serie de Vasco, yo no sé si a Recoleta le puede tocar o le va a tocar lo de Santos, y yo no sé si a Cerro le va a tocar Palmeiras. Pero debería haber esa restricción. Para mí no es muy serio eso de que compartiste grupo y en octavo te volvés a... En la vieja Champions ellos hasta tenían el tema de las nacionalidades. Acá no podemos hacer porque suele haber un dominio, un duopolio entre Brasil y Argentina. Pero quería repetir nomás esto.
24: Sí, me parece interesante, porque si no estamos de vuelta viendo la posibilidad, si Cerro va a enfrentar a Palmeiras, o lo, como decís, Dani, lo de Olimpia Vasco, porque no Recoleta Santos, no olvidemos que Recoleta también, si bien... Por suerte, por la buena campaña de los paraguayos, Olimpia y Recoleta esperan rival en octavos de final. No es que tienen que pelear un playoff, y Cerro clasifica como primero de grupo. Ya arrancó el sorteo de la Sudamericana. Hablando de cruces y enfrentamientos, también está la placa al aire en el YouTube de los posibles rivales, tanto de Olimpia como de Recoleta.
3: ¿Sabes por qué decía eso, Juanma?
24: Sí.
3: Denme un torneo donde se aplica esto de la Conmebol. Es como que en el Mundial, que va a arrancar el próximo mes, vos ganaste el grupo y te puedes volver a jugar, a cruzar con el tercero, ya que ahora ampliamos. O cuando eran de 32 equipos, el primero y el segundo podían volver a jugar. No existe eso. Solamente acá, y yo recuerdo que hubo un caso de Libertad Atlético Paranaense. Habían compartido grupo y volvieron a jugar. Yo, por eso nomás, pero bueno, es una realidad que la van a tener que vivir los tres equipos coperos que ganaron sus respectivos grupos y van a estar definiendo en casa.
5: ¿Podemos decir que nos gustaría cada uno de nosotros? Ariel, Maxi, sí. ¿Estás?
2: Sí.
5: Yo quiero decir el mío, no sé si ustedes van a...
3: ¿De los tres vos decís?
5: De los, claro.
3: Vos venís fino con Recoleta. Ariel, ya Ariel o... perdón, Maxi con lo de Holland, ¿verdad? Entonces...
5: A mí me gustaría Cerro Porteño versus... estoy entre dos. Pero voy por Rosario Central.
24: No.
3: ¿Cómo, Maxi?
23: No, está bien, estoy escuchando atentamente.
5: Cerro Porteño versus Rosario Central.
24: Perdón, Chipi.
5: Me gustaría, sí.
24: Perdón, Chipi, porque la gente en el chat está enloquecida por la dupla de ayer, sí. Por Aricuchi.
5: Claro.
24: Y si se llega a dar lo que vos decís, Jorge Chipi, verás saber lo que implicaría, ¿verdad?
5: De visitante.
24: Claro.
23: No, Rosario no me pida que vaya.
3: No, muchachos, todo bien, todo lindo, pero claro, acá vale. Chipi me dijo, el golazo de Vegetti en Cartagena, lo relató, él me decía ayer.
5: Pero no completé todavía, mi querido.
3: Claro, están los de Olimpia y Recoleta.
5: Olimpia contra el ganador de Boca O'Higgins.
3: Vos lo que querés, Olimpia Boca.
5: Y esperá, Cerro Rosario, Olimpia Boca. Y Recoleta.
3: ¿Vos querés que todos nos vayamos a Argentina? ¿Eso es lo que querés?
5: Y Recoleta contra el ganador de Nacional y Tigre. Esos son mis tres cruces.
3: No, pero vayamos a la parte deportiva. Hay mucha cuestión personal.
5: ¿Cuándo va a ser el sorteo, señor Chana? ¿Cuándo es lo que vamos a decir nuestro pronóstico? Vos, por ejemplo, Maxi, ¿qué rival querés para Cerro? Vos, Ariel, Juanma, ¿qué rival querés para Olimpia?
23: Yo creo, de hecho, ayer dije, tenía una corazonada de que Olimpia iba a enfrentar a Boca y ayer Boca quedó
3: eliminado. Sí, lo dijiste, antes que se eliminara Boca, ¿eh?
23: Sí, así que a mí me encantaría Olimpia-Boca, va a ser extraordinario, ojalá. Y me gustaría que para Cerro venga Fluminense.
3: Cerro-Fluminense.
24: A mí me gustaría...
23: Y para Reco, yo creo que después de haber ganado el grupo Recoleta, que venga, que tenga que venir. Cualquiera.
3: No, Vidal va a querer que venga otro fuerte. Lo manda a Pedro Juan, a Encarnación, a Ciudad del Este. Y... Juanma, ¿qué decías?
24: No, que a mí me gustaría, por ejemplo, para Recoleta, está empezando el sorteo. No sé si priorizamos el sorteo.
3: Sí, claro.
24: Empieza el sorteo de la Sudamericana.
3: A ver, seguimos.
23: A ver qué dice.
8: Ganador entre Boca Juniors de Argentina y O'Higgins de Chile.
12: Muy bien, Boca Juniors que anoche no pudo ganar en condición de local ante la Universidad Católica. Terminó tercero en su grupo ante O'Higgins, que viene cumpliendo
24: Recoleta.
12: Una muy buena participación. Conmebol Sudamericana.
8: Recoleta do Paraguay.
3: Recoleta.
12: Victoria en la Conmebol Sudamericana.
3: Bueno, no se dio lo de Chipi, pero se dio lo que acabo de decir de Luis Vidal. Recoleta Boca.
5: Me gusta.
3: Y a ver, Recoleta primero.
5: Para seguir haciendo historia.
3: Recoleta primero va a la Bombonera. Seguimos con el sorteo.
8: Ganhador entre o confronto de Sporting Cristal do Peru e Red Bull Bragantino do Brasil. A equipe brasileira,
3: el equipo de Pita contra el equipo que ayer perdió contra Cerro Porteño en la nueva olla.
8: Na Conmebol Sudamericana, então essa é a sua quinta, vai fazer esse playoff contra o Sporting Cristal e agora saberemos o vencedor, quem vai enfrentar. Atlético Mineiro do Brasil.
12: Bueno, Mineiro, que fue
3: un equipo más que no va a ser el rival de Olimpia.
12: Conmebol Sudamericana en 2025 en el estadio La Nueva Olla. institución del Paraguay, cayó por penales ante Lanús. Puede darse allí potencialmente un duelo
8: brasileño
12: en octavo de final de Conmebol
8: Sudamericana. Dependiendo del resultado del playoff con un RB Bragantino, podemos ver entonces un duelo brasileño.
9: Ganador del confronto entre Lanús de Argentina y Cienciano de Perú.
12: Aquí tenemos a dos campeones.
3: Lanús, el equipo de José Canales, el equipo de Ronaldo de Jesús, equipo que ya sabe lo que significa ganar la 2003. Nueva Sudamericana contra un equipo que ganó la vieja Sudamericana.
9: Botafogo do Brasil.
3: Bueno, Botafogo, entonces otro cruce que no le corresponde a Olimpia. Queda lo de Bolívar Gremio, queda DIM Vasco, Nacional Tigre, Santa Fe Caracas y UCB Santos como los posibles rivales del Olimpia. 20% de probabilidad para cada uno.
9: Vencedor entre el Independiente Medellín de Colombia y el Vasco da Gama do Brasil.
12: Muy bien, dos equipos que hasta
3: Vasco que compartió el grupo con Olimpia. Me refería a este tema de la redacción y DIM que sobre la hora perdió la clasificación contra Estudiantes.
12: Luis Amaranto Perea, quien hoy es asistente de Néstor Lorenzo en la selección, que estará en el Mundial y luego agarrará al poderoso de la montaña.
9: Olimpia do Paraguay.
3: Olimpia. Se da entonces lo que había mencionado. Olimpia va a Medellín o Río de Janeiro y define en Asunción. Salió entonces el rival del equipo de Vitamina, el vencedor de DIM Vasco, para entender entonces quién será el rival del Olimpia en octavos de final de la Copa Sudamericana. Yo creo que ya el resto del sorteo es un formalismo. A ver, primera opinión para la mesa. Ariel, ¿qué pensás del sorteo que le tocó a Olimpia?
4: Y yo creo que si es Vasco, va a cambiar el cariz en octavos de final respecto a lo que fue estos enfrentamientos en etapa de grupo. Igual creo que Olimpia tiene
3: chance. ¿Vos te referías que Vasco va a poner un equipo más titular?
4: Yo creo que sí, ya va a tomar más en serio. Me parece que ya puede jugar con su equipo titular. Ya estamos hablando de otra distancia y está claro que Vasco allí es el favorito de pasar. Pero igualmente yo creo que confío en que Olimpia...
3: Perdón. ¿Y Vasco pone el equipo titular o está diciendo que Vasco es favorito contra Olimpia?
4: No digo eso, pero lo que quiero decir es que va a ser más complicado respecto si sucediera eso de lo que fue en la primera etapa. Solo eso, pero está claro que Olimpia va a poder contra Vasco, sujeto también a los refuerzos que tendrá que traer para poder potenciar ciertos puestos en su equipo y a partir de que acierte, de que le den la tecla... Me parece que Olimpia puede clasificar tranquilamente a cuartos.
24: A mí me parece, Martín, que no tiene mucho sabor. Es lo que justo acaba de decir Dani, lo que estaba mencionando, ¿verdad? ¿Eh? Otra vez la posibilidad de jugar con un equipo con el que ya jugaste dos veces en fase de grupo. Debería ver el tema del sorteo ahí.
2: Pues ya tener ventaja, bueno. Ya le conoces, hasta qué punto. Mira que Vasco anda mal. Está empezando en sacar al técnico y a lo mejor lo tomás de vuelta en un mal momento en...
24: Claro, eso yendo, yo voy más a la diversión de grupo, a la emoción, a lo que va a generar.
13: Si te toque otra vez el mismo, es como que le resta...
24: No tiene sabor.
14: Emoción.
13: Emoción, interpretar de vuelta el mismo.
2: Pero yo no quiero emoción, yo quiero título, quiero ganar.
14: Es un juego, está bien. Eso es lo que vos sentís, pero es un juego. Pero de todos modos, ya que entro aquí para decir que Olimpia, con lo que venga, es el candidato. No voy a parafrasearle a los dirigentes.
5: Bien, Gerardo.
14: No voy a parafrasearle a los dirigentes en decir un rival accesible. No, Olimpia es candidato en el que venga. O el Vasco, o el DIM. Olimpia candidato.
3: A ver, ¿quién faltaba? Maxi.
13: No, recién dije, a mí, la verdad, no me genera tanto entusiasmo como si me hubiera generado otro. Pero el hecho de que ya se conocen también puede ser una ventaja. Recordemos que Olimpia ya le fue mal. Tendrá que corregir. Y después acá sí hizo sus deberes. Hay que ver también en qué momento lo agarrás a Vasco, si Vasco ya de lleno se va a meter un poco más serio en la Sudamericana, cosas que no me imagino, porque en el Brasileirao no es fácil. Así que puede ser una ventaja también, que Vasco esté un poco distraído.
3: ¿Chipi?
5: No, yo estoy con Gerardo. Para mí, en cualquiera de las circunstancias, ponga equipo titular o no, Vasco Olimpia o Dimo Olimpia es candidato. O sea, tiene tiene el tema de la historia, y no solo eso, el presente y el futuro por reforzar.
3: ¿Y sabes qué?
5: Cuartos si pasa Olimpia podría ser ante River.
3: Le escuché ahí medio a Maxi. Maxi, si Olimpia pasa, es Olimpia River. Ese ya te gusta.
23: Oh.
5: Otra cosa.
3: Claro. Ese ya te gusta.
23: Quiero partidos grandes.
5: Es más, es motivación pura, Maxi.
23: Sí, quiero partidos grandes. Y mirá que Recoleta jugando la Bombonera, te digo.
3: Partido de ida.
23: Es espectacular también. Porque toda la presión siempre la van a tener los rivales que enfrente a Recoleta. Entonces la presión no la tiene.
3: Ahora le van a tener un respeto a Recoleta.
14: Boca ya vivió una experiencia. Capiatazo, después le ganó
3: el
14: ahí.
3: Capiatazo. Sí. Y bueno, Olimpia y Recoleta pueden chocar en semis. Ya que estamos hablando de las llaves. Por ejemplo, si Recoleta pasa a Boca O'Higgins, va contra San Paulo y el ganador de Bolívar es Gremio. Y lo que ya marcábamos. Olimpia va contra el vencedor de Din Vasco da Gama, y si pasa octavo de final va contra el ganador de River Plate contra el vencedor de la serie Santa Fe Caracas.
5: Digo, más allá del momento de Vasco, supongamos que pase Vasco, ¿verdad? Ante el Din podría ser tranquilamente el equipo colombiano, y ponga lo mejor que tiene. Yo creo que Olimpia tiene un equipo que por algo terminó como campeón del fútbol paraguayo y por algo terminó como primero en su grupo, más allá de esa derrota fuerte y dura frente a Vasco da Gama. Tiene jugadores, y ayer, después de lo que dijo su presidente con nosotros, que van a traer un delantero de jerarquía, que van a traer un lateral izquierdo, dependiendo de qué pase también con Cantero en el tema de la negociación, me parece que Olimpia tiene suficiente plantel para pelear y para ser candidato ante Dimo, ante Vasco. Y obviamente va a ser puerta más pareja contra River en cuartos si es que eso llega a pasar, pero amén de lo que termine pasando en el partido, porque hay tres resultados posibles en la previa. Yo creo que Olimpia no va a temer a ninguno de los dos rivales que se pueden llegar a presentar. Y más si refuerza correctamente, y más si arranca la segunda parte del año, como tiene un mes y medio para seguir preparándose. Ya arrancó bien el año y tiene para potenciar eso. Entonces, ¿por qué habría que considerar que Vasco o Din pueden llegar a ser favoritos frente a Olimpia? Yo creo que ahora va a estar el peso del favoritismo, de ser el candidato, de tener que asumir ese rol en el partido ante Dimo, ante Vasco da Gama.
3: No, es que yo no creo que, dependiendo del rival, Olimpia pierda la chapa de candidato, que es producto justamente de haber compartido el mismo grupo con el elenco brasileño. Y ayer justamente le preguntábamos a Coto, porque en la fase de grupos ellos sí tenían, de que si tenían viaje largo era un hándicap, era una adversidad. Y hoy dicen que no, entonces hasta está ese detalle, porque si es Dim, va a generar un viaje largo, pero ya no repercute.
5: Ya no repercute tanto porque el calendario ya no está tan apretado.
3: Claro, más allá de que hay Copa Paraguay, pero Olimpia se sacó el peso de la mochila. Me dirán, equipos grandes están obligados a ganar. No, una cosa es la obligación. Después tenés una tonelada, la misma con la que lidió Cerro Porteño durante 3 años, la misma que este año tuvo Olimpia, y bueno, ahora entonces se va a poder enfocar, por eso ni siquiera el tema de la distancia aparece como un hecho relevante. Y fíjate, si vos después le decís, en cuartos, ¿qué querés? ¿Querés el River de Coudet o un viaje largo? Situaciones que no se daban en el primer semestre, porque ellos tenían la película muy en claro, que el principal objetivo era el torneo local y que el desgaste iba a ser demasiado grande. Ayer, fíjate cómo Coto dijo, nosotros fuimos los que más jugamos, y segundo, Cerro sacándolo de los estadual, y el partido extra era el que Olimpia jugó contra Trinidense en la pre-sudamericana, que ahora ya tiene, repito, Recoleta irá contra el ganador de Boca O'Higgins y Olimpia va contra el ganador de Vasco Deportivo Independiente de Medellín.
5: ¿Pasan los dos o no, Ariel?
1: Pasan.
5: Maxi, ¿pasan los dos, sí o no?
23: Y bueno, la verdad que yo creo que sí pasan, yo creo que sí, pero uno es cauto también para decir estas cosas, Chipi, porque después, viste, el famoso Mufa y no sé qué cuánto, uno
1: el
23: también,
1: meme, sí, la grabación. Sí,
23: sí. O por supuesto que un sentimiento que todos tenemos.
5: No, pero está bien, igual no hay que tener miedo al, ¿cómo es?, al archivo, porque si no, pues no diríamos nada, ¿verdad? en términos de pronóstico. Ariel entró arrodillado. Sí, se entiende que el hincha muchas veces está sensible, ¿verdad? Ariel Maxi.
1: Yo entré arrodillado el otro día acá.
3: Bueno, Ariel me parece que tiene todas las razones.
5: Ariel, no te dije nada. Entonces, con absoluta razón. Un abrazo allí a la audiencia, al chat de YouTube, al 0972-730-730. Javier, con mucho gusto, ya seguimos. Estamos aguardando por el sorteo de la Libertadores. ¿Qué rival le va a tocar al Ciclón de Barrio Obrero? Ya venimos, Javi, dale.
6: Permiso, el cordial saludo para vos, Chipi, para Dani aquí, para los compañeros, para toda la gran audiencia, los seguidores del Cardinal Deportivo, especialmente a la comunidad amarilla ahí en YouTube, ni hablar de los pesos pesados en el chat. 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
5: A ver, Ariel. Quiero escucharles, porque ayer les estuve escuchando hasta el término del partido en la gran transmisión que hicieron con Maxi, con todos los muchachos, los compañeros, por supuesto, con Jorge, con Jesús, con todo el equipo. ¿Qué otra noche de Copa recordás? Porque hace rato Juanma decía, hubo una reconciliación. Las noches, digo, de festejo, de algarabía, de euforia, hubo muchas, ¿verdad? Pero con el tenor de ayer, ¿qué otra noche recordás de Cerro? Después de esta victoria frente a Cristal de local, Ariel, Maxi, hoy Juan, obviamente, a todos los muchachos, Gerardo, Johnny. Pero, ¿qué otra noche se te viene parecida a la mente? Más que nada por el espectro, por la tribuna, por lo que se vivió en todo sentido ayer en la cancha de Cerro Porteño.
23: Sí, a mí se me viene a la memoria el partido contra San Lorenzo. Cerro San Lorenzo.
5: 2019.
23: Sí, que fue un... Fue un grandísimo resultado, lo dieron vuelta, ¿verdad? Con un gol de Curey, si mal no recuerdo. Sí,
24: y de penal
5: a
24: Ribey.
5: Le lesionó
24: el penal a Curey.
23: Fue una gran victoria, pero el de ayer me parece que fue más una confirmación de lo bueno que había hecho contra Palmeira. Era prácticamente cerrar el grupo, por eso no había, me parece, tanta tensión desde ese lugar. El público fue más a celebrar lo que se consiguió anticipadamente, que fue la clasificación. Pero ustedes van a tener quizás... otro, pero ese partido a mí me encantó.
3: Yo creo que en este momento el hincha del Cerro no está pensando en eso. Yo creo que está pensando en las bolillas. Al final, porque Chipi dijo, él quiere Fluminense.
5: Sí.
3: Maxi, ¿vos qué quieres? No,
5: terminé Rosario eligiendo Rosario.
3: Rosario. Pero Rosario o Fluminense.
5: No, Rosario. Eran las dos opciones y elegí Rosario.
3: Maxi.
23: Yo quiero Fluminense.
3: Vos quieres Fluminense. Ariel.
1: La revancha con Estudiantes.
5: Bien, Ariel, bien, me gusta.
3: Juanma.
24: Y no sé, extrañamente estamos de acuerdo con Ariel Julián, yo también quiero la revancha contra Estudiantes.
3: Johnny.
2: También estoy con Ariel y con Juanma. Estudiantes, anda flojito con el cacique.
14: Pero, oye, mamá, acopar Rosario.
5: Bueno, vos sabés que Johnny es muy coherente porque él va al tema futbolístico. Ya lo hizo con Olimpia y ahora con Cerro. Él va
3: bien, estudiantes. Bien. A ver, Dani Arza, que es cerrista, me dice, platense, ahí me parece. Usted me parece que tienen otras intenciones. Por ejemplo, Tolima no entra porque es muy lejos.
5: ¿Quién quiere enfrentar a Tolima, Dani? Ni su clásico rival probablemente le quiere enfrentar a Tolima. No, él puede ser atractivo, todo bien, ¿verdad? Pero juega con Tolima.
3: ¿Qué pasa si Cerro Tolima y Olimpia Dim?
5: Y podría ser.
3: Ahí te suma el tour colombiano, ¿vos querés entonces?
5: No. A ver, yo prefiero Cerro Estudiante, Cerro Rosario, Fluminense, hasta Platense.
3: ¿Por qué nadie dice Platense o Mirasol?
24: No, Estudiante, hay una cuenta pendiente con Estudiante del año pasado.
5: Y Mirasol, luego los perros no saben dónde queda, ¿verdad? Y Platense.
24: Empieza el sorteo, Chipi, perdón, empieza el sorteo.

0: América do Chile.
1: El equipo de Daniel Garnero que ayer eliminó a Boca. Entonces, para la tristeza de Ariel, Juanma y Johnny, Estudiantes no va a ser rival de Cerro Porteño.
2: Volverá a viajar a la Argentina.
1: Entonces, Universidad Católica Estudiantes es el primer partido de octavos que se confirma. Vayamos a la segunda llave.
0: Mirasol de Brasil.
2: Una de las grandes sensaciones, un equipo del interior de Sao Paulo.
1: Mirasol, ahí está, para los que no sabían dónde quedaba Mirasol.
2: Logró la clasificación, por ejemplo, dejando en el camino a quien venía de conquistar la Conmebol Sudamericana, que era Lanús, nada más ni nada menos.
0: Y superó altitud también.
2: Sí.
0: LDU Quito do Ecuador.
1: Liga Deportiva Universitaria de Quito con Mirasol.
2: En el año 2008.
1: Dos, y ya no pueden ser rivales de Cerro Porteño. Quedan Rosario Central, Palmeiras, Cruzeiro, Platense, Tolima y Fluminense.
0: Fluminense do Brasil.
1: Fluminense campeón. Salió el pedido de... ¿De quién era, Dariel? Maxi, de Maxi.
0: Su único título en 2022, en 2023. Consiguió clasificación para las oitavas. También en la última rodada, en la victoria en casa contra el La Guaira por 3-1. También fue en la emoción.
2: Fue finalista contra Liga de Quito en el 2008 en Fluminense y luego fue campeón 2023.
0: Independiente Rivadavia de Argentina.
1: El equipo de Alex Arce irá contra Fluminense. Espera, ¿estos no chocaron ya en el grupo? Sí, bueno, se da entonces esto que yo creo que en algún momento tendrá que cambiar. No lo ha hecho, entonces, es más, Arce había marcado en el Maracaná. Así que quedan 5 equipos. Mirasol y Liga de Quito, la misma cosa.
0: Empató el último juego con Universitario. Tinha a mesma pontuação do Nacional, mas levou a vantagem no confronto direto.
2: El único colombiano
1: Tolima.
2: Que queda en la Conmebol Libertadores ha hecho un gran semestre de Deportes Tolima.
0: Independiente del Valle, do Ecuador.
1: Una marca quedan 4 rivales posibles para Cerro Porteño. Rosario Central, Palmeiras, Cruzeiro y Platense.
2: Lo hizo con la Conmebol Sudamericana. Su sueño es... poder conquistar la gloria eterna con la Conmebol Libertadores.
0: Cruzeiro do Brasil. Mineiro estava no grupo D, um grupo complicadíssimo, mas ontem goleou o Barcelona do Guayaquil, de Guayaquil, no Mineirão, por 4-0. E segue sem nunca ter sido eliminado na fase de grupos da competição nas 16 edições que disputou.
2: Pode tocar um rival brasileiro, né?
0: Sim.
2: Porque quedam dois brasileiros.
0: Aí, pelo visto, vai. Flamengo do Brasil.
2: Bueno,
1: Flamengo Cruzeiro. Muita gente especulava se não podia ser um Flamengo Palmeiras. Não. Quedan Rosario Central, Palmeiras y Platense.
2: Popular Fla. Entonces va a medirse con Cruzeiro.
1: Cerro irá indefectiblemente a Brasil o Argentina.
0: Esta vantagem de decidir em casa nas próximas etapas se avançar. Platense da Argentina.
1: Platense.
0: Mirasol estreia na Conmebol Libertadores nesta temporada. Terminou na fase de grupos com 10 pontos, um ponto a menos que o Corinthians.
2: Pode tocar o Corinthians, que foi rival de grupo, e se venceram mutuamente de visitantes.
0: Falamos que não tem restrições nessa fase.
2: Sim. Um chileno, um paraguaio, um brasileiro.
0: Coquimbo Unido do Chile.
1: Coquimbo
2: Unido, entonces.
1: Cerro le va a tocar Rosario o Palmeiras.
2: En los octavos de final.
1: Rosario Central o Palmeiras.
2: Otro equipo que ha hecho una Conmebol Libertadores brillante. Hasta aquí ha sido primero en un grupo muy difícil. Coquimbo Unido se define esa llave en Chile.
0: Palmeiras do Brasil. Foi o primeiro clube brasileiro a disputar uma final da Conmebol Libertadores em 1961, tem 3 títulos. E a última foi no ano de 2021, a última final
2: claro.
0: No ano passado.
2: Sim. 2021.
0: Sim. E também conquistou a sua vaga na emoção.
2: Efectivamente. Ontem.
0: Cerro Porteño, do Paraguai.
1: Cerro Palmeiras.
0: Não é possível. Eu queria que tivesse
2: outra
0: público
2: vez
0: aqui hoje.
2: Outra vez, Cerro Porteño, Palmeiras, Palmeiras. Cerro.
1: Opiniones, señores. Chipi, yo te estoy viendo con...
3: No, no, incrédulo, Dani. ¿Qué, pero qué es esto?
1: Yo ya te dije.
3: El sorteo. ¿Qué? ¿Una regla? Está estipulado ahí ya, bola fría, bola caliente. ¿Cómo es el tema?
4: Porque,
3: siempre el mismo sorteo, siempre Cerro Palmeiras. Una cosa de loco, ¿de cuántas veces?

0: metió en la bolilla Cerro versus Palmeiras. Increíble, estoy realmente anonadado. Pero bueno, yo creo que también sirve para que el hincha de Cerro a partir de ahora tenga una actitud diferente después de haber ganado en San Pablo y haber empatado de local, pudiendo haber ganado incluso de local. Esa por lo menos es mi perspectiva, de ya desde lo futbolístico a reforzarse como corresponde, a armar un plantel para afrontar este duelo que va a ser diferente porque ya son los octavos de final. Pero sí, totalmente sorprendido, porque algo que se hace costumbre de más, la costumbre también sorprende.
1: De hecho, creo que la señorita que estaba haciendo el sorteo dijo, no puede ser. Salvo que haya sido el audio de y dijo, mira si había gente, por lo que fue la reacción en la fase de grupos. Pero, mira, justo se dio lo de Olimpia Vasco y lo de Cerro Palmeiras. Y habrá que ver cuántos duelos se repiten. Creo que la mitad, no sé si 4 de 8 en esto que para mí, para que no se diga, lo dijimos mucho antes, y si de 8 cruces, 4 son repetidos. Pero, a ver, opiniones, Ariel Julián.
2: Sinceramente, ya me hace generar sospecha de la diosa, no sé,
3: Fortuna
2: que interviene en los sorteos, porque... una, dos, tres, pero que se siga repitiendo año tras año. Es solo casualidad esto. Pero igual, yo creo que Cerro le puede dar guerra a Palmeiras. Me parece que es un rival. Es cierto que ya en mata-mata Palmeiras va a ser distinto. Pero a partir también de lo que Cerro ha construido, le da confianza, seguridad, convicción. Esta primera etapa de la Copa, con una buena pretemporada, recuperar a todos al 100 y trayendo refuerzos en puestos claves que vengan, que jueguen, que se inserten, que tengan ya, que venga con una actualidad futbolística, Cerro le va a pelear palmo a palmo a Palmeiras, ni modo.
3: Y que siga de portero el Matungo.
2: ¿Quién?
3: Carlos Biel se comió el otro día un gol. Siempre por abajo le cuesta muchísimo.
2: ¿Ustedes qué piensan, muchachos? Yo ya dije mi...
1: Maxi, Juanma, Johnny.
4: Yo creo que después de haberle ganado y... a ver, Cerro Palmeiras empataron y ganó Cerro, ¿verdad?
1: Sí.
4: Me parece que también alerta, una llamada de alerta para Palmeiras, más que nada. Hay que ver cómo ellos tomaron también la esta llave. No creo que haya sido cómodo, porque Cerro ya le ganó. Sí. Entonces me parece que el factor ese puede ser importante también. Ya no es... un equipo donde va a venir y va a ganar. Entonces, haberle ganado...
2: va a mirar de otra manera también.
4: Claro, va a ganar.
2: Con cierto respeto.
4: Totalmente. Ahora puede... ay, me parece que el miedo también está del otro lado. Nosotros miramos de este lado porque sabemos el poderío que tiene Palmeiras. Pero ahora, otra vez, che, y si no deja fuera Cerro, yo creo que de los dos lados es. De los dos lados.
5: El desafío está hecho sin lugar a dudas
4: no
5: para Cerro.
4: No entendí por qué Juanma se levantó justo ya, y
5: no,
4: se fue.
5: No, porque iba a ir a eso. El desafío deportivo estaba para Cerro. Ya demostró que puede, pero no es muy raro. Yo no sé. A mí me parece muy raro. Muy raro.
6: Sí, yo creo
5: no puede ser que año tras año.
2: A ver, ¿sabes qué falta? Hacer, muchachos.
5: Falta la imagen de Juan José Zapá, que vea la reacción cuando reacciona cuando
6: con Aedo.
5: Si no ponemos
2: a ver si hacemos la secuencia, ustedes tienen buena memoria. Octavo de final 2018 con Cubero, sí. Gol de Arzamendia, 2-0 ganó Palmeiras acá de local. Sí, a Cerro lo eliminan octavos. Después, al año siguiente,
5: 2019 no.
1: Después de 2022.
6: 22, 23, 24, 25.
1: Cuando Cerro está en el famoso grupo de Olimpia, Colón y Peñarol, y después le toca Palmeiras y pierde 3-0 en la olla y 5-0 en el Allianz. Después del 23 están en el mismo grupo. Y bueno, lo que pasó el año pasado y este año. Pero yo creo que más allá de las eventuales, no sé si sospecho cuando allí en la mesa estaban diciendo, yo voy a una cuestión de forma. Pero yo creo, más allá de esa euforia, si vos fuiste primero, te tocó el segundo más fuerte. Y uno de los plus, justamente de eso que ustedes manifestaban correctamente del hincha de Cerro, era haber sido primero en el grupo donde estaba Palmeiras. Y prácticamente te equipara. Te equipara porque desde el lado del Palmeiras es como que, bueno, volvemos a jugar.
0: Mira, yo sé que hay un sentimiento encontrado del hincha de Cerro entre la confianza por lo que pasó recién y la desconfianza al sorteo y también un poco la rabieta de decir, a la pucha, otra vez, peor, ¿verdad? Pero yo quiero decir una cosa, es cierto, es un rival probablemente el más difícil que te pueda tocar, ¿verdad? Ahora, llegás a pasar, sí, atajate. Entonces, sí, también es una prueba de carácter, es una prueba de fútbol, es una prueba de personalidad, es una prueba de motivación, es una prueba... es cierto, es una prueba muy difícil, ¿verdad? Nadie va a discutir, aunque le hayas ganado de visitante ahora en San Pablo y no hayas perdido en Asunción. Y repito, ese partido hasta Cerro pudo haber merecido algo más en el segundo tiempo. Hasta quizás se quedaba con los dos partidos. Y con los refuerzos y con el tiempo que queda para la preparación, para reforzarse y demás, también es una prueba de decir... quiero, ¿cómo era la frase que dijo Scaloni? El famoso video. Ahora sí ganamos, hermano, dijo, ¿verdad? Y se dio, ¿verdad? Ganó ese segundo partido frente a México y se terminó yendo arriba motivacionalmente, futbolísticamente. Y si Cerro ya termina enchufado esta fase de grupos, y si pasa Palmeiras, que ¿por qué va a ser un imposible? Claro que Cerro puede. Va a depender de cómo se prepare para este partido. Ahí atajate.
1: Si pasa Palmeiras, va contra el ganador de Mirasol, Liga Deportiva Universitaria de Quito.
3: No es el último cupo de otros tiempos.
1: Pero yo repito... creo que vos fuiste generoso con el tema de que los que están confianza, no es lo mismo haber sido ganador de un grupo donde está Palmeiras a que no está, y te volvió a cruzar.
0: Totalmente.
1: ¿Dónde está el premio?
0: Vos te referís ya al tema del sistema del sorteo.
1: Yo
0: acuerdo,
1: yo creo que por eso, o sea,
0: ahora claro, se tocaba Flamengo y te iba a preguntar lo mismo ahora, ¿dónde está el premio? Porque también se puede dar.
1: No, Flamengo no te puede
0: tocar. En este caso no te puede dar porque también ganó el grupo. Pero claro, si te toca nomás, digo, Dani, a lo mejor hizo, qué sé yo, una pésima fase de grupo, pero sigue siendo Flamengo, terminó segundo y te puede enfrentar.
1: Claro, a lo que voy.
0: No es garantía salir primero de que te toque alguien relativamente sencillo o más accesible, por el término que quieras, en octavo de final.
1: No, pero por eso, esto va más allá, pero creo que está dentro de lo que es la crítica a la Conmebol con esto que ha ocurrido, especialmente en la Libertadores, pero también ocurrió con la Sudamericana. Recordando que los tres equipos paraguayos definen en casa. Entonces, Cerro irá primero a San Paulo y definirá en la nueva olla. La gran diferencia en relación a los otros duelos de mata-mata con los equipos brasileños, porque recuerdo que en el 2021 también Cerro jugó primero en la nueva olla, el famoso bar que se durmió en el gol de Boselli. Y luego definió contra Fluminense en Río de Janeiro el partido de vuelta. Y bueno, Olimpia lo mismo. Va a ir primero a Río o a Medellín, define en casa. Recoleta lo mismo. Va a ir a Buenos Aires o a jugar contra O'Higgins y definir entonces en casa. Así quedó el sorteo de la Sudamericana y la Libertadores.
0: Bueno, quiero audios de la gente. Quiero saber qué opina. Vos tenés ahí, Juanma, el chat. Léelo, por favor, Ariel, Maxi, querido. A ver qué está opinando la gente. Veo muchas quejas por el tema del sorteo. Quiero ir acá viernes. Quiero escuchar a la gente 0972-730-730. Porque acá, tanto Cerro, Olimpia como Recoleta conocen sus rivales. Maxi, vos, Ariel, ¿tenías algo de la gente allí? Después vamos a los audios, por supuesto, con los chats. Javier, dame 5 o 6 menciones y ya seguimos. Dale.
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0: A ver, Javi, perdón, quiero decir nomás algo. Y no sé si está escuchando algún profesor de matemática, un tipo entendido en tema de números y demás. Si tomo desde el 2017 en adelante y hasta el 2026, ¿qué probabilidad realmente matemática hay de que un equipo enfrente tantas veces al mismo rival? Porque, de verdad, sí. ¿cuál es la probabilidad matemática real de que eso suceda? En distintos años, en distintos sorteos.
3: Ahí Daniel es experto en matemáticas.
5: No, pero cualquier otro Daniel... enfrentamiento es técnicamente imposible, Chipi. Cualquier otro enfrentamiento, menos Cerro Palmeiras. Cuando hablamos de Cerro Palmeiras, evidentemente hay una tendencia de que todos los años jueguen.
4: Recién lo escuchaba a Dani, atentamente, que decía cuál es el premio de enfrentar al segundo y en este caso otro poderoso, ¿no? ¿Cómo harías el sorteo, Dani, si es que tenés algún...
1: Lo que hace la Champions con la y lo que hacen todos los torneos que son un poquito más justos en lo deportivo, le ponen la restricción de que no pueden cruzarse equipos del mismo grupo.
0: Y mirá que... ¿Y por qué la Conmebol no hace eso, Dari?
1: Y anda, ¿sabe por qué?
3: Sí, porque ellos siempre copian todo, la Conmebol.
1: Porque, a ver, la otra restricción que tenía la UEFA, para mí es inaplicable en Sudamérica. Porque vos sabrás, Chipi, que la Champions hasta hace un par de temporadas había restricciones que no podían cruzarse equipos del mismo grupo y equipos del mismo país. Acá no podemos hacer porque entran 27 brasileños, 25 argentinos. Porque ya la Conmebol les abre la puerta para que las sudamericanas siempre estén allí fresquitos y todo eso. Pero esa es la solución, Maxi. Bueno. Honestamente no sé por qué no hacen.
2: Lo tenemos en línea Juan Manuel Iturbe, Jorge, Dani.
0: Juan Manuel, ¿cómo estás? Y tú, un abrazo, buenas tardes.
8: Buenas tardes. ¿Qué tal? ¿Qué, todo bien? Saludos.
0: ¿Qué sensaciones tenés después del sorteo, mi querido Y tú?
8: Bien, bien, bastante tranquilo. Nosotros ya, como grupo, sabemos que cada equipo que nos toque, obviamente, avanzando la fase de grupo, ya no van a ser más fácil, ¿entendés? Por algo ya pasaron de fase, hicieron lo mejor en su grupo y bueno, ahora toca hacer una buena pretemporada y esforzarnos el doble porque sabemos bien la calidad del rival que nos tocó.
1: Juan, allí internamente dicen, ¿otra vez Palmeiras? ¿O no se pregunta eso?
8: Y entre broma, sí, ¿verdad? Claro. Obviamente... sabíamos que había esa posibilidad otra vez de enfrentarnos a Palmeiras, sabíamos todas esas cosas, pero bueno, como te digo, uno ya con el compromiso que tenemos hoy en día con todos los chicos, sabíamos que cada rival iba a ser difícil.
1: Juan, ¿qué le dio Haaland para que el equipo tenga este sprint final en la Libertadores y haya mostrado una cara que se distanció bastante de lo que fue el Cerro Porteño del torneo de apertura?
8: Bueno, primero que nada, él al llegar obviamente implementó muchas cosas que de por ahí no se veía dentro del club, ¿verdad? Hubo un cambio rotundo en todos los sentidos, dirigencial, parte médica, creo que todas esas cosas, esa exigencia y de por ahí, como siempre él nos menciona, de salir de esa zona de confort, de por ahí nos hizo a nosotros ser un grupo más, ¿cómo te iba a decir?, más caracterizado en querer hacer las cosas y sabíamos también que en cada partido de Libertadores no iba a ser fácil, era otra la exigencia y yo creo que dentro de todo eso fue lo que quiso implementarnos el profe Haaland, ¿verdad? Esa exigencia de ser de cada jugador, de estar en la élite como siempre él lo menciona, ¿verdad?
5: Juan Manuel, ¿cómo te va? Te saludo, Juanma. También estos cambios que vos mencionás se dieron sobre la marcha, con una temporada ya iniciada, con una pretemporada ya hecha. Por eso se valora más un poco lo que consiguieron en este semestre, Juan.
8: Sí, claro, inclusive él siempre lo menciona, que no podía hacer esos entrenamientos que él estaba siempre, digamos que era normal para él, ¿verdad? Porque nosotros como grupo lamentablemente sufrimos muchas bajas, muchas lesiones, y eso implicaba que él no podía hacer el trabajo que él deseaba, ¿verdad? Pero obviamente poco a poco, haciendo los estudios ahí con la parte médica, con los fisiólogos, él fue haciendo lo que podía, ¿verdad? Gracias a Dios se dieron los resultados, se vio otro Cerro también que quería, que corría, que metía mucha dinámica en todos los partidos que nos tocó. Te estoy hablando obviamente a nivel Libertadores, ¿verdad? Son todas esas cosas que de por ahí él no las podía hacer, pero obviamente se adecuaba a lo que éramos nosotros, ¿verdad? Porque era la realidad. Nosotros como grupo sufrimos muchísimas lesiones que no es común para un club como Cerro Porteño.
4: Juan, ¿te dijo dónde te quiere utilizar? ¿Tuviste alguna charla con él? Porque te vimos abierto por izquierda, en algún partido te hemos visto de segundo punta.
8: Sí, o sea, son posiciones que él obviamente lo va estudiando dependiendo también del rival, ¿verdad? Eso ya queda en manos de él, pero sí, me dijo que de extremo, también haciendo ahí de media punta. Creo que esas son las posiciones que de por ahí él me quería utilizar, ¿verdad? Pero bueno, como te dije, ahora, gracias a Dios, terminamos bien este torneo internacional que no fue nada fácil, pese a todas las falencias que tuvimos a lo largo del semestre, ¿verdad? Entonces, ahora sí, toca descansar un poquito, obviamente no relajarnos y volver sabiendo que el profe Jola no nos va a perdonar nada, ¿verdad?
9: La reducción de la cancha, Juan Manuel, Ariel Marejo te saluda. Bueno, ahora me parece que fue una acertada hacer que permanezca así, ¿no? Porque viene otra vez Palmeiras. ¿Favorece para lo que pretende Cerro reducir las dimensiones de la nueva olla?
8: No sabría responderte, ¿verdad? Pero obviamente que nosotros estábamos acostumbrados a un campo de juego más amplio, ¿verdad? Eso creo que no nos costó tanto a nivel internacional, pero sí a nivel local, porque acá los equipos a nosotros saben que se nos cierran, es difícil poder hacer nuestro juego, ¿verdad? Pero yo diría que no fue tanta la diferencia, pero sí a nivel local se notó bastante, como te digo, los equipos te juegan de otra manera, se cierran más y es difícil jugarles así, ¿verdad? Donde necesita más amplitud, más espacio, digamos, ¿entendés?
5: Totalmente, Juan. Yo te quiero llevar de vuelta a una de tus respuestas, porque este año fue especial para Cerro. Hubo cambio de dirigencia, gente nueva prácticamente, que no estaba anteriormente en la administración del club. ¿Se sintió en el plantel, digo, ese cambio? ¿Cómo lo tomaron ustedes? ¿Hubo un discurso al comienzo también del nuevo presidente? ¿En qué les cambió eso a ustedes como plantel?
8: Y a nosotros nos vino bastante bien, digamos. Obviamente nosotros tenemos que acatar órdenes de arriba, sea disciplinario, o sea, muchísimas cosas, ¿verdad? A nosotros, bueno, cuando llegó la nueva dirigencia, nos informaron que iba a haber muchos cambios, que se iban a sumar muchos profesionales que ellos creían que podrían ayudar al equipo, al club, no solo a nosotros, sino también a los más chicos, ¿verdad? Entonces todas esas cosas fueron sumando. Obviamente no se nos dio al principio de este semestre, pero obviamente que eso con trabajo uno va viendo los resultados, ¿verdad? Entonces yo creo que hoy en día Cerro hacer todo también con un grandísimo entrenador, él vino a querer implementar todo lo que un jugador, digamos, de élite necesita, ¿verdad? Entonces, todas esas cosas se sumaron también, bueno, Hernán, que conoce mucho de fútbol, Flavio, que son de la parte médica. Y yo también te hablo de mi punto de vista, o sea, de mi persona, porque yo tuve una lesión y obviamente no pude volver como quería, ¿verdad? Y entonces todas esas cosas ellos me fueron ayudando, me fueron metiendo poco a poco para poder agarrar ritmo y no volver a lesionarme, ¿verdad? Entonces todas esas cosas suman. Hoy en día los chicos saben que se van a implementar nuevas reglas, nuevas condiciones físicas que uno obviamente ya tiene que adecuarse y saber bien que si quiere jugar o quiere estar ahí entre el grupo, digamos, tiene que adecuarse a todas estas reglas y obviamente a la exigencia que el profe Jola nos está dando, ¿no?
10: Juan Manuel, el tema de la deuda, eso, el futbolista cuando hay una deuda siente, lleva eso al campo de juego o simplemente no llegaban los resultados, no es porque Cerro no pagaba, no ganaba en el campeonato, en otro momento en Copa Libertadores, o esa parte económica.
8: Discúlpame,
10: es muy importante.
8: ¿De qué deuda me hablas?
10: No, digo cuando hay una deuda con el plantel.
8: Ah, no. Yo creo que esas cosas son extra futbolísticas, digamos, ¿verdad? Nosotros no, si no nos pagan y tenemos que jugar el domingo, no tenemos que hacer nuestro trabajo, ¿verdad? No creo que sea algo que pueda hacer un efecto en nuestro rendimiento, porque nosotros estamos condicionado a estas cosas, ¿verdad? Obviamente que uno quiere siempre tener sus platitas, su sueldito, pero nosotros no miramos de ese lado. Nosotros ya prácticamente nos encargamos a entrenar, a estar enfocados y prepararnos de la mejor manera lo que se viene, o sea, lo que va a ser lo que son los partidos de cada fin de semana, ¿verdad? Yo creo que esas cosas no influyen en el grupo, no hay, o sea, a mí me tocó, no me tocó ver o decir a un compañero, che, hoy no voy a correr porque no me pagan. Entonces creo que todo el equipo, todo el grupo está enfocado 100% pues a no recibir su salario, vamos a decirlo.
5: Juan, te quiero hacer dos preguntas. Te escucho muy enfocado sobre tu futuro en Cerro. ¿Vas a continuar? De eso no hay duda. Se hablaron de algunas pretensiones tal vez del fútbol árabe. ¿Vos continuás en Cerro? Y la segunda, ¿tu cuñado vuelve para el segundo semestre? ¿Vas a ser tío también, te pasó?
8: Yo estoy enfocadísimo. A mí, te soy muy sincero, me volvieron a abrir los ojos con el profe Holland, porque él fue muy muy sincero conmigo. Tuvimos una charla con él, con Hernán, y él me hizo saber de todas las cosas que yo tenía que hacer para poder volver a jugar a un nivel de Libertadores, ¿verdad? Yo creo que esa exigencia, esos compromisos a mí me gustan. No soy un jugador conformista que con tal de hacer un buen juego y todas esas cosas ya se conforman. Creo que, como te digo, el profe Holland no habló, no nos exige y sabe la calidad y de todo lo que nosotros le podemos dar al grupo y obviamente al juego que él quiere. Entonces, yo estoy muy muy enfocado. Quiero hacer una buena pretemporada y estoy 100% convencido de que con todos los profesionales que hoy en día cuenta Cerro me van a ayudar muchísimo y la verdad que siempre quiero a mi club, club del cual soy hincha, quiero que esté ahí arriba, ¿entendés? Entonces, de mi parte, por ejemplo, va a haber un compromiso totalmente diferente a lo que eran los años anteriores, porque obviamente el cuerpo técnico ya te exige eso. Si vos no haces lo que ellos te indican o quieren que esté así, no, lastimosamente no vas a jugar, ¿entendés? Entonces son esas reglas claras que el profe Holland ya nos hizo saber.
5: ¿Y tu cuñado?
8: Y él está empezando a correr, se está empezando a mover, está bastante bien, lo veo muy, muy convencido también de querer ya estar ahí. Sé que no es una lesión fácil de recuperar, pero él, gracias a Dios, le está metiendo con todo, está haciendo todo lo que hay en el cuerpo médico le indica, ¿verdad? Entonces yo creo que también va a ser un refuerzo más que importante para nosotros para encarar este segundo semestre, que obviamente ya vemos con otros ojos, ¿verdad? A nosotros nos dolió muchísimo no poder campeonar en el torneo local, y obviamente haber hecho una Libertadores buena no nos da esa esperanza de encarar este segundo semestre de la mejor manera. Nosotros también como grupo queremos siempre campeonar, queremos siempre estar ahí arriba, pelear todos los torneos que nos toque jugar, ¿verdad? Entonces yo creo que este segundo semestre va a ser muy diferente a lo que fue este semestre, que como te digo, lastimosamente fue un fracaso lo que hicimos en el torneo local, pero bueno, esas cosas ya las vamos a tomar como experiencia y vamos a encarar de otra manera, porque como te digo, el cuerpo técnico y el profe Holland ya es diferente la cosa, vamos a decirlo.
9: ¿Y tú, quién crees que tiene que atajar en la Copa del Mundo en la selección?
8: Y para mí, Gatito. Él se merece, él estuvo en todos los procesos, él estuvo en partidos muy, muy difíciles, recuerdo, contra Brasil, contra Argentina, allá en Ecuador, o sea, fue determinante también, Gatito. Yo creo que él se merece tener esa oportunidad, y aparte, no porque Gatito no haya jugado este semestre no va a tener ritmo ni nada de eso. Yo te puedo asegurar que Gatito era uno de los que más entrenaba. Él por ejemplo, le tocaba hacer reducido con nosotros, después ya él quería volver a tener que se le patee, que esté ahí. Entonces él, yo creo que está preparadísimo y es el que se merece atajar. Obviamente nosotros no somos el entrenador, pero obviamente como compañero de Gatito lo conozco y es un grandísimo profesional, y yo creo que él debería de estar ahí atajando porque se merece al 100.
5: Juan Manuel, ¿vos sabés que me hizo mucho ruido lo que mencionaste? Vos tal vez estabas un poco en el foco en otro lugar, en otro lado, ya tal vez veías una especie de ciclo cumplido en Cerro hasta que llegó Holland. ¿Fue más o menos así o estoy entendiendo de otra manera?
8: No, para nada. Estoy enfocadísimo en Cerro, ¿no? ni se me pasó por la cabeza cerrar mi ciclo, como se dice, no, para nada. Nosotros, como te digo, es diferente la exigencia ahora que nos va a implementar el profe Holland, a eso yo me refiero, ¿entendés? O sea, no va a haber que te haga esa junta, pero para serte así sincero, no, nadie que se sienta en su zona de confort va a jugar, ¿entendés? Entonces, si quieres jugar, vas a tener que correr, cuidarte, exigirte al máximo y obviamente ser un jugador de élite como él siempre nos menciona, ¿no?
10: Juan Manuel, ¿cuántos sí, goles?
9: Salió mal. Bueno, salió mal, sí. La comunicación.
10: Sí,
9: sí, Johnny.
10: Juan Manuel, ¿cuántos goles tenés de tiro libre?
8: Y debo de tener unos 10 más o menos. En Italia hice unos cuantos. Y en México también.
10: Ah, mira. La de pasada le pegaste muy bien. Para el gol contra Rubio Ñu.
8: Sí. Así le quería pegar contra Palmeiras y se me fue allá arriba.
5: Ese cuando estaba ya cuando metió. Y en ese gol contra Rubio Ñu, Matías Pérez, se le quedó y bromearon ahí.
3: ¿A ti me está bien?
8: No, contra Palmeiras yo tenía muchísimas dudas, tenía porque dije... la pucha, este arquero mide 2 metros, no sé cuánto tiene. Yo le llego a pegar mal y la agarra con la mano y con la potencia que tiene el arquero se la pone al número 9 y nos empatan. A mí me van a matar, dije, me van a, no sé, no volví, tenía que volver caminando de San Pablo. Entonces dije, voy a cerrar los ojos y que pase lo que pase, porque se fue allá arriba, no pudimos acomodar otra vez. Entonces, o sea, te pasa muchas, o sea, obviamente que uno quiere pegarle bien, qué sé yo, que entra al ángulo.

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0: Muy buenas tardes, sean todos bienvenidos a esta nueva edición de nuestro espacio informativo, donde estaríamos compartiendo todas las informaciones de la ciudad de Villarrica y el departamento del Guairá. Y por eso ya estamos a través de la 91.3 FM, el canal 14 de Cablevisión, y así también a través de nuestra página en Facebook, donde estamos como Radio Satelital FM 91.3. 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También tenemos que ir al reporte meteorológico para ir detallando respecto al clima para la ciudad de Villarrica. Para el día de hoy, viernes 29 de mayo, se anuncia un clima fresco, cielo mayormente nublado, vientos variables y también lluvias con tormentas eléctricas. La mínima de 18 grados y la máxima de 20 grados. Para mañana sábado, fresco a cálido, cielo mayormente nublado, vientos del sureste, lluvias dispersas, luego mejorando. La mínima de 17 grados y la máxima de 25 grados. Y para el domingo 31 de mayo, fresco a cálido, cielo mayormente nublado, vientos del sureste, lluvias dispersas, la mínima sería de 16 grados y la máxima de 23 grados. Y la primera información del día de hoy nos lleva hasta el programa ampliado de inmunizaciones, desde donde informaban que la vacunación contra el sarampión llegó al 95% en el departamento del Guairá. La campaña nacional de vacunación contra el sarampión alcanzó una importante cobertura en el departamento del Guairá, llegando a más del 95% de aplicación en niños y adultos. Desde el programa ampliado de inmunizaciones informaron además que continúan desarrollándose la vacunación contra la influenza en distintos puntos del departamento. Escuchemos las manifestaciones del licenciado José Ortellado, jefe regional del PAI.
1: Hoy estamos haciendo el cierre de la campaña de vacunación de seguimiento contra sarampión y rubeola en todo el país. Se ha hecho la planificación en 8 semanas epidemiológicas, el cual se tuvo que prolongar un poco más, ¿verdad?, hasta fin de mes, en la cual, teniendo en cuenta, ¿verdad?, esos días de lluvia, algunas situaciones en las cuales hemos empezado esta campaña de vacunación, cuál fue el paro de docentes, por ejemplo, ¿verdad? Entonces, viendo toda esa posibilidad, se hizo la ampliación de esta campaña, ¿verdad? Entonces, el día de hoy, al cierre, ¿verdad?, del día, se estará viendo un poco, ¿verdad?, la cobertura total de cierre en todo el país. No obstante, ¿verdad?, nosotros ya tenemos una medición, ¿verdad?, día a día se está evaluando, ¿verdad?, cuánto porcentaje estamos llegando a cada región sanitaria. Y bueno, nosotros llegamos a la meta como región sanitaria con un poco más del 96% de cobertura. La idea era llegar al 95% de cobertura en todo el país. Nosotros hemos pasado 1%. No obstante, ¿verdad?, queda todavía niños pendientes a ser vacunados, en la cual nosotros vamos a seguir insistiendo. No en cantidad importante, ¿verdad?, pero sí siempre, ¿verdad?, hay nacimientos, hay niños que cumplen edad de 1, de 2, de 3, de 4 años, de 5 también, que son en este caso la población objetiva de esta campaña, el cual en su mayoría recibieron ya sea primera dosis, segunda dosis, algunas las dosis adicionales. Y bueno, nosotros felicitarle a toda la ciudadanía en general, a todos los servicios de salud también, que hicieron posible que Guairá pueda llegar a esta cobertura. La mayoría de los distritos, de los 18 distritos, era también la indicación de la señora ministra y las autoridades nacionales que pueda llegar a más del 90%, ¿verdad? Entonces, Guairá cumplió con ese requisito. De los 18 distritos, 17 distritos pasaron 95% en su gran mayoría. Y bueno, gracias a eso nosotros tenemos ya plasmado este porcentaje de cierre del 96%, que es un poco más de 12.100 niños, ¿verdad?, aplicados en el departamento del Guairá. También esto no iba a ser posible sin la cooperación de todos los directivos, tanto el sector educativo, también sanitaria, y todos los que nos han apoyado en estos últimos tiempos en hacer posible el despliegue de todo el equipo de vacunación en los distritos, en las comunidades indígenas, ¿verdad? Todo lo que fue también el esfuerzo que realizó el personal de salud en salir en días de lluvia, tratar de llegar a buscarle a ese niño, ¿verdad?, que estaba identificado con nombre y apellido, se le mensajeaba también a los padres, ¿verdad?, insistiéndole que puedan traerle a sus niños a vacunarle, porque es de suma importancia protegerle al niño en este momento, en esta condición ideal epidemiológica hablando, porque no tenemos circulación activa de la enfermedad.
2: Es muy importante, estamos viendo el 96%, entonces eso significa que ya están a punto de llegar al límite, como se dice.
1: Asimismo, es lo ideal era llegar al 95%, ese era lo mínimo que nos pedían.
2: ¿Y pudieron llegar?
1: Sí, pudimos llegar nosotros y pasamos ahora al 96%. A nivel país, estamos cerrando con un poco más del 90%, con un 5% de rezagos. Verá que es importante también mencionar a la ciudadanía que seguiremos insistiendo con esta población, ¿verdad? La idea era llegar a 500.000 criaturas en todo el país, ¿verdad? Nosotros estamos llegando a 450.000 niños, el cual queda pendiente 50.000 niños, ¿verdad? En la franja etaria de riesgo de 1 a 5 años que tenemos identificado, y seguiremos insistiendo porque esto no va a terminar así, ¿verdad? No porque la mayoría se haya vacunado queda, verá, la posibilidad de desarrollo de la enfermedad, pero también esto impacta positivamente en este caso en la protección colectiva.
2: Esto sería ya este 96% del Guaira.
1: En Guaira, esto es el cierre en Guaira ya. Entonces, nosotros nos quedaría 400 niñas más, ¿verdad? En la cual estaríamos nosotros insistiendo y viendo también la posibilidad de buscar las estrategias de llegar a las diferentes comunidades. También es importante mencionar que tenemos paralelo la vacunación contra influenza estacional, que es una vacuna también muy requerida por la población, con cobertura un poco más del 54%.
2: Eso sí, también está la gente está avanzando con esa parte.
1: Sí, así mismo es. Lo único que nos preocupa, José y audiencia, es la franja etaria de niños de recién nacidos de 6 meses a 35 meses, que es el que menor participa, son 3, 4 años que venimos con esta situación, que nos preocupa bastante del sentido de que papá y mamá son los únicos que van a poder traerle a estos niños al vacunatorio para que ellos puedan recibir su vacuna, en este caso anual, contra la influenza. Entonces, apelamos a la consideración de papá y mamá. Papá y mamá a lo mejor ya tienen la vacuna encima, ya se han vacunado, porque la gran mayoría, José y audiencia, ya se han vacunado en la franja etaria, en este caso de 3 a 59 años. 16.000 dosis ya aplicado en Guairá hasta ayer. 8.800 dosis aplicado de 50 y más años, que es adulto mayor, y junior, que son niños pequeños de 6 meses a 35 meses, solamente 1.210 aplicado. Entonces, esta franja etaria es la franja de preocupación en este momento del Ministerio de Salud Pública. Necesitamos alzar, porque si vos te vas en cualquier urgencia del país y de la región sanitaria, vas a encontrar muchos niños con cuadros respiratorios. Puede ser por influenza tipo A, tipo B, sincicial respiratorio o diferentes tipos de circulaciones de virosis que estamos teniendo en esta temporada muy alta. Entonces, es de suma importancia que estos niñitos pequeños, por la condición que presenta el sistema inmunitario de ese niño, pueda recibir la vacuna. Eso no quiere decir, José y audiencia, que ese niño no se va a enfermar de influenza estacional. Si se enferma, lo que va a pasar, esta dosis que está recibiendo de vacuna influenza, va a evitar internaciones innecesarias, va a evitar que se vaya a parar en una terapia intensiva, que es de suma importancia para papá y mamá, ¿verdad? Y va a evitar también gastos innecesarios para esa familia, ¿verdad? Porque cuando uno se enferma, el niño se enferma, le puede contagiar al hermanito, a la familia, entonces eso requiere ya un gasto adicional en la familia, ¿verdad? Entonces tenés que comprar remedio para la tos y cosas así. Entonces, apelamos a la consideración, 84 vacunatorios disponibles para toda la gente.
0: Y también desde la cuarta región sanitaria informaban que prosiguen los trabajos de extramural, en este caso desde la atención primaria de salud, informaban que continúan realizando trabajos de asistencia extramural en beneficio de las comunidades del departamento. Responsables del área destacaron el apoyo de las autoridades mediante la provisión de insumos, medicamentos y materiales para fortalecer las atenciones médicas. Escuchemos al licenciado Sergio Mendieta, jefe regional de atención primaria de la salud.
3: Estamos siempre abocados a atender a las comunidades, a la familia, al individuo. Y nosotros, como siempre, estamos cerca de la gente.
2: Es muy importante esto, licenciado, el acompañamiento en estas varias actividades que, por ejemplo, una de las que se había realizado en Ciudad Mujer, en donde se abocó netamente al servicio de salud, estuvo presente.
3: Asimismo, es una actividad que viene del Ministerio de Salud, ¿verdad? Con el Gobierno Nacional, acompañado con todos los entes en ese día, ¿verdad?, que se estuvo asistiendo. Y bueno, la cuarta región, con atención primaria de salud acá de Guairá, también hizo presencia en ese lugar, asistiendo a mucha gente, asistiendo con consultas, ecografías, aparte de odontología también, que también estuvieron presentes.
2: Sí, eso es algo que se tiene que recalcar siempre en estos trabajos que se vienen trabajando en conjunto de esta dependencia de la Cuarta Región Sanitaria de Atención Primaria de la Salud en cuanto a estos servicios.
3: Así mismo, como dije, ¿verdad?, nosotros nos abocamos más en la parte de atención, del primer nivel de atención, ¿verdad?, la cual se basa en la promoción y la prevención. Y justamente nosotros, cuando se hace este tipo de trabajo en los extramurales, el equipo de atención primaria, tanto médico, licenciada, se van a acompañar estas actividades, ¿verdad? Entonces, muchos por conocedores de la zona y otros por el estilo de trabajo que se realiza.
2: Es muy importante esto, y con esto también ustedes seguramente tienen un objetivo de llegar más a la población.
3: Así mismo. Tanto lugares donde existe realmente una unidad de salud, donde hace falta otro tipo de atención, entonces nos vamos en esos lugares. También en otros lugares, con más razón, ¿verdad?, donde no existe una cobertura de atención primaria de salud, entonces realizar una atención extramural en esa zona es muy valiosa, ¿verdad?, ya que, como mencioné, ¿verdad?, no hay cobertura de atención primaria, entonces la población está un poco más descubierta, digamos, en cuanto al censo, la captación de algunos encamados. Entonces, es preciso también mencionar eso, ¿verdad?, que cada equipo de salud tiene su territorio social donde es su área de responsabilidad. Por decirlo así, en otra zona donde no hay cobertura de atención primaria, pues cuesta mucho la captación de esos tipos de pacientes, encamados, crónicos, no transmisibles, y otro tipo de patologías.
2: Así como vos mismo lo estás comentando desde esta dependencia, entonces también los funcionarios que trabajan en cuanto a la unidad de salud de la familia ya conocen a su población, ya manejan cómo es la situación de cada paciente de todos los distritos.
3: Así mismo, claro. Una vez que se instala el equipo de salud de la familia en un territorio social, se empieza por el trabajo por el censo poblacional, con la cual es una herramienta muy valiosa para el equipo, porque a través de la misma se puede saber la cantidad de familia, de cuántos varones, mujeres, niños, por grupos etarios, también cuántas patologías hay, ¿verdad?, qué es lo que más padece en esa zona, ¿verdad?
2: Claro, importante. Y en cuanto a los insumos, ¿cómo estamos, Sergio? Vos que sos la encargada principal y de esta dependencia, ¿salen también en cuanto a los insumos, medicamentos, remedios, distintas patologías?
3: Sí, gracias a Dios contamos con los medicamentos básicos, ¿verdad? Como también siempre hago mención de eso y aprovecho nuevamente a través tuyo, tu medio, mencionar eso, ¿verdad?, que las unidades de salud cuentan con medicamentos básicos, ¿verdad?, tanto analgésicos, antiinflamatorios, para patologías crónicas no transmisibles como hipertensión, diabetes. Ahora, no así para tratamientos muy específicos donde necesita ya de otro tipo de medicamentos más específicos que son ya de alta gama, y eso solamente aquí en el hospital regional, ¿verdad? Entonces, es preciso mencionar también eso para que la ciudadanía conozca que cada establecimiento cuenta con los medicamentos necesarios de acuerdo a su el nivel de establecimiento que requieren.

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0: Y entre otras informaciones también, la cuarta región sanitaria estaría acompañando el desarrollo del Rally Sudamericano Coda Sur Guairá 2026 con un importante despliegue del personal médico, ambulancias y equipos de primeros auxilios. El operativo sanitario busca brindar cobertura y asistencia tanto a competidores como también a aficionados durante las jornadas del campeonato internacional. Los detalles respecto a este operativo brindaba el doctor Rigoberto Alarcón, director de la Cuarta Región Sanitaria.
1: Conformando un equipo con la gente del Centro de Motores Guaireños, ¿verdad? Con lo que es esto Rally Coda Sur dentro de nuestro departamento. Estamos apoyando en lo que es salud, ¿verdad? Con ambulancias, paramédicos, médicos, ¿verdad? Que van a estar desplegados por los distintos tramos en donde pasa esta carrera, ¿verdad? Estamos también demasiado contentos por ver la cantidad de gente, ¿verdad? Que viene a disfrutar de este deporte, y salud siempre está para brindar atención y dar una respuesta rápida si es que así se precise.
2: ¿Qué va a ofrecer salud para el rally?
1: Salud va a estar apostado en cada tramo, va a estar una ambulancia para médicos, equipo de primeros auxilios, medicamentos, para poder dar respuesta si acontece algo, ¿verdad? Dios quiera que no pase nada, que se pase de la mejor manera, ¿verdad? Y que se disfrute de la carrera.
2: Claro, es importante esto.

0: se puede tener disponible la cantidad de recursos humanos también para poder apoyar este evento muy grande, diría yo, ¿verdad? Porque es un Rally Côte d'Azur donde vienen de otros países, Argentina, Bolivia, Uruguay, y para poder dar respuesta a la necesidad que ellos tienen de tener la salud presente allí por cualquier eventualidad.
1: Esto también es algo muy importante, como lo estábamos diciendo, doctor. La salud está siempre involucrada en todas las actividades que le compete en cuanto a esta organización.
0: Totalmente. Hoy día ya prácticamente se trabaja entre instituciones para poder ir fortaleciendo todo y poder dar respuesta a todo lo que se necesite, en este caso salud.
1: ¿Cuántos personales van a estar abocados?
0: Más de 30 personales van a estar trabajando por día en todos los tramos, ¿verdad? Donde van a estar repartidos, por decirlo así, ¿verdad? Para poder brindar esa asistencia.
1: Esto es importante destacar entonces el trabajo que van a estar hasta el día domingo, van a estar también trabajando.
0: Sí, hasta el día domingo es el cronograma que se nos pasó, ¿verdad? Y entonces vamos a estar pendiente por cualquier eventualidad.
1: ¿A qué hora no?
0: Y generalmente es hasta las 3 de la tarde.
1: Claro, entonces el trabajo es muy importante en cuanto a eso. Como vos me lo estás comentando, van a contar con medicamentos, insumos, primeros auxilios.
0: Sí, totalmente. La cobertura va a ser total. Ambulancias, paramédicos, medicamentos, kit de primeros auxilios, ya sea para sutura, para cualquier eventualidad, está preparado todas las ambulancias.
1: Claro, esto es importante, doctor, resaltar el trabajo en comunión también, las gestiones que se viene realizando y por sobre todo dar respuesta a la ciudadanía. Cuando ustedes también sienten el apoyo de las autoridades, especialmente la gobernación, ustedes tienen más esa ansia de poder trabajar y con mayor entusiasmo.
0: Sí, totalmente. A nosotros nos fortalece recibir el apoyo de las instituciones, ¿verdad? Para nosotros eso es un apoyo tremendo que nos empuja cada día a seguir avanzando para ir fortaleciendo la salud dentro de todo nuestro departamento.
1: Siempre entonces el trabajo coordinado es muy importante.
0: Siempre, siempre un trabajo coordinado te lleva al éxito.
1: ¿Cómo está el trabajo por la Cuarta Región Sanitaria, aparte de la actividad que se va a estar realizando este fin de semana?
0: Bien, venimos trabajando, gestionando obras, gestionando recursos humanos, hablando con la gente, viendo la necesidad, fortaleciendo lo que es nuestro parque sanitario en cuanto a insumos, medicamentos, para que no falte.
2: Y también se están ultimando los detalles para lo que serían las internas partidarias. Desde la Justicia Electoral informaron que avanzan los preparativos para las internas partidarias previstas para el próximo fin de semana en el departamento del Guairá. Además, anunciaron que próximamente llegarán las máquinas de votación que serán distribuidas en los distintos locales habilitados. Escuchemos las manifestaciones de la licenciada Angélica Zárate, encargada de la Justicia Electoral en Villarrica.
3: Últimos días de lo que serían antes del día de las elecciones, que es el 7 de junio, internas simultáneas, para lo cual estamos en constante conversación con los diferentes delegados de los partidos políticos, así como sus apoderados, para poder ultimar los detalles y que podamos llegar a tiempo y llegar bien en el día de las elecciones, ¿verdad? En ese contexto estamos ya trabajando de muy de cerca con todos los agentes electorales para que puedan ser capacitados, ya sean miembros de mesa, apoderados, veedores y otros agentes electorales que van a estar trabajando desde los locales de votación. Ya nos estamos reuniendo también con los diferentes partidos políticos que van a internas simultáneas para poder también ajustar los detalles en lo que hace a esa elección, recordando siempre que tenemos varios partidos que van a internas acá en la justicia electoral, en el registro electoral. Vamos a tener 6 partidos políticos que van a estar con internas, también van a usar máquinas de votación. Todos los partidos políticos van a utilizar máquinas de votación. Tenemos el Partido Colorado que tiene 3 locales de votación también, y así también el PLRA que tiene 2 locales de votación. Entonces ya estamos ajustando en todo lo que se refiere a logística,

0: los maletines electorales también. Vamos a estar comunicando que llegan la próxima semana, lo que va a ser ya para lo que es el 7 de junio, ¿verdad? Hemos estado otra vez en los locales de votación para saber las condiciones en que se encuentran la lumínica, la conexión a la electricidad, para que las máquinas puedan estar en buen funcionamiento en el día de las elecciones.
1: Claro, es importante. Lo que me estaba comentando entonces, los insumos de votación para las internas están ya resguardados en la capital. Todavía no salen las máquinas, pero están resguardados.
0: Así mismo es. Siempre se comienza desde los lugares más lejanos y difíciles de llegar, y luego ya se replica a nivel país ese despliegue de lo que es la máquina de votación. Los compañeros en la central están arduamente trabajando en ese sentido para que todo se haga lo más sigiloso y protocolar posible por seguridad y por la transparencia en el proceso electoral.
1: ¿Cuál es la función que ustedes van a estar realizando esta semana que viene en las elecciones? ¿Cuál es la función específica que la justicia electoral va a estar realizando?
0: En el día D. Sí. En el día D nosotros vamos a estar como delegados de CJE para poder verificar la instalación de las mesas, corroborar el inicio y al final que efectivamente esos partidos políticos se van a internas, instalaron sus mesas y hicieron el proceso de votación, ¿verdad? Luego también se va a estar haciendo el tema de ayuda logística como soporte técnico, acompañamiento a los miembros de mesa en caso de que ellos así lo requieran. Vamos a realizar la transmisión de resultados electorales preliminares, tanto de intendente y de junta municipal, de aquellos partidos políticos que tienen convenio con la justicia electoral. Se va a estar transmitiendo una vez finalizado el proceso de escrutinio, que la ciudadanía en general puede ver a través de la página web de la justicia electoral los resultados preliminares de cada mesa electoral a nivel país. O sea, son algunos que otras funciones que vamos a estar cumpliendo en el día de las elecciones.
1: ¿Cuál es la diferencia entre internas partidarias y las generales? La función específicamente de ustedes como justicia electoral.
0: Internas partidarias, como su nombre lo dice, lo organizan los partidos políticos. Son los partidos políticos los responsables de sus elecciones, con el acompañamiento de cerca de la justicia electoral en cuanto a todo lo que ellos nos solicitan a nuestros ministros para que puedan colaborar con esos partidos. Lo que es elecciones municipales ya es exclusiva responsabilidad de la justicia electoral. Es la justicia electoral el que organiza absolutamente todo con la fiscalización de los partidos políticos.
1: Claro, entonces hay una diferencia entonces en cuanto a eso. Ahora van a estar acompañando en el día de las generales. Son los responsables.
0: Ya somos los responsables de esa elección.
1: ¿Sí? Claro, entonces para volver a recalcar, entonces para poder renombrar tanto como del Partido Colorado, el Partido Liberal y los otros partidos que van a tener también sus internas aquí.
0: Son 6 partidos que van a estar llevando a cabo sus elecciones. Repito nuevamente, acá en el registro electoral, el Partido Colorado va a llevar a cabo sus elecciones en el Centro Regional Ciclo 1, que comúnmente le conocen todos los que son de Villarrica, ¿verdad? Luego va a estar el Colegio Manuel Ortiz Guerrero, que es lo que se subdivide en otro local, que es la Escuela San Miguel del Este. En el Colegio Manuel Ortiz Guerrero va a estar la mesa del 1 al 25 y desde el 26 hasta el 47 va a estar en la Escuela San Miguel del Este. Es importante que también los simpatizantes del Partido Colorado sepan eso, ¿verdad? Que puede que los que siempre votan Ortiz Guerrero ya les toque votar esta vez en la Escuela San Miguel del Este. Y el Partido Liberal, la Escuela Ramón Indalecio Cardoso y la Escuela Cervantes son sus dos locales de votación. El sábado 6 de junio nosotros también vamos a tener la última prueba de la máquina de votación desde los locales de votación, con presencia de los delegados partidarios, apoderados, todos aquellos que quieran, de los partidos políticos que quieran presenciar ese trabajo. Así es que ya estamos ya finalizando esos procesos.
2: También tenemos que informar respecto al tercer foro departamental Construyendo Entornos Seguros. En la gobernación del Guairá se realizó el tercer foro departamental Construyendo Entornos Seguros, enfocado en la protección integral de niños y adolescentes. La actividad reunió a instituciones educativas, autoridades y también organismos comprometidos con la prevención de la violencia y el maltrato infantil. Detalles daba la abogada Rosa Alfonso, secretaria departamental de Niñez y Adolescencia. Avanzamos con la siguiente información, que tiene que ver con la Feria de la Amistad para toda la familia. La tradicional Feria de la Amistad continúa desarrollándose en la Plaza Libertad de Villarrica con la participación de productores y feriantes de la zona. En el lugar ofrecen verduras, frutas, carnes, quesos y también productos frescos a precios accesibles para toda la ciudadanía.
1: Muy importante, Fátima, para que puedas comentar a la audiencia, ¿qué tienen ustedes para ofrecer a la ciudadanía?
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1: de productos ya se sabe eso.
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2: Y con gran expectativa, estaría iniciando oficialmente en la tarde de hoy el Rally Sudamericano Codasur Guairá 2026 en el Parque del Guairá, marcando el regreso de esta competencia internacional después de 21 años. Organizadores pidieron a la ciudadanía respetar las medidas de seguridad y colaborar para que el evento se desarrolle con total normalidad. Escuchemos a Hugo García, presidente del Centro Guaireño de Motores.
4: Detalles acá en el estadio, ¿verdad? Ya se está haciendo la verificación técnica y administrativa de todos los autos. Ayer ya hubo el recorrido, las prácticas libres. Hoy a la tarde se va a hacer el shakedown y esta noche ya el gran evento, el Prime Nocturno, ¿verdad? Que va a comenzar a las 18 horas con un show artístico y a las 18:45 horas comienza el área del primer auto con los 4x4.
1: ¿Cómo estás viendo la expectativa en cuanto a este campeonato, Hugo?
4: Y así como se ve y se está proyectando, esto va a ser un éxito total. La cantidad de inscritos, ya batimos récord una vez más. Guairá es número uno en inscritos en los pilotos. Ahí ya se ve que los pilotos quieren venir a correr el Guairá y también el público se siente que esta noche y el sábado y domingo va a arrasar todos los lugares donde va a ser la carrera.
1: Creo que la naturaleza también está ayudando. No hay sol, no hay calor. Esto es lo que le gusta al rally.
4: Sí, así mismo. Pronostica una lluvia, pero eso es mucho mejor. Va a compactar mejor nuestros caminos. Y también, como te iba a decir, no se suspende por lluvia esta noche. Igual se corre. Entonces, si por ahí sobre la hora llueve o no, que vengan nomás preparados con un pilotino, algo, pero nada, no se suspende ni si viene una tormenta. Así que se prepare el público y venga temprano para elegir un lindo lugar.
1: En las últimas reuniones, conferencias que se hizo, estábamos escuchando a las autoridades y vos como presidente, estamos viendo, esto se está perfilando para ya mirando más alto, según lo que a mí me están comentando algunos pilotos del extranjero.
4: Sí, así mismo. Primero que nada, queremos mantener el Codasur en el Guairá, que se quede. Y segundo, traer unos cuantos planes, uno o dos planes de mundial hacia el Guairá.
1: Eso es lo que es objetivo.
4: Sí, así mismo. Ahora estamos apuntando eso, ya que ahora conseguimos el Codasur, ahora estamos apuntando el mundial, traer uno o dos premios.
1: Actualmente, ¿cuántos pilotos van a estar en competencia?
4: Y 81 autos, 82 había, pero ayer uno en las pruebas libres tuvo un vuelco y quedaron 81.
1: Claro, entonces en total 81 van a estar en competencia.
4: Sí, así mismo, 81 autos.
1: Veo que están bien organizados, la seguridad por sobre todo. También algunos encargados de otro tripulante del extranjero nos estaban comentando también la prioridad y por sobre todo para que esto salga bien, sería la seguridad por sobre todo para dicho evento.
4: Sí, así mismo, la seguridad está ante todo primerito porque es un deporte de alto riesgo, ¿verdad? Y agradecer a la Policía Nacional y a los militares, ¿verdad? Por la predisposición. Pero ya ves que está minado de policía y eso a nosotros nos asegura nuestro evento que va a salir todo un éxito y que el público también se comporte, ¿verdad? Y que se ubique bien, que le haga caso a los guardarrally, que están ellos para la parte de seguridad, para que no ocurra ninguna desgracia ni nada.
1: Claro, ¿a partir de qué hora hoy van a estar arrancando esto?
4: A partir de las 18 horas va a haber un show artístico y a las 18:45 larga el primer auto con los 4x4.
1: ¿Podemos conocer quiénes van a ser los artistas?
4: Van a ser un grupo de arpa de Félix Pérez y el segundo unos bailarines que van a danza, de todo un poco, va a ser variado, vamos a decir.
1: O sea que modo rally lo que sería.
4: Sí, así mismo, y queremos mostrar algo nuestro, por eso vimos el tema del arpa, danza, todo paraguayo, claro, para los extranjeros.
1: Esto que... también para que garantiza, también para poder vender lo que nosotros producimos.
4: Sí, así mismo, esa es la idea, por eso contratamos eso, para mostrarle a la gente extranjera que viene de los otros países.
1: ¿Cómo está la preparación? ¿Cómo está la parte logística, seguridad, médico, todo? En cuanto a esta organización, sabemos que abarca mucho.
4: Sí, ya está todo planeado, está todo. El jefe médico del Turín está en comunicación con la cuarta región sanitaria, coordinando todo el tema de ambulancia, con los bomberos. Todo, está todo ya proyectado, 100% encaminado, ¿verdad? Para que sea todo un éxito.
1: ¿Algo que quiera recalcar más?
4: Y como dije ya, recalcar que el público se comporte, ¿verdad? Que se ubique, que estén bien ubicados donde le indique el guardarrally y que vengan a disfrutar esta noche y del sábado y domingo por los Prime, que están hermosos los caminos y, como le digo, con lluvia o sin lluvia, este evento no se suspende y le esperamos a todos.
2: Y diferentes emprendedores también estarán presentes en el Rally Coda Sur. Emprendedores y artesanos del departamento del Guairá también forman parte de la gran fiesta del Rally Coda Sur, instalados en el Parque del Guairá, ofreciendo distintos productos al público. Los feriantes destacaron la importancia de estos eventos para fortalecer la economía familiar y generar mayores oportunidades de venta.
5: Ya miércoles está el sector gastronomía ya instalado aquí en el Parque del Guairá. Fuimos con un trabajo coordinado con la Secretaría de la Gobernación de Emprendedurismo, con la doctora Ana, los toldos, la toma de luces, las dos unidades operativas, el SNPP Regional Guairá y la DFC Natalicio, presentando los trabajos de los alumnos y exalumnos que ya son también emprendedores.
1: Muy importante esto, Liliana. Darle oportunidades a los emprendedores. ¿Ya vinieron la gente a visitar los stands?
5: Sí, desde ayer estamos en venta. Como te digo, el miércoles arrancó gastronomía por la noche. Yo creo que el sector de gastronomía está siendo el sector más bendecido, ¿verdad? De la regional Guairá, que está a full promocionando sus productos desde muy temprano, ya con el desayuno, ¿verdad? Después la media mañana, que ayer se estuvo haciendo mandi o shiriru, se estuvo haciendo pastel mandí, muchísimas cosas, comidas nuestras tradicionales, ¿verdad? Y los emprendedores también mostrando lo que tiene Guairá en sí, en lo que son recordatorios de Villarrica y de los demás ciudades de nuestro departamento.
1: ¿Cuántos emprendedores están abocados a esta actividad?
5: 18 están en el grupo completo de las dos unidades operativas.
1: Claro, es importante esto, también una inyección muy importante económicamente que va a ingresar a esta familia.
5: Así es. Es importantísimo lo que nos están dando esta oportunidad también a través de la gobernación del Guairá, del gobernador Cesarito Sosa, que dio el sí, ¿verdad? Más el centro motores de aquí de Guairá, ¿verdad? Que nos acompaña, nos invitaron, tuvimos las capacitaciones. Así también nos dieron la facilidad de las credenciales para el SNPP, ¿verdad? Así que muy contentos y agradecidos porque es cero aranceles y la ganancia es de los emprendedores.
1: Claro, esto es importante en cuanto al fortalecimiento que le dan también ustedes con el conocimiento, las adquisiciones que van recibiendo en cada capacitación que ofrece el Instituto del SNPP.
5: Así es, a través de la dirección del programa de emprendedurismo nosotros tuvimos una capacitación, la excelencia en atención al cliente, que tuvimos con la gente del CGM, ¿verdad? Del Centro Guaireño de Motores, y más los emprendedores que ya tuvieron varias capacitaciones, ¿verdad? Así que yo creo que estamos siendo bastante bendecidos con este gobierno.
1: Claro, es importante, vos como encargada, como docente, instructora de esta instituto, que se le da la oportunidad a ustedes, que el gobierno, Cesarito, está cumpliendo con ustedes también de darle oportunidad para que sobre todo ingrese fuente económica.
5: Así es, a través del SNPP siempre fortalecemos el autoempleo, que es lo más importante, el autoempleo, que sean independientes, que sean emprendedores, ¿verdad? No solamente mandos medios, también estamos fortaleciendo otras áreas, ¿verdad? En el sector de emprendedurismo.
1: Claro, es importante esto. Entonces, ¿van a estar ya desde el miércoles? ¿Hasta cuándo van a estar acá?

0: Hasta el domingo. Arrancamos el miércoles y hasta el domingo estaremos aquí.
1: Entonces ya la gente ya tienen que venir entonces en los lugares que se está desarrollando.
0: Así mismo, muy muy lindo. Tenemos 8 stands. Están en gastronomía, artesanía, está la gente de cosmetología, está la gente que tiene accesorios, la gente que está trabajando, ¿verdad? Que se recibieron en artesanía, en cuero. Así que muchas novedades ya respectiva a la Coda Sur, el rally, nuestra ciudad. Y como te vuelvo a repetir, tenemos de todo, de todas las ciudades y las calcomanías también.
1: ¿Ya visitaron? ¿Ya le están algunos extranjeros?
0: Sí, ayer a la tarde, a la noche. Normalmente tarde-noche es lo que acá hay más movimiento.
1: Claro, entonces eso es importante. ¿Y qué dice la gente de los extranjeros? ¿Qué dicen por lo que tenemos nosotros?
0: Admiran mucho el ñandutí y en lo que es el forrado de termo. El forrado de termo estuvieron mirando, creo que ya se fue uno que es el portatermo. Así que estamos contentos y agradecidos con el gobierno nacional.
2: Y es momento de compartir la cotización de monedas. Actualmente el dólar americano se encuentra a 5.970 a la compra, 6.100 a la venta. El peso argentino a la compra 4, a la venta 4,6. El real 1.140 a la compra, 1.210 a la venta. Y por último el peso uruguayo a la compra 130, a la venta 230. Y la última información de la jornada también tiene que ver con el rally Coda Sur, porque autoridades deportivas nacionales e internacionales destacaron la organización y el nivel del rally sudamericano Coda Sur Guairá 2026, que reúne a pilotos de varios países de la región. Asimismo, insistieron en la prudencia de respetar las zonas de seguridad para garantizar el normal desarrollo de la competencia. Y vamos a escuchar lo que manifestaba Edgar Molas, así también Cristian Peñasola y Enrique Cantero. Y con esta información estamos finalizando la primera edición de Satelital Noticias. Agradecemos la preferencia de todos los días. Buen resto de jornada para todos.
3: Estamos muy cómodos, sobre todo acá en este parque del Guairá, en donde las instalaciones que cuenta son exactamente las que necesitamos para este tipo de envergadura, para que podamos tener acá nuestros cuarteles generales, y todo está bien encaminado en ese sentido, gracias a Dios. En esta oportunidad, si bien nosotros ya venimos acostumbrados a venir todos los años por el Nacional de Rally, en esta oportunidad, después de 21 años, volvemos con una fecha del Nacional, también válida por el Sudamericano de Rally, así que doblemente importante es esta presencia de tanta cantidad de inscritos y también una buena cantidad de extranjeros que van a competir este fin de semana.
4: 81, lo que nos estaban comentando el presidente de Centro de Motores aquí del departamento del Guairá.
3: Sí, son 81 aproximadamente, así que eran 82, creo que hubo un problemita, sí. Pero bueno, es un récord total y lógicamente también la buena presencia de extranjeros de los países hermanos como Bolivia, Argentina, Uruguay, Brasil, y son inclusive pilotos de primer nivel, con máquinas de primer nivel, así que yo creo que vamos a tener un fin de semana bastante agitado, en donde el público lógicamente va a estar divirtiéndose bastante, y bueno, solamente pedirles, y por intermedio de usted, al público, que todo el mundo se comporte de una manera excelente, que se ubiquen en los lugares indicados, que no se apeligren bajo ningún punto de vista, y que tengamos el domingo podamos cerrar esta jornada con todo el éxito que estamos acostumbrados.
4: ¿De cuánto tiempo estamos hablando de antigüedad en esta organización?
3: Bueno, yo ya estoy en la organización de muchísimos años. Yo también fui corredor, dejé el automovilismo en el año 2005, y a partir del año 2005 ya me metí a la dirigencia y soy presidente de la Comisión Deportiva hace 15 años en el Turismo Automóvil Club Paraguayo.
5: Bueno, contentos como Bolivia, felicitar a nuestros pilotos que están representando con más fuerza, con más mejores vehículos, mejores potencias. Entonces queremos felicitar y conocer a toda la gente aquí, al secretario de Deportes, aquí al presidente de la Comisión Deportiva del Touring, que estamos acá para apoyar a nuestros pilotos, apoyar al automovilismo, que es más lo que nos gusta, ¿no?
4: Claro, es importante esto, Cristian. ¿Cómo te sentís? ¿Cómo te sentís acogido acá en el departamento de Lobeira? ¿Cómo ves el ambiente? ¿Cómo lo vivís? ¿Qué lo estás viendo? ¿Lo estás palpitando esto?
5: Bueno, la verdad que me siento como en casa, porque Tarija, en el departamento que vivo en Bolivia, es igual, es chico. Entonces creo que tenemos esa misma amabilidad, esa misma carisma. La verdad, felicitar, como les decía, a toda la gente, a todos los organizadores, a todos ustedes de la prensa, a todos los que apoyan a que es el deporte, que están haciendo que se vuelva muy acogedor. Y felicitar también su parque, ¿no? La verdad que su parque de asistencia es muy cómodo, tiene salidas, entradas, muy, la verdad, muy buena organización. Y bueno, nosotros estamos acá para seguir sumando más experiencia para hacer mejores Coda Sures también en Bolivia, ¿no?
4: ¿Cuántos pilotos van a estar compitiendo desde Bolivia?
5: Desde Bolivia tenemos cuatro pilotos. Entonces hemos venido a apoyarlos a ellos igual, para poder tener ese aliento como Bolivia, ¿no? A veces es medio complicado venir a apoyar, pero esta vez nos tocó estar aquí con ellos para que darles el mejor aliento, que la Federación Boliviana está apoyándolos también, ¿no?
4: Claro, es importante esto, entonces se siente muy cómodo.
5: Sí, sí, la verdad que sí.
6: Es nuestro trabajo de hacerlo sentir, así como dijo el presidente del automóvil de Bolivia, de sentirse como en casa. Es nuestro trabajo de ofrecerle lo mejor para ellos, se sientan cómodos, se sientan acompañados. Y bueno, para nosotros también es un gusto esto, recibir el evento deportivo más grande de nuestro departamento, el deportivo internacional, ¿verdad? Que es muy importante el tema automovilismo. Y no, tengo que reiterar que no solamente es deportivo, sino es algo también turístico, que están encantadísimos por nuestro departamento también, ¿no? Tenemos que ofrecer lo mejor de nosotros.
4: Claro, es importante, Enrique. Hoy ya estuvimos hablando con el presidente del Centro de Guaireño de Motores, Hugo García, que ya nos estaban comentando los detalles de cuanto al campeonato que ya inició en su primera etapa, ya en el Parque del Guairá. Ahí está.
6: Sí, así mismo, José. Bueno, para nosotros es un orgullo contar con un evento internacional, y como saben la gente, una preparación que no solamente de una semana, esto está ya estamos llevando más meses, casi años de preparación. Y bueno, tenemos que sacar de la mejor manera, que yo creo que estamos logrando eso, y tenemos que lograr también con el comportamiento también de la gente. Eso hay que destacar, Yeye por taponada en los tramos, demostrar también lo mejor de nosotros, porque están la gente de la FIA, la Federación Internacional de Automovilismo, que van a estar chequeando todos los tramos, que cómo se comporta la gente. Y bueno, en base a eso también vamos a estar viendo el próximo año si podemos traer Rally Mundial en nuestro departamento. Ese es el objetivo, no quedarnos en esto, sino apuntar un poquito más alto.

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0: ¿Qué tal? Muy buenas tardes para la amable audiencia de la 91.3. Arrancamos la jornada del día de hoy para compartir varios temas que vamos a estar hablando aquí con el compañero Sergio, que ya está en los controles. Ya vamos a estar hablando de todos los temas que se ha vivido. Se palpitó el día de ayer el último partido que se disputó en cuanto a la clasificación para los octavos de final de la Copa Libertadores de América. Entonces ya ganó Cerro, también ya sabe cuándo ganó Cerro, y eso es lo importante. Entró primero en su grupo y le siguió su contrincante, que es Palmeira. También la Sudamericana culminó, entonces ya están lo que van a estar jugando los octavos de final. Y esto y mucho más que vamos a estar compartiendo con ustedes. También recordemos que el día de hoy arranca el Rally Coda Sur en el departamento del Guairá. Así como está la cosa, no se suspende el rally por tema de la inclemencia del tiempo. Seguramente más adelante vamos a estar sabiendo cómo se va a estar comportando, pero por el momento se estaría disputando esta competencia. Seguramente le van a estar ayudando, se van a compactar los lugares. Entonces ya está el panorama entonces para este día. ¿Qué tal, Sergio? ¿Cómo estás? Buenas tardes.
1: Sí, ¿qué tal, José? Antes que nada, buenas tardes a la teleaudiencia.

0: De la 91.3 FM, también saludo a quienes nos están viendo por Canal 14 Cablevisión y por Facebook Radio Satelital FM 91.3. Sí, ya hoy día viernes, prácticamente inicio de este fin de semana, José. Ya vamos a estar hablando de lo que sería ya el inicio, José, de este Rally Coda Sur Guairá 2026, donde ya el día de hoy se estaría dando ya lo que sería el especial nocturno, como se dice, ¿verdad? Que se estará dando en el Parque El Guairá en horas de la tardecita noche, donde, como ya se dijo hoy en casi todos los medios, ya, ¿verdad?, de que no se va a estar suspendiendo este evento que sigue el Rally Coda Sur. Al igual también que estaremos hablando el resumen de lo que dejó ya el cierre de lo que sería la fase de grupos en lo que es la Conmebol Libertadores y Sudamericana, donde ya tenemos a los clasificados. Y ya también el día de hoy se dio lo que sería ya los cruces en lo que es de la Sudamericana, los cruces de las playoffs y también los cruces de lo que serían ya los ganadores de las playoffs contra los ya pasados a los octavos de final. Y también de la Libertadores, que ya hay cruces en los octavos de final. Ya, como sabemos, ya enseguida estaremos diciendo quiénes son los rivales de Cerro Porteño, de Olimpia y Recoleta. Y el inicio de lo que sería también de la intermedia por la fecha 10, creo que era, si no me estoy equivocando.
1: Así mismo es. Entonces vamos a compartir ya con la audiencia. 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abogado Feliciano Acosta, también Ferretería Kili de Luis Rodríguez, Elifarma, ahí está Comercial San Francisco, Relevo Inmobiliaria, Nelson González y Don Rumildo Paniagua acompañándonos aquí en mesa de trabajo. Ya, Sergio, vamos a tratar de hablar con el intendente Cipriano Gauto, que mañana también tiene actividad. Entonces, se comprometió que iba a darnos respuesta. Entonces, vamos a hablar con el intendente de San Salvador, que mañana hace su cierre de campaña para lo que va a ser las internas partidarias, entonces, del partido, el Partido Colorado, que nuevamente él está pugnando para dicha actividad. Entonces, vamos a ver si logramos hablar con él para que nos pueda comentar la actividad, que el día de mañana hay cierre de campaña. Ahí te pasé, digo, la foto, si podemos compartir con la audiencia. Entonces, ya para comentar lo que va a pasar entonces el día de mañana, Sergio. ¿Qué hay la invitación ahí, Sergio? Ahí está, estamos viendo. Contame, Sergio, qué va a haber ahí entonces. Ya Cipri, intendente 2026, entonces, Cipri, entonces, vamos a intentar llamarlo. Ahí está, Cipri Gauto, intendente 2026, Gran Caravana de la Victoria, entonces, lista 2. Entonces, ahí está, show de en vivo de los Mequetrepes, entonces, ahí está. Cipriano Gauto, intendente de San Salvador, te estamos llamando desde el programa Fue del Revés, Radio Satelital, ya para hablar de la gran caravana de la victoria de la lista 2, ya el día de mañana. ¿Qué tal, intendente? Buenas tardes.
2: Buenas tardes, Víctor. A vos y a toda tu audiencia.
1: Mateco, intendente, va el aporte.
2: Ah, maravilla. Presto ya para el domingo 7 de junio.
1: Mañana hacen la clausura, lo que sería las actividades que venían realizando también, venían recorriendo mucho San Salvador, y ahora mañana se hace la caravana.
2: Mañana hacemos la caravana, cierre de campaña, así que estamos ya alistando todo.
1: Bien, intendente, ¿cómo está el panorama por San Salvador?
2: Alentador y maravilloso, también la gente lo elige cuando vos haces bien tu trabajo, entonces vuelve a apostar por Cipri y otro intendente.
1: Claro. ¿Cómo es para votar por vos, Cipri? Para la gente que sepa.
2: En lista 2, lista 2 de punta a punta.
1: Lista 2, Inalatema, lleva. Entonces, Cipri, estoy viendo acá en el flyer que he visto en tu estado, rescaté. Entonces, tenemos actividad entonces el día de mañana con show de artistas.
2: Así es, vamos a tener la actuación de Mickey 13 mañana acá en la explanada de la ferretería.
1: ¿Dónde?
2: Si es que nos sigue lloviendo, mañana hacemos acá. Si es que llueve por ahí, cambiamos de escenario,
1: ¿Dónde van a estar haciendo si es que llueve, intendente?
2: ¿no? En el polideportivo o en el centro social. Tenemos
1: Dos
2: tres
1: opciones.
2: lindos lugares donde podemos hacer, ¿sí?
1: Claro. ¿Y qué tal el ambiente por ahí, Cipri? Segurísimo, segurísimo que vas nuevamente a pugnar por por dicha municipio.
2: Sí, a esta altura ya se está volcando totalmente hacia nuestro equipo, la gente acá, el pueblo está bastante consolidado para de vuelta estar a nuestro lado.
1: Sí, eso es
2: Muy, muy bien,
1: importante.
2: muy bien estamos. Ya, dos buen día, pero hay cuestión de mañana todavía.
1: Sí, así mismo es. Intendente, muchas cosas ya has realizado en San Salvador, intendente.
2: Así mismo, hemos hecho mucho trabajo, muchas obras, le hemos ayudado bastante a tanta gente. Igual, seguimos haciendo obras, ahora estamos trabajando ahí en Barrio Virgen Fátima, full empedrado, limpieza. Todos los días la gente no para acá.
1: Claro. Entonces, ya esto se va a estar realizando. Cipri, ¿cuántas mesas van a estar habilitados vos como político? Seguramente ya están organizados para el tema de las internas.
2: 8 meses va a estar habilitado, 2.636, creo que, si no me equivoco.
1: ¿Cuántos votantes?
2: Votante. 2.636, creo, si no me equivoco.
1: 2.600. Entonces, ahí estamos, entonces todo listo para lo que va a ser esta actividad. Entonces mañana, ¿qué hora arranca la caravana?
2: Y estamos llamando para las 15:30 a los vehículos para poner la calcomanía, todo eso, y calcularle que a las 5 estaríamos ya haciendo la caravana y volver acá. Y a las 19 ya estaría actuándome que 13.
1: Oye, te dijimos, vamos puta, pero bueno, eso es para la
2: No.
1: alegría de los salvadoreños, entonces, Cipri.
2: Claro, esa es nuestra actividad acá va a ser, pues vamos a seguir continuando con la farra.
1: Claro, es importante esto, intendente, como estábamos diciendo, mucho trabajo que están realizando. Entonces, nuevamente vas a estar apuntando hacia tus objetivos nuevamente. ¿Qué proyecto se viene para el 2026 para San Salvador?
2: Y tenemos muchos proyectos lindos. Estaríamos continuando con algunos y tenemos muchos proyectos. Un proyecto ambicioso que estamos teniendo es la renovación de los caños totalmente de la red de la Junta de Saneamiento.
1: Ese es uno de los principales que vas a estar trabajando.
2: Uno de los principales que vamos a estar trabajando, ni bien empecemos con eso.
1: Y Cipri, otro proyecto más que vas a estar realizando, sí o sí, hacen ustedes su proyecto para campaña.
2: La gradería del Club 6 de Enero, que vamos a estar haciendo ahí para todos los aficionados del deporte, vamos a estar construyendo eso acá en el polideportivo, eso es todo.
1: Claro. Entonces, ¿y otro proyecto más, intendente?
2: Y tenemos la ciclovía, que vamos a estar también haciendo, muy bien estemos acomodando, ¿no? Como para con el próximo periodo.
1: Claro. Eso es importante, intendente. Ya dejaste bien así el panorama este 2000. ¿Cuándo entregaría tu cargo para entrarte de lleno a la candidatura? Porque si o si iba a entregar, mandé a la Pejuan Ope ya por la pendiente de campaña.
2: A partir del 4 o 5 de julio, creo que.
1: La otra, o sea que un poquito te queda, no sé.
2: Sí, muy poquito de queda.
1: Claro,
2: Pero
1: claro.
2: estaremos trabajando con el que viene, estaríamos trabajando muy de cerca también. No, no es que vamos a dejar totalmente que Vamos a estar trabajando
1: De cerca.
2: coordinadamente y unido con el que va a venir después.
1: Claro. ¿Quién se asumiría como en tu reemplazo en esos 3 meses?
2: La profesora Nora Benítez.
1: Ah, sí. Entonces, pero es...

0: función con la ciudadanía, intendente.
1: Así mismo, nosotros tratamos siempre de estar al lado de la gente, cumplir con la gente, tratar de estar siempre para la gente de las compañías, ayudándole con la rastroneada, con el mantenimiento del camino. Ahora mismo para la educación, en esta semana, depende del ministerio, ya estaríamos haciendo, vamos a poner aire acondicionado en todas las aulas de todas las escuelas del pueblo y de la compañía.
0: A las pintas, qué bendición es esto, o sea, tenían de más escuelas, ven de, ay, humedad, mi año de azapán, año de cotiva, año de cotiva, año de más, año de escuela, pero se más pesa las escuelas.
1: Y esa es la idea, que nuestros chicos no pasen más frío ni calor, para que vayan solamente a
0: estudiar,
1: a prestar atención y estudiar. Ni a Juan ni a Quebrantana ni a ni a Cura.
0: Así mismo. Bueno, intendente, te deseamos éxito. Vamos a seguir hablando continuamente, entonces, éxito. Entonces, mañana para el caravana, gracias, el cierre gracias, de campaña.
1: Gracias, Felipe. Le esperamos a todos mañana, a todos los que puedan venir a acompañarnos. Y más todavía la gente de San Salvador.
0: Éxito, éxito, Cipriano.
1: Gracias, amigo. Un abrazo, saludo.
0: Ahí está, Sergio, la actividad, entonces, del candidato, entonces, a la intendencia nuevamente, Cipri Gauto, intendente 2026, Gran Caravana de la Victoria, lista 2. Ahí está, show de en vivo de los mequetrepes, mequetrefes. Entonces ahí está, sábado 30 de mayo, 15:30, ahora la convocatoria. Iniciamos el recorrido en el Cristo Redentor, sería la entrada de la ciudad de San Salvador, y culminamos en la explanada de ferroviaria Cipri con una gran fiesta, entonces. Show en vivo, entonces ahí estamos. Él mismo nos estaba comentando la actividad que se va a estar desarrollando. Si hay que tiempo, se va a ir en uno de los polideportivos que tienen dicho distrito. Sergio, vamos a la pausa y después ya vamos a estar hablando. Lastimosamente, Cerro volvió a caer contra Palmeiras. El comentario que vi en redes sociales. Entonces, este ya es otra fase del grupo. Otro desafío más para Cerro Porteño y también para Palmeiras. Pero ¿por qué si van a tener miedo si ya jugaron los dos juntos, los dos? ¿O cuál sería la diferencia, Sergio? Contame, Sergio, vos que tenés experiencia. Decime, Sergio, algo, Sergio. Ya jugaron, Sergio. Jugaron de visitante y ya jugaron de local. Cerro ganó uno y empató acá uno. ¿Y qué me querés decirme? ¿Cuál sería tu óptica, Sergio? No hay muchos cambios.
2: No, sino que esto es un chiste nomás que vuelan a caer los otros.
0: Y bueno, y es la regla del juego. Algunos dicen que es Macuma,
2: es
0: no,
2: es Domínguez. ¿Eh? Ah, ya te digo, Domínguez es el responsable de todo.
0: Otro lado, este Jimán ya. Esto es algo que se viene, entonces, hasta incluso los periodistas estaban diciendo, puede ser que Palmeiras va a caer otra vez con él. Pasa, cayó. Entonces, esto y mucho más vamos a hablar después de la pausa.

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0: vamos a seguir compartiendo con la audiencia. 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Profesor Cipriano Gauto, intendente de San Salvador, acompañándonos aquí. 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Entonces, cada día, entonces vamos a ir hablando los detalles también en cuanto a esta actividad. 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Doctora Blanca Gómez Cuyer, directora departamental de Educación. Vamos a seguir hablando de esto en modo albirrojo ya, entonces vamos a escuchar las expresiones de estos jugadores. Entonces Andrés Cubas habló en Pané desde la zona mixta y también dejó sus sensaciones sobre la preparación entonces de Paraguay rumbo al Mundial. Estamos enfocados en todo lo que se viene, jugar y al Mundial es un sueño. Todo vamos a tratar de respetar. Había sido que este Cuba es chiquitito, sería, no es grande. Y también habló también Alejandro Maidana. Recordemos que uno de los novedosos en la selección paraguaya es uno de los citados por Gustavo Alfaro para trabajar en Ipané. De cara al Mundial, a la espera de la lista oficial, lateral izquierdo de Talleres comentó que su transferencia al fútbol argentino lo hizo crecer más. Y por otro lado también entonces ajuste de botines, repelente entonces también los albirrojos también están realizando. Y por último vamos a escuchar Sergio también en voz de la experiencia entonces Junior Alonso se sumó a la concentración albirrojo enfocado en la preparación para lo que va a ser el Mundial de Sudamérica 2026. Entonces vamos a escuchar a los protagonistas de la selección paraguaya.
1: Sí, bueno, con expectativas. La verdad que estamos acá ya entrenando, preparando todo, así que contentos, disfrutando y, como dije, enfocados en todo lo que se viene. No, bien, bien. Obviamente enfocados, como dije, en lo que viene, ya pensando en los partidos, lo que va a ser tácticamente, ir viendo movimientos, disfrutando también estos momentos con los chicos.
2: ¿Físicamente cómo te encuentras este momento?
1: Bien, bien, muy bien. Vengo teniendo ritmo, continuidad en mi club, así que me siento bien y bueno, listo para arrancar.
3: ¿Es algo que siempre soñaste, Andrés, la de poder jugar un mundial? Están prácticamente a días de cumplir eso.
1: Sí, obvio, es el sueño de todos. Creo que de niño siempre uno sueña con jugar un mundial y llegar a lo más alto, así que bueno, acá a disposición del cuerpo técnico y bueno, ya cuando salga la lista definitiva y todos los que les toque estar, vamos a representar el país de la mejor manera. No, obvio, la familia siempre acompañando, siempre contento de cuando me toca venir. Se ponen obviamente muy feliz por mí. Y a la gente, no, agradecerles por su apoyo de siempre. Siempre están brindándonos buenas energías. Seguramente, como ya saben todos, el partido que de la semana que viene va a estar el estadio repleto, así que seguramente va a ser algo hermoso para ellos, para nosotros y bueno, a disfrutarlo de estos momentos que son muy lindos. Sí, bueno, es normal sentir ansiedad, estar pendiente de todo lo que va a ser, que es un mundial, es algo enorme, pero bueno, también tratar de un poquito bajar los niveles, estar concentrado en el presente, en el día a día, en trabajar, en preparar de la mejor manera y bueno, una vez que empiece seguramente ya se va a calmar todo. No, todos tienen su elemento especial, todos son buenos equipos, con buenos jugadores, van a ser difíciles, así que lo vamos a tomar a todos de la misma manera, la misma seriedad y trabajarlo como si fuera el mejor.
3: Estando ya en la MLS, ¿cómo viene ese primer partido con Estados Unidos? ¿Te hablan? ¿Ya te hablaron ahí a algunos compañeros ahí del equipo?
1: Sí, bueno, por ser ahí Estados Unidos y demás, también tengo compañeros que jugamos juntos e integran la nómina de Estados Unidos, así que si Dios quiere nos podríamos enfrentar, así que obviamente se venía hablando. Pero nada, como dije, primero a trabajar, a estar listos y llegado el momento daremos lo mejor. No, trataremos de, obviamente, ir mejorando. Sabemos que hay cosas por pulir, pero creo que hicimos un buen trabajo. Lo hicimos bastante bien. Seguramente va a ser mantener todo lo bueno que hicimos y obviamente ir sumándoles cosas que nos van a ayudar para afrontar mejor los partidos.
4: Ya llevas un tiempo ya en la selección, ya pudiste aprender algo en guaraní, los compañeros hablan mucho el guaraní, ya pudiste aprender algo, Andrés, y mira que es nuestras armas, es una de las nuestras armas el idioma guaraní. Mira guaraní, Andrés.
1: Sí, obviamente los chicos hablan seguido, hablan entre ellos y uno va escuchando y va entrando en el ritmo, pero bueno, es difícil, algunas que otras palabras entendemos, pero bueno, tenemos una gran comunicación y eso va a ser importante también para afrontar los partidos.
5: ¿Para qué está Paraguay en esta Copa del Mundo?
1: No, estamos para pelearles a cualquiera, de ir partido a partido, y ojalá que llegamos hasta lo más alto, hasta lo más lejos posible. Pero bueno, vamos a luchar y no tengan dudas que dejaremos todo para llegar a lo más alto.
3: Bueno, Alex, estás asimilando todo lo que te está pasando, de lo que pasó, tu transferencia al fútbol, esta convocatoria y eventual integrar la selección mundialista.
6: No, creo que estoy muy feliz en lo personal. Como decía, la transferencia creo que me vino súper bien. Ahora estando acá es imposible de asimilar porque en menos de 2 años cambió todo y estoy muy feliz por eso.
4: Alejandro, ando de tu agua y tres indres, Inacurí, y Catupurí, guapo, pues se lo pido un ajeja, Javier Oviandres, a Veila y Andén está, va a ir de familia, pero me dice, eres súper cuera, Alejandro.
6: Sí, hay que dice. En base a tanto de la misma ahí, te lo digo hace de Jicuey menos, por suerte lo veis ahí en toda la familia.
4: Diego, ¿cómo se llegan a atajar la Copa del Mundo? ¿Debo ser llegan a
6: atajar? Sí, ya nada. Y hablo más con el asistente, creo que cada partido donde me tocaba jugar me escribía, me preguntaba cómo me sentía. Con el profe casi todavía no hablé lo personal, pero creo que esta noche ya estaremos hablando.
3: ¿Cuánto evolucionaste, Alex, en el fútbol argentino? ¿Qué te parece en este tiempo?
6: Creo que mucho, porque más rápido el juego, pero me siento bien. En el grupo creo que desde el primer día me recibieron súper bien, estoy muy feliz por eso también. Y el primer día creo que en el presión, que no le dejes jugar al volante y estamos entrenando sobre eso.
2: ¿Sentí que el fútbol argentino te prepara mejor para el Mundial?
6: Prácticamente sí, con el ritmo creo que te hace más fácil, muy intenso el fútbol ahí.

0: Sí, así mismo. Creo que el fundamental va a ser la marca primero y después si me toca subir, subo sin problema. Pero como digo, principalmente va a ser la marca.
1: ¿Te agarró un poco de ansiedad esos días que todavía estabas haciendo algunos trámites y no podías todavía entrenar?
0: Sí, claro. Como que ya el jueves ya por Paraguay estaba entre ver el mensaje de Joel por ahí si sí llegaba y como que tenía también la entrevista con la embajada. Creo que dependía de eso también.
2: En el momento de la entrevista, dijiste, ¿me dan o no me dan la visa por todo lo que te pasó? Porque si vas a contar una anécdota, vas a hacer una enciclopedia de todo lo que te pasó ya en la embajada, ya yendo a Buenos Aires, Alex.
0: No, claro, creo que bueno, ahí no me fui luego por eso, por esa razón. Esperé estar acá y ya estaba todo y me faltaba la foto carnet. Ahí ya. Sí, encima era hasta la 1 y ya era como la 12. Y me fui a hacer la foto carnet y llegué como la 12:50 ahí.
3: La vida en estos momentos te coloca en un lugar donde muchos sueñan, anhelan y desean estar. ¿Cómo íntimamente manejas este momento, Alexis?
0: Creo que con tranquilidad, creo que es lo más importante. En todo el momento mantuve la tranquilidad también con la transferencia que tuve. Y por suerte me llevo súper bien la tranquilidad.
3: ¿A quién te recuerda este momento? ¿Qué viene en tu cabeza en estos momentos de agradecimiento, de felicidad? ¿Con quién compartiste esto?
0: Creo que con toda la con mi familia, creo que estuve el primer que jugué en Guaraní, Resi. Creo que ellos tuvo los momentos difíciles, momentos buenos y especialmente para ellos.
2: Siempre uno sueña con jugar al mundial, pero vos íntimamente, ¿te imaginabas estar en el 2026?
4: Están pendientes por lo
2: Sin
4: que
2: mentira.
4: vivieron en el
0: tema. Sin mentir, no me imaginaba. Tampoco las transferencias que tuve no me lo esperaba. Y por suerte ahora estamos un pasito que si Dios quiere ahí estaremos.
5: Sandro, tenemos en vamos ahí en ahora y se la rocha se treima la lista, hoy pues vamos el lunes, que tomamos esa semana anterior, o pues ahí de pues andan en Uruguay allá.
0: Sí, pues sí, a pensar, y me nada, vamos a aceptar el uno a Icapaña y Upepeina.
3: ¿Dónde quedamos ahí nada?
0: No, va, ¿qué queda? No, no.
6: Bien, bien, entonces ahí estamos, ¿cierto? Vamos a seguir pasando, Sergio, ahí para seguir pasando más materiales. El más abajo donde dicen donde el ajuste de botines y también se estaban colocando repelentes. Justamente ayer le estaba diciendo a mamá, Sergio, ahí está en una parte en donde los albirrojos también entrenan en el Cárdenas, entonces utilizando el repelente. Y el otro que vamos a estar viendo también a Junior Alonso llegó también al país para sumarse al plantel.
7: Ya los jugadores de la selección paraguaya.
8: Caminata.
7: Atrás viene Almirón, Kaku. Ese es el psicólogo. El psicólogo llega la doctora Dulce Cedales.
2: Ya los primeros adelantados, como siempre, son los arqueros. Están ya los 13 trabajando ahí con el preparador de arqueros. Está Gastón Olveira, que se incorporó hoy. Orlando Gil, también no, Gastito falta incorporarse el día de mañana se va a incorporar, pero está Gastón Olveira, que el día de hoy se incorporó. El otro que está trabajando con ellos es Matías Fernández, el arquero de Olimpia, que va a ser el arquero del sparring, que va a estar viajando también a Estados Unidos, Julio.
7: Sí, interesante que no, vayamos teniendo también esos nombres, Diego, de los que van a formar parte del sparring. Los componentes del plantel principal de la selección mayor estaban trabajando en el gimnasio, por eso es que vienen desde esa zona, Diego.
2: Sí, claro, trabajan en el gimnasio y después ahí, ahora se colocan ahí en el banquito para colocarse los botines, porque trabajaban con el calzado deportivo en el gimnasio, ahora se van a poner los botines para luego ingresar al campo de juego. Ya son 18 son los jugadores ahí, 17 los jugadores que están ahí porque son dos arqueros, 19 son los que están ya a las órdenes de Gustavo Alfaro en estos momentos. Están algunos hidratándose y después ya esperar ya a los otros jugadores para poder cerrar en definitiva esta lista de 26 jugadores. Faltan los jugadores de Palmeiras, Junior Alonso también, y los jugadores de Cerro, para ir completando un poco la lista, Julio.
7: Sí, justamente estamos viendo que se están poniendo repelentes también los jugadores para lo que es esta etapa del año también.
4: El verdadero, donde se cuidan todos los detalles.
7: Se va metiendo el sol y ahí empieza a haber un poco de mosquito. Lo vemos a Julio Enciso, Tony Sanabria, sí. Diego Gómez, lo vemos a Fabián Balbuena, entre otros nombres que están ahí para lo que va a ser este entrenamiento. Diego Miguel Almirón también apareciendo por ahí.
2: Sí, Almirón también ya se va acercando ahí. Brian Ojeda, también por ese sector. Alex Arce, también. Imagino que se cuidan absolutamente todos los detalles, Julio, compañero. O sea, aquí estamos en una época donde hay mucha gripe también, y eso, nadie se quiere ni resfriar hasta el día lunes, donde se va a estar dando, en definitiva, la lista de los 26 jugadores.
7: Sí, esos detalles que no, tipo en una burbuja deben estar estos futbolistas. El sábado, totalmente, Diego, van a tener libre, pero no, ay, ahí me voy a ir a hacer tal cosa, ¿no? Andaba a tu casa, tranquilo, después al día siguiente te quedas como un asadito con tu gente y después a la noche volvés, directo.
2: Sí, hay que ver quién invita a Andrés Cubas, que siempre me comentan que generalmente cuando tengan tienen así los días libres contados, él se queda nada más acá en el panel, porque no le da eso de ir hasta Argentina para ir a visitar a los familiares, no, claro, porque se tiene que cruzar una frontera y esa un poco más a 100 kilómetros también de Encarnación. Aquí hay un detalle muy importante, mira cómo los chicos grandes empiezan a saludar a los chicos, los integrantes mundialistas saludan a los que van a hacer su sparring en el mundial, ahí toda la ilusión también de estos chicos que van a hacer de sparring. Por ejemplo, siempre tomo ejemplo de Gustavo Gómez, que fue uno de los sparring en el 2010, fue uno de los que más festejó ahí con Hernán Pérez, Diego Viera, esa clasificación, Julio.
7: Sí, que aparecieron en esa imagen que recorrió el mundo.
2: Que se viralizó.
7: Sí, recorrió el mundo esa, claro, imagen en el momento de la clasificación. ¿Quién más está faltando? A ver, de los que están haciendo las tareas, Gustavo...
2: Allá veo que están en el gimnasio, en el gimnasio están dos jugadores.
7: Gustavo Velázquez, no lo veo a Gustavo Velázquez.
8: Gustavo Velázquez, sí.
7: Canales y Gustavo Velázquez, no, los que están faltando.
2: Gustavo...
7: Ah, no, sí, Gustavo Velázquez. En este grupo
2: Gustavo
7: que estamos
2: Velázquez...
7: viendo...
2: Gustavo Velázquez...
7: No lo vemos. Ah, claro, Gustavo está todavía con Cerro, cierto, Diego.
2: Damián Bobadilla, que está en recuperación. Velázquez y Gatito se incorporan, cierto, mañana.
7: Cierto, ahí lo vemos de fondo.
2: Bobadilla es uno de los que está...
8: Ahí está Canales.
7: Sí, son Canales, ellos dos. Ahí tenemos en imágenes, Diego, justamente, gracias ahí al camarógrafo.
2: Sí.
7: Están haciendo bicicleta.
2: Sí, Bobadilla es uno de ellos.
7: Y el otro es Canales.
4: Era David, en cámara,
2: sí,
4: hoy.
2: Sí, Canales y Bobadilla, entonces, los que están en el gimnasio.
7: Entonces, 16. El otro es Olveira. El otro, sí, es Olveira. El que está de azul es Olveira. También haciendo regenerativo, porque jugó ayer, Diego.
2: Sí, jugó ayer Gastón Olveira. Entonces, tres son los que están ahí en el gimnasio en estos momentos.
7: Claro, y ahí se completa la lista. Se completa la lista de los que ya están a disposición. En total son 19, ¿verdad? 19, 20,
8: sí.
7: 21, 22, 23, 24, 25, 26. Son... 7 falta.
9: Sí, estoy feliz, estoy tranquilo, contento ya de poder estar acá en el país, pensando en lo que va a ser esta preparación, ¿verdad?, para lo que va a ser el Mundial, así que muy, muy emocionado, muy contento.
10: Junior, bueno, falta muy pocos días para el Mundial, quizás ya se siente ahora ese sentimiento, en especial vos, que tuviste ya en las camadas anteriores, y estar tan cerca de ese sueño que tiene todo futbolista.
9: Bueno, las sensaciones son buenas porque el grupo viene fuerte. A nivel individual, creo que cada uno en sus equipos se preparó bastante bien para este momento. Sé que algunos ya están entrenando en el predio, entonces, bueno, desde mi parte también me he preparado con mucho entusiasmo, con mucha ganas todo este tiempo. Y espero también poder llegar de la mejor manera, ¿verdad? Me siento muy bien, me siento feliz, orgulloso por lo que también decís, ¿verdad? Que pasamos muchas cosas, muchos momentos, entonces, bueno, el deseo es que nos pueda ir muy bien en este Mundial.
11: Físicamente, ¿cómo llegas, Junior? A nivel competitivo también, porque se trata del Brasileirão, Copa Sudamericana, Copa do Brasil también, en estos meses que se comprimieron bastante por el tema del Mundial, justamente.
9: Sí, como ustedes saben, en Brasil se juega cada 3 días, entonces la competencia es muy alta. Tuve muchos minutos, terminé jugando bastante bien los últimos partidos, entonces me siento bien, ¿verdad? Me siento bien físicamente, entero y dispuesto a seguir mejorando en estos 15, 20 días que tenemos también hasta el inicio del Mundial, y bueno, espero poder llegar de la mejor manera.
1: Junior, vos como uno de los capitanes, ¿qué sensación te da o para qué está Paraguay teniendo una voz de experiencia como vos? ¿Paraguay está para pelear lejos? ¿Qué pensás de eso?
9: Sí, todos tenemos esa ilusión, ¿verdad? Sabemos que debemos ir con calma, pero tenemos la expectativa muy alta. Sabemos de que por todo lo que hicimos en las eliminatorias, que podemos competir de igual a igual contra cualquiera. Nos preparamos para eso todos los días, cada uno de sus clubes, y bueno, la idea será que en estos días ir mejorando en algunos detalles específicos, que lo veníamos hablando con el profe, con el grupo, para que, bueno, voy a respetar eso.
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0: Bien, han pasado ya 22 minutos de las 2 de de las 3 de la tarde, entonces vamos a continuar viendo ya ahora, Sergio, los partidos que se disputaron en tema de la Sudamericana y también los sorteos, que ambos, como la Sudamericana y la Copa Libertadores, Sergio.
1: Sí, vamos a lo que es primeramente a los resultados generales. Vamos a ver ya en pantalla, José. Como estamos viendo, San Pablo le ganó 2-0 a Boston River. Millonarios perdió 2-1 frente a O'Higgins. Gremio empató 2-2 frente a Montevideo City Torque. Palestino empató 1-1 frente a Deportivo Riestra. Santos le ganó 3-0 a Deportivo Cuenca. San Lorenzo perdió 1-0 frente a Recoleta. Atlético Mineiro le ganó 1-0 a Academia Puerto Cabello. Cienciano empató 1-1 frente a Juventud. Racing le ganó 2-0 a Independiente Petrolero. Caracas perdió 3-1 frente a Botafogo. Olimpia le ganó 3-1 al Audax Italiano. Vasco da Gama le ganó 3-0 a Barraca Central. River Plate le ganó 3-0 a Blooming. Red Bull Bragantino le ganó 2-0 a Carabobo. América de Cali empató 0-0 frente a Macará. Y Tigre de la Argentina le ganó 2-0 a Alianza Atlético José, quedando así la tabla de posiciones, lo que sería ya el fin de esta fase de grupos, donde vemos que en el grupo A Macará quedó con 10, Tigre 9, al igual que América de Cali con 9 y Alianza Atlético con 2 puntos. Grupo B, vamos con Atlético Mineiro 10 puntos, Cienciano 8 y con 7 quedaron Juventud y Academia Puerto Cabello. Grupo C, São Paulo quedó con 12, O'Higgins quedó con 10, Millonarios 8 y Boston River quedó con 3 puntos. Grupo D, Recoleta quedó con 8 puntos, con 7 quedaron Santos y San Lorenzo y Deportivo Cuenca quedó con 6 puntos. Luego vamos al grupo E, donde Botafogo quedó con 16, Caracas quedó con 9, Racing Club quedó con 8 y Independiente Petrolero quedó con 0 puntos. Luego vamos al grupo F, donde vemos a Montevideo City Torque que quedó con 13, Gremio 11, Deportivo Riestra 5 y Palestino quedó con 3 puntos. Luego vamos al grupo G, donde Olimpia quedó con 13, Vasco da Gama 10, Audax Italiano 7 y Barraca Central con 3 puntos. Y el último grupo, que sería el grupo H, quedó con River con 14 puntos, Red Bull Bragantino con 10, Carabobo 9 y Blooming quedó con 1 punto, José. Ya quedando así la tabla. Quedaron así los octavos final ya todos clasificados, donde vemos que en el grupo A quedó Botafogo, grupo B. O sea que por diferencia de puntos, perdón, quedó Botafogo primero, perdón, River Plate segundo, Montevideo City Torque tercero, Olimpia quedó cuarto, São Paulo quedó quinto, Macará sexto, Mineiro séptimo y Recoleta quedó en la octava posición. Mientras que estos son ya los clasificados por las playoffs, lo que serían los segundos, donde vemos que primero quedó Gremio, segundo Red Bull Bragantino, Vasco da Gama quedó tercero, O'Higgins cuarto, Tigre de la Argentina quedó quinto, Caracas sexto, Cienciano séptimo y Santos quedó en la octava posición. Y estos son ya los clasificados también para la playoff, pero de los terceros posicionados en la Conmebol Libertadores, donde vemos que por grupo A quedó Independiente de Medellín, grupo B Nacional de Uruguay, grupo C Bolívar, grupo D Boca Juniors, grupo E, Santa Fe, grupo F, Sporting Cristal, grupo G, Lanús y grupo H, la Universidad Central. Donde ya el día de hoy, José, hubo sorteos.

0: O'Higgins, Nacional de Uruguay, se estará enfrentando a Tigre de Argentina. Santa Fe se estará enfrentando a Caracas. Lanús se estará enfrentando a Cienciano. Y Universidad Central se estará enfrentando a Santos. Y ya como te dije, hoy hubo el sorteo ya, José, donde ya sabemos los cruces ya definidos. Donde vemos que el ganador de Boca Juniors versus O'Higgins se estará enfrentando en el octavo final a Recoleta. Bolívar versus Gremio se estará enfrentando al ganador, o sea, ese ganador se estará enfrentando al São Paulo. Ganador entre Santa Fe versus Caracas se estará enfrentando a River Plate. El ganador de Independiente Medellín versus Vasco da Gama se estará enfrentando a Olimpia. Vemos la otra llave, Sporting Cristal, o sea, el ganador de este partido entre Sporting Cristal y Red Bull Bragantino se estará enfrentando a Mineiro. Ganador de Universidad Central versus Santos se estará enfrentando al ganador este Macará. Ganador de Nacional Uruguay versus Tigre Argentina se estará enfrentando a Montevideo City Torque. Y el ganador de Lanús versus Cienciano se estará enfrentando en los octavos a Botafogo.
1: Así mismo, Sergio, nos vamos ahora rápidamente a la Copa Libertadores. Entonces, para completar esta parte, entonces Olimpia va a jugar contra el ganador del DIN y también Vasco da Gama. Entonces, vamos a ver qué pasa. Entonces, ahora la clasificación también de los octavos de final.
0: Sí, ahora vamos a lo que es ya la Conmebol Libertadores rápidamente, José. Donde estos son los resultados generales ya de la semana, lo que sería ya el fin también de esta fase de grupos. Donde vemos que Liga de Quito le ganó 3-2 a Always Ready. Lanús le ganó 1-0 a Mirasol. Flamengo le ganó 3-0 a Cusco. Estudiantes de La Plata le ganó 1-0 a Independiente de Medellín. Nacional de Uruguay le ganó 1-0 a Coquimbo Unido. Universitario empató 0-0 frente a Deportes Tolima. Independiente del Valle le ganó 1-0 a Rosario Central. Libertad perdió 1-0 frente a Universidad Central. Fluminense ganó 3-1 a Deportivo La Guaira. Bolívar perdió 3-1 frente a Independiente Rivadavia. Peñarol perdió 1-0 frente a Santa Fe. Corinthians perdió 2-0 frente a Platense. Palmeiras ganó 4-1 al Junior. Cerro Porteño le ganó 2-0 al Sporting Cristal. Boca Junior perdió 1-0 frente a la Universidad Católica. Y Cruzeiro ganó 4-0 a Barcelona de Guayaquil. Quedando así lo que sería ya el final de esta fase de grupos. En el grupo A, Flamengo quedó con 16, Estudiantes de La Plata 9, Independiente Medellín 7 y Cusco 1 punto. Grupo B, Coquimbo Unido quedó con 10, Deportes Tolima con 8, al igual que Nacional, y Universitario quedó con 6 puntos. Grupo C, Independiente Rivadavia quedó con 16, Fluminense quedó con 8, Bolívar 5 y Deportivo La Guaira 3 puntos. Grupo D, Universidad Católica quedó con 13, Cruzeiro 11, Boca Juniors 7 y Barcelona de Guayaquil quedó con 3 puntos. Grupo E, Corinthians quedó con 11, Platense 10, Santa Fe 8 y Peñarol quedó con 3 puntos. Grupo F, Cerro Porteño quedó con 13 puntos, Palmeiras quedó con 11, Sporting Cristal 6 y Junior quedó con 4 puntos. Grupo G, Liga de Quito, al igual que Mirasol, quedaron con 12 puntos, Lanús quedó con 9 y Always Ready quedó con 3. Y el último grupo, que sería el grupo H, quedó con Independiente del Valle 13, al igual que Rosario Central. Universidad Central quedó con 9 y con 0 puntos terminó Libertad. Donde ya tenemos ya los primeros clasificados, José, que los primeros quedaron, como vemos, Flamengo primero, segundo Rivadavia, tercero Independiente del Valle, cuarto Universidad Católica, quinto Cerro Porteño, sexto quedó Liga de Quito, Corinthians quedó en la séptima posición y Coquimbo Unido quedó en la octava posición. Este sería por los puntajes que hicieron en la fase de grupos. Luego los segundos, José, quedaron así con Rosario Central en una posición, Mirasol quedó en la décima, Palmeiras en el 11, Cruzeiro 12, Platense quedó 13, Estudiantes de La Plata 14, Deportes Tolima 15 y en la 16ª posición quedó Fluminense, donde ya el día de hoy también, José, como habíamos dicho, ya quedaron, o sea, se hicieron también ya lo que serían los cruces de estos octavos de final, donde ya vamos a estar viendo la primera llave. Así quedaron los cruces, donde Estudiantes de La Plata se estará enfrentando a Universidad Católica, Rosario Central versus Corinthians, Cruzeiro versus Flamengo y Deportes Tolima versus Independiente del Valle. Y en la otra llave vemos a Mirasol versus Liga de Quito,

0: Palmeiras versus Cerro Porteño, nuevamente estos dos se cruzan en la octava de final. Platense, Coquimbo Unido y Fluminense versus Independiente Rivadavia.
1: ¿Qué partidazo vamos a ver, Sergio? Yo ya te doy una final anticipado, Sergio. ¿De dónde te voy a dar acá, Sergio? Mira, Flamengo contra Cruzeiro, una de las que puede llegar en los cuartos de final. También te doy entre Independiente Rivadavia contra Flamengo, uno de los favoritos también que van a irse en la final. Después, yo le veo a... Vos te das cuenta que Flamengo se está levantando nuevamente, Sergio. Entonces, Flamengo yo le veo como que llega a la final. También le veo a este equipo de Independiente Rivadavia. No sé, es una sorpresa para la Copa Libertadores y puede hacer más. Recordemos que el paraguayo Ale Arce es goleador de dicho certamen. Sergio, nosotros nos despedimos, entonces recordemos que en minutos viene la gente del rally, van a tomar la posta de Radio Satelital a partir de ahora, van a tomar entonces hasta el día domingo, van a estar la transmisión de todas las plataformas que se va a estar transmitiendo en vivo a partir de las 6 de la tarde, si no me equivoco, entonces vamos a tratar de escucharlos a ellos también, entonces en cuanto a los que se va a estar disputando el campeonato del Rally Coda Sur.
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0: Amigas y amigos, audiencia de la 91.3 FM, Radio Satelital, también TV, ¿cómo están todos ustedes? Tengan todos ustedes muy, pero muy buenas tardes. Ya estamos nosotros aquí desde el epicentro de lo que va a ser esta competencia. Estamos hablando del campeonato FIA Codasur 2026, fecha, tercera fecha de lo que es el FIA Codasur y fecha de que le corresponde a Paraguay, que luego de 21 años vuelve aquí a tierras del Guairá, una fecha Codasur. Estamos nosotros listos y prestos, por supuesto, para compartir con todos ustedes a partir de este momento y lo que va a ser toda la jornada de hoy, la jornada de mañana, sábado también y el domingo, en esta competencia de alcance internacional con el equipo de Osmar Asadito Aquino, quien le saluda, Diego Florentín. Estamos también con el queridísimo compañero Ever Leguizamón. ¿Cómo estás, mi querido Ever? Qué gusto verte y saludarte.
1: Que sea, Diego, un saludo cordial para vos, para todos los compañeros y la audiencia de Radio Satelital TV aquí desde Villarrica, departamento del Guairá, para esta gran fiesta del automovilismo. Y realmente es una fecha histórica, sí, la que estamos ahora haciendo, digamos, de nexo para llegar a todos los hogares y llevar lo mejor del automovilismo desde esta parte del país.
0: Mucha lluvia cayó en la tarde de hoy, desde el mediodía prácticamente, incluso minutos antes del mediodía, en todo el territorio nacional. De hecho, el aviso meteorológico que ya indicaba el ingreso de un frente de tormenta ya anoche, en horas de la noche, madrugada de hoy, que en principio fue tomando la zona sur del país, departamentos de Misiones, de Ñeembucú. Posteriormente se fue extendiendo a todo el territorio nacional y esa lluvia cayó de forma copiosa y muy importante también aquí en Villarrica, lo que derivó en la suspensión inicialmente de lo que era el shakedown que se tenía que disputar, o correr o realizar hoy a las 13 horas, que iban a ser las pruebas oficiales de lo que es esta competencia. Sin embargo, quedó suspendido debido a la gran cantidad de lluvia que cayó en la tarde de hoy. Y ya hace un rato también nos acaban de informar, esto es aviso también de último momento, aquí en lo que significa la organización del Rally Sudamericano, fecha Codasur, tercera fecha del Rally Codasur, es que también la nocturna prevista para esta noche quedó suspendida también debido a la cantidad de lluvia que cayó en la tarde de hoy, mi querido Ever.
1: Es así, lamentablemente, es la resultante después de aparecer este fenómeno climatológico que de repente, bueno, uno dice la lluvia siempre trae bonanza, trae esto, generalmente sí, es así. Pero bueno, hoy tuvo una consecuencia en la competencia propiamente dicha, de la suspensión de la nocturna, también la actividad anterior, debido a la cantidad de agua caída, la verdad, porque llovió mucho.
0: Mucha lluvia.
1: No, llovió todo el camino también, veníamos sí, viajando para este lado, entonces vimos que demasiada agua algo podía traer también, ¿verdad?
0: Exactamente.
1: Nos encontramos con la información sí, de último momento de que quedó suspendida la actividad nocturna de hoy.
0: Por sobre todas las cosas, lo que tiene que ver el Parque El Guairá, tramo de 2 kilómetros con 780 metros, que también ya es válida por la primera prueba especial de la competencia, que debía arrancar esto a las 18:30 horas, específicamente 18:45 estaba previsto, luego se modificó incluso a las 19:30, se decía que iba a disputarse. Sin embargo, finalmente esto quedó suspendido debido a la cantidad de agua acumulada que quedó dentro de lo que significa el Parque El Guairá. Cuando pasábamos justamente recién ahí enfrente, vivimos, de hecho, desde la calle se podía observar desde la ruta el espejo de agua que, bueno, se acumuló evidentemente una gran cantidad de lluvia que cayó en toda esta zona y también en territorio nacional. Osmar Asadito Aquino ya se encuentra justamente en la zona del Parque El Guairá. En un ratito más nosotros vamos a estar en contacto con él para poder tener los pormenores precisamente de lo que significa esta organización, para tratar de tener también las palabras de algunos de los referentes, algunos de los pilotos, de algunos de los participantes y protagonistas de lo que es esta fecha, reiterando la tercera fecha del Rally Sudamericano y la cuarta fecha válida también por el Campeonato Nacional de Rally. El Campeonato Nacional de Rally, por su lado, que viene más reñida que nunca, cabeza a cabeza, palo a palo en cuanto a los tiempos, en cuanto al puntaje acumulado también en esta hasta la tercera fecha, para disputar esta cuarta fecha también, donde tiene de protagonista también a importantísimos pilotos que van a estar disputando tanto a nivel local como también a nivel regional. Lo del sudamericano también tiene su particularidad, porque en los últimos años ya era una costumbre que un piloto paraguayo terminara ganando el Rally Sudamericano. O Gustavo Saba, o Saldívar, o Toyotoshi, digo bien, Galanti, Toyotoshi, la dupla, o alguno de los pilotos paraguayos ya era casi una costumbre. Domínguez, incluso en su momento, en este momento está liderando otro piloto, un piloto boliviano. Y eso le está dando un toque diferente a la competencia del Coda Sur, recordando que la tercera fecha fue justamente en Córdoba, Argentina. Y la cuarta fecha va a ser, digo bien, la segunda fecha fue en Córdoba, Argentina. La tercera fecha corresponde a lo que se va a disputar a partir de mañana, ya en este caso aquí en Tierras del Guairá. Ya estamos en contacto nosotros con Osmar Asadito aquí. Osmar, ¿cómo estás? Muy buenas tardes, bienvenido a la transmisión. Osmar Asadito Aquino.
2: Diego,
0: Te escuchamos, Osmar.
2: hola Diego, yo te escucho muy a lo lejos te escucho allá en el fondo, pero apenas, pero sí te...
0: Vamos a estar nosotros en contacto, por supuesto, con Osmar Asadito Aquino aquí para poder tener las palabras de Osmar.
2: mayoría de los competidores me está copiando, Diego.
0: Ahora te escucho fuerte y claro, Osmar. Te escucho fuerte y
2: Bueno,
0: claro.
2: yo bien te escucho fuerte y claro, mi hermano, ¿cómo te va? Primero que nada, un gusto, Diego, de estar de vuelta en una fiesta motor, en esto que tanto nos apasiona, aquí en el cuarto departamento. Guairá recibe a una fecha importante del automovilismo, tanto del Nacional de Rally como por fechas Coda Sur. Y aquí estamos listos nosotros, teníamos todas las ganas del mundo de transmitir la Super Especial Nocturna. A estas horas tenemos que hablar que lamentablemente esto está oficialmente suspendido, la Super Especial Nocturna, y nos vamos a quedar con las ganas de ver automovilismo o competencia motor, Diego, por lo menos por esta noche.
0: Por lo menos por esta noche, esta gran expectativa que generaba justamente lo que iba a ser la nocturna de hoy. Recuerdo que justamente el año pasado, en la fecha Guairá, generó una enorme expectativa. Esto es lo que significa el campeonato nacional. Y después de cuántos años vuelve una fecha sudamericana a Tierra del Guairá, Omar.
2: 21 años pasó, Diego, de aquello. Año 2005 fue la última vez que se hizo una fecha de Coda Sur y vuelve. Sabíamos que era cuestión de tiempo que vuelva aquí en esta hermosa ciudad de Villarrica, que tiene absolutamente todo para hacer una fecha como esta, ¿no es cierto? Porque tiene todas las comodidades, hotelería de primer nivel, gastronomía, ni hablar. Todos los servicios uno encuentra en Villarrica, así que realmente a buena hora que el automovilismo de vuelta esté aquí en esta zona del país, pero lamentamos mucho que no se pueda hacer la Super Especial Nocturna. Para mi gusto, Diego, para mi gusto, por eso estamos aquí igual relatando esto, ¿no es cierto? Porque queremos conocer de primera mano el motivo principal por el cual está suspendida esta competencia, por lo menos por el día de hoy, la Super Especial Nocturna.
0: Así es, Osmar. ¿Cómo está el panorama? Vos estás ahí en el parque del Guairá, ¿no?
2: Ahora, en estos momentos, yo acabo de ingresar, estaciono mi camioneta aquí en un lugar, aquí dentro del Parque de Guairá, y en pocos minutos ya vamos a estar hablando con los protagonistas, ¿te parece?
0: Me parece excelente, Osmar. Vamos a estar, por supuesto, nosotros en contacto también en un ratito más para tener las palabras de los protagonistas y conocer, como bien decías, también la razón por la cual tomaron la decisión desde la organización de suspender lo que iba a ser esta prueba nocturna de esta noche.
2: Sí, señor. Dame unos minutitos, Diego, y seguramente en un próximo reporte yo ya voy a estar con los protagonistas, directivos, copilotos, pilotos y, ¿por qué no?, con los mecánicos, que también son piezas clave siempre en cada jornada motor.
0: Sí, señor, volvemos contigo en un ratito, Osmar Asadito Aquino, recordando que el coche a la vista es con Rapaiken de Performance. 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
1: 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Samber primero, Igor Paiva, concejal 2026, vocalista 2R, opción 2. 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
0: Sí, señor, 17 horas con 45 minutos en toda la República del Paraguay. Estamos nosotros aquí a través de la 91.3 FM, satelital Radio y TV. La Dirección de Meteorología tiene un aviso meteorológico que continúa vigente, que queremos compartir, por supuesto, con la audiencia, porque esa es la expectativa principal. 17 y 26 se emitió este aviso meteorológico que habla sobre un sistema de tormentas que continúan afectando la zona de cobertura y es alta la probabilidad que se generen fenómenos de tiempo severo de manera puntual durante la tarde y las primeras horas de la noche de hoy, viernes 29 de mayo. La zona de cobertura en este caso es el norte y este de la región oriental y el centro y norte de la región occidental. Departamentos afectados son Concepción, San Pedro, centro y norte de Alto Paraná, Amambay, Canindeyú, también el centro norte y este de Presidente Hayes, Alto Paraguay, noreste de Boquerón, los departamentos afectados, y no leemos Guairá en esta lista. Es lo que nos pone contentos de esto, porque de hecho cuando estábamos ingresando ya desde la ruta PI02 sería de destino a Ola 7, ya está.
1: Sí, viniendo de Oviedo para acá.
0: Sí, el tramo Coronel Oviedo a Villarrica ya empezó a despejarse el tiempo, en el horizonte se podía observar ya justamente el Astro Rey, que si bien ya estaba justamente también desapareciendo en el momento que estábamos viniendo, lentamente, sin embargo, una señal, el tiempo se estaba despejando. Eso es muy bueno, señal que a juzgar también por lo que dice justamente este aviso meteorológico, aparentemente ya no vamos a tener lluvia. En un rato vamos a tener nosotros las voces de los protagonistas, porque queremos saber, evidentemente. Yo me imagino que se van a quedar con las ganas, no solamente el público del Guairá, que estaba esperando disfrutar justamente lo que iba a ser la super especial nocturna. Hay que ver cómo se reorganiza todo esto. Hay que ver cómo vuelve a ordenarse, digo, lo que iba a ser justamente la prueba especial número uno, y así sucesivamente ir viendo cómo van a ser. De momento, la última información que tenemos de la organización es que esto se suspendió por hoy. Mañana a las 8:30 de la mañana se va a poner en marcha también ya la competencia. Estamos hablando también de la prueba especial. Vamos a ver, ahí lo que tenemos la duda es si va a ser la prueba especial número uno mañana en el primer tramo que se va a correr, que se va a disputar. Estamos hablando de este tramo ya de la zona de Yataití hasta Mbocayatí Este, que estaba previsto en el cronograma original que sea la prueba especial número dos, siempre considerando que esta noche se corría la prueba especial número uno. Sin embargo, podría ser que cambie y capaz esto pase también para el último, ya al final del domingo, porque a las 12:32 está previsto que se corra la prueba especial, la última prueba especial del día domingo, 12:32 del mediodía, con un tramo de 2 kilómetros justamente en el Parque del Guairá. Y ahí va a cerrar la competencia. En el Parque del Guairá va a cerrar la competencia mediodía del domingo. Pero vamos a ver, reitero, si el domingo no se da, por ejemplo, no se toma la decisión de pegar una vuelta más adicional, un giro más adicional para tratar de compensar lo que iba a ser los kilómetros de... Capaz que sí, capaz que no, capaz que quede suspendido de forma definitiva ya esta primera prueba especial del día y pasa a reordenarse hasta la prueba especial número 11. Sería en ese caso, si es que llega a ocurrir eso, pero ya en un ratito vamos a tener el panorama completo justamente con Osmar Asadito Aquino.
1: ¿Ha pasado que se ha levantado un tramo y después se volvió a competir?
0: No. Pero este particular genera mucha expectativa porque es la nocturna y compañía. La verdad que un lindo circuito con lo que significa el estadio, ahí de donde también se aglomera una importante cantidad de personas, de público. La expectativa de la noche realmente es muy grande. Así hay que ver, la verdad no se dio todavía hasta ahora que se haya suspendido, que vuelva a retomarse, pero podría ser... Calculo que eventualmente pueda sumarse una vuelta más. Capaz que no también, ¿verdad? Vamos a ver cómo resulta la decisión de la organización. De momento, la mañana arranca a las 8:30 la competencia, el tramo Yetaití hasta Mocayatí, este tramo de 15 kilómetros con 670 metros. Luego, a las 9:23 ya se parte la siguiente prueba especial, que sería la prueba especial número 2 del día, Melgarejo a Tacuarita 1. Tramo de 14 kilómetros con 670 metros. Luego, la prueba especial número 4 a las 10 de la mañana, 10:01 específicamente, desde Capitán Zamudio hasta Las Clarisas. Tramo de 9 kilómetros con 910 metros. Luego, ya a las 11:59, vuelve a ponerse en marcha la prueba especial número 5, otra vez desde Bocayatí, el segundo rulo del día ya, desde Yataití hasta Bocayatí, este en este caso. Y posteriormente ya también el tramo de 15 kilómetros 670 metros, de Melgarejo a Tacuarita 2 también, tramo de 14 kilómetros con 670 metros, y Capitán Zamudio hasta Las Clarisas para el segundo rulo de la competencia específicamente. Osmar Azaito Aquino, estamos contigo de nuevo.
2: Sí, seguimos recorriendo el parque y vemos que realmente en gran medida se está despejando, Diego.
0: Sí.
2: Se están despejando, y vos sabés que ya son unos cuantos quienes me preguntan, porque algunos son un poco incrédulos y no creen que esto se suspendió, che. Porque sí. Vos sabés, si vos vieras, bueno, nosotros pasamos aquí hace una hora y poquito, ¿no es cierto?
0: Así es.
2: Y vimos lo que es el movimiento, y hay mucha gente que aún no maneja la información que esto se suspendió, me refiero a la super especial nocturna. Y seguimos recorriendo a lo largo y ancho aquí el Parque del Guairá. Aquí están los pilotos, copilotos, mecánicos, prensa, dirigentes. Estamos absolutamente todos los protagonistas, Diego.
0: Excelente, Osmar. Imagino todo el movimiento que hay justamente ahí en la zona del Parque del Guairá. ¿Y cómo se ve el panorama? Y vos estás ahí en la zona donde iba a ser donde es el circuito específicamente.
2: Al Parque del Guairá, el estadio, la cancha, sí, ¿no es sí. cierto? Pero yo estoy aquí donde están todos los autos, el parque de servicio. Algunos ya aprovechan y están prendiendo el fuego para el clásico y tradicional asado, por ejemplo. Otros incluso acabo de oler este riquísimo olor a cocido quemado. Mira si nos pega eso a esta hora, Diego.
0: Con este clima, pero por supuesto que sí. 20 grados de temperatura. Sí, sí, sí. Así que, y son las 18 horas prácticamente, 17:51 en este momento, pero es la hora exacta de la merienda, ¿eh? Del TT.
2: Sí, señor, correcto. Bueno, yo estoy con uno de los protagonistas, con Fernando Domínguez, que es el navegante de su amigo Isidro Rafael Ramírez. Fernando, ¿cómo te va, hermano? Un gusto ante todo.
3: ¿Qué tal? Muchas gracias, pues bien, con todas las ganas estamos hoy, pero mañana arrancamos eso.
2: ¿Te pone tireo ahí que se suspende o no? Un poquito.
3: Sí, pero igual estamos con todas las ganas ya.
2: ¿Qué argumentaron a ustedes los pilotos? ¿Qué les argumentó? Porque sé que hay un grupo de WhatsApp importante entre ustedes, los pilotos y la dirigencia.
3: Claro, claro que sí. Más por el cuidado de cada uno, ¿verdad? Y también por la gente, porque hay muchísima participación de gente. Y más por el clima, ¿verdad? Pero es más por la seguridad.
2: Fernando, ¿lo tuyo es debut absoluto en un nacional o no?
3: Sí, debut absoluto con Isidro. Isidro tiene larga trayectoria.
2: Sí, qué momento, che. Y cuando hay un debut, ¿hay nervios, ansiedad o tranquilidad de tu parte?
3: No, súper tranquilo. Ahí con el buen piloto que tenemos, súper tranquilo.
2: Correcto. ¿Los caminos qué te dicen de lo que va a ser este fin de semana?
3: Súper, súper. Le esperamos a todos ahí que se cuiden. El camino está de 10 por un ritmo.
2: Esta noche, asado o algo.

0: sonido así, todo, por ahí un bejuba salió en la vida. Maravilloso. Hermano, ¿quiénes te acompañan aquí? Veo que están en equipo.
1: Acá estamos en el team de misiones. Vino
0: misionero. ¿El chorizo misionero, che?
1: Sí, ahí todo, te esperamos allá.
0: Dale, gracias.
1: Estamos con el team de misiones acá, yo, la San Ignacio, completo, estamos todos acá con la madre de Isidro.
0: Este que es de Ayola seguramente trajo el clásico tradicional dorado.
1: Sí, hay todo, también yo fui nomás, pero hay todo, hay todo.
0: Un abrazo.
1: Chao, chao, gracias igualmente a la audiencia.
0: Bueno, así dialogamos nosotros con los protagonistas. Él es Fernando Domínguez, navegante de Isidro Rapay Ramírez. Es uno de los que está aquí en el parque de servicios. 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Así están las cosas. Y saluda a Luis Chucky Sanabria, el hombre de la capital de la fe, que va a estar acompañándonos a lo largo de este fin de semana en la transmisión. Luis, ¿cómo te va? Un gusto, hermano.
2: Hola Omar, hola, buenas tardes para la audiencia. Ya estamos presto aquí en el parque, como decías, dicho Omar. Estamos en las alarmas prendidas, lo que será esta fecha del costo y también el rally de Villarrica. Mucha gente, Omar, y un ambiente cálido. Como decir, quería adelantar esta noche, pero últimamente se hace cambio, pero vamos a poco, Omar, y estoy preparado porque soy como mamá.
0: Sí, señor. A lo livianito esta noche, tomamos mate y nos vamos a dormir.
2: Claro, sí, como corresponde, como somos unos muchachos muy sanos, vamos a meterle el mate, como dijo Er, así es que está hecho para mañana y lo que será hoy también.
0: Buena jornada para este fin de para vos, Luis.
2: Gracias, igual, Omar.
0: Dale, bueno, Luis Sanabria, nuestro compañero, nuestro amigo que nos va a estar acompañando en la transmisión. Así están las cosas aquí desde este lugar. Yo voy a seguir recorriendo el parque, dialogando con los protagonistas, buscando a la dirigencia, que va a ser demasiado importante hablar con ellos, sobre todo para que nos pinten un poco un panorama. Ya sabemos que esto se suspendió, ya sabemos que esto se levantó, pero va a ser importante igual escuchar a la dirigencia de nuestro automovilismo, Diego.
3: Yo tengo 43 máquinas inscritas y listas que van a ser parte, o sea, ser de la partida el día de mañana, Omar.
0: ¿Cuánto?
3: 43.
0: No, tiene que estar mal eso. No, ¿sí? No creo que esté bien eso.
3: Sí, porque, son más, ¿verdad?
0: Sí, por supuesto. Son sí. 81 binomios, Diego.
3: Ok. Vamos a buscar porque esta información, lo sacamos justamente del Sportity en este caso. Vamos a ver si hay una actualización en esto, por sobre todas las cosas. Pero enorme la expectativa por los pilotos sudamericanos también. Y en particular, justamente lo que significa cómo se encuentra la puntuación dentro del campeonato sudamericano, Osmar, que por después de mucho tiempo, al menos, no le está teniendo a un paraguayo en la punta.
0: Sí, es así, pero están ahí al acecho, Diego, están ahí al acecho. Esta fecha va a ser demasiado importante justamente para ver, porque después se viene, si se hace, eso hay que decirlo, si se hace la fecha de Bolivia, porque lamentablemente Bolivia, una vez más, sí, está atravesando graves problemas sociales, políticos. Entonces, necesariamente ya entra en duda también para lo que va a ser esa fecha ahí en Bolivia. Pero vamos a ver, hay tiempo, eso se va a realizar en el mes de julio, creo que es la segunda semana, pero muchos consideran que esta fecha del Guairá, del Coba Sur, es una fecha estratégica para ver cómo, o quizás podría marcar tendencia de lo que va a ser el Campeonato Sudamericano de Rally.
3: Así es, y también el campeonato nacional, más que reñido también con muy poca diferencia, están ahí, pero cabeza a cabeza los principales pilotos también compitiendo por lo que es la puntuación en el rally nacional.
0: Sí, totalmente. ¿Te parece? Y vamos a seguir dialogando con los protagonistas, Diego.
3: Sí, señor, por supuesto.
0: Bueno, me voy a acercar a otro de los que va a formar parte de esta gran competencia. Hola, Esco Rodríguez. ¿Cómo te va, hermano querido? ¿Cuál es el motivo por el cual no te estamos viendo hacer lo que te apasiona, que es correr?
4: Te estamos esperando que el auto.
0: ¿En serio? ¿Y qué auto, che? ¿O eso está guardado bajo siete llaves?
4: No, un Peugeot.
0: ¿Un Peugeot?
4: Sí.
0: La niña bonita de la F2.
4: Exactamente.
0: Ah, mirado.
4: Le diríamos para la próxima, ya estamos.
0: ¿En serio?
4: Sí.
0: ¿Eso está en camino?
4: Ya está.
0: ¿Ya está acá en el país?
4: No, está llegando.
0: Está llegando.
4: Mira
0: vos, de paso de lo que nos enteramos, che. Un gusto
1: Hola, Carlitos Rodríguez, ¿cómo te va, hermano?
5: Un gusto. Hola, Rafaelito, ¿cómo te va?
1: Bien, papá, con toda la polenta del mundo. Tenía muchas ganas de relatarlo esta noche. ¿Cuál es tu opinión al respecto?
5: Bueno, la verdad que el clima no se portó, yo conozco. La lluvia y igual creo que están unidos últimamente, ¿verdad?
1: Hay una psicosis cuando hay una fecha de automovilismo y hay una psicosis por el tema del tiempo, ¿sí?
5: Creo que se dice vulgarmente que necesita que entonces ayuda a organizar un rally, ¿verdad? Que no, lastimosamente, ha salido, pero que se ha destruido el camino, dijeron que dentro del estadio estaba complicado, bueno. A priori pasa para mañana.
1: Ah, para mañana, sí.
5: A priori, ¿verdad? Entonces, bueno, veremos cómo se desenvuelve.
1: Ya la super especial nocturna, ¿vos tenés la información que pasa para mañana?
5: Me han comentado esto oficialmente que pasaría, que sería igual al domingo. Uh-huh. Sería igual al domingo, tres países en el primer rulo, tres países en el segundo rulo, más el circuito, más el mal estadio.
1: Ah, correcto.
5: Sería el séptimo país de mañana.
1: Porque mira que eso muchos no manejan.
5: Eso no, tampoco,
1: te soy honesto.
5: Me comentaron el famoso chisme de pasillo, no sé qué tan real puede ser.
1: Sí, porque no salió un documento que vaya a decir no, eso, todavía. Pero vos sabés que cuando hay un dicho, nunca me sale eso, porque la ciudad lo utiliza mucho. Cuando piedras corjan, ¿cómo es?
5: Sí, porque era del río, algo
1: parecido.
5: Además que he visto que estaban unos amigos míos acá de arriba que pusieron que las entradas de hoy sirven para mañana. Entonces,
1: mira,
5: ahí podemos sacar una conclusión.
1: Estoy madurando esa idea y sobre todo tratar de oficializar eso con las autoridades.
5: Dijeron que para más o menos la cita de la tarde van a sacar el itinerario de carrera de mañana.
1: Ah, correcto. Bueno, vos vas este fin de semana al lado del tío Hernando, ¿no?
5: Al lado del tío Hernando, ya, por primera vez en un rally para él.
1: Internacional de rally.
5: Y, a ver, ya corrimos un par de citas de planning, pero bueno, vamos a ver qué tal el doctor por ahora, súper bien. Está feliz, está ansioso, así que, pero súper en la hoja. No parece un debutante en un rally nacional.
1: No parece,
5: así que súper bien.
1: Carlito, un abrazo, Hernando. ¿Eh?
5: Gracias, Marcito, una transmisión y buen fin de semana.
1: Dale, muy bien, él es Carlos Martínez, sí señor, popular, Bruja, o Bruja, después te cuento, Diego, de dónde viene el sobrenombre de Bruja, acá para Carlos Martínez, pero
3: Osmar.
1: Tiene que ver con un talentoso del fútbol, sí, te escucho.
3: Hay el aviso que envía justamente el querido Luis Acosta de Comunicaciones del Touring, de Prensa del Touring, es que saldrá un nuevo cronograma justamente tarde, bien decía ahí justamente La Bruja. Lo decía recién que va a salir tipo 17, 19 horas aproximadamente, pero sí nos avisan que se está emitiendo y trabajando en el nuevo cronograma y se va a dar a conocer en un rato más.
1: Sí.
3: Con el comunicado oficial.
1: No es oficial, pero muy probablemente la super especial nocturna pase para el día de mañana.
3: Así es. Vamos a tener esa oficialización en un rato más a través del comunicado justamente de la organización, también del Touring, pero lo más probable es que ya casi un hecho diríamos que pueda ocurrir mañana, entonces como el último prime del día.
1: Señor, esta es una información demasiado importante esta que estamos dando a conocer. Información, aclaro, no oficial,
3: sí.
1: Pero todo indica porque también había ya compromiso asumido con marcas muy importantes para lo que iba a ser la super especial nocturna. Entonces, es fácil creer que lo que se iba a hacer esta noche pase para el día de mañana, Diego.
3: Sí, señor, sí, señor. Y además, ¿cómo ves ahí el ambiente con los pilotos que vinieron del exterior?
1: Bueno, todavía no tengo. Vos sabés que el parque del Guairá es enorme.
3: Sí.
1: El parque es enorme. Y va a llevar tiempo recorrer todo. Y estamos recorriendo de a poco. Todavía no tuve la suerte de estar bajo las carpas de un piloto extranjero, pero en un momento dado, seguramente, en esta transmisión que estamos haciendo, de paso, informar un poco a los muchos que ya nos están siguiendo a través de la 91.3 FM Radio Satelital, que a través de este canal les vamos a estar dando todo lo que tenga que ver sobre la suspensión de este evento y sobre la posible reprogramación de esta super especial nocturna.
3: Sí, señor, estamos a través de la 91.3 FM, satelital, radio y TV, también estamos vía streaming en Facebook y también en YouTube, a través justamente de la señal también de satelital TV. Y estamos aquí, por supuesto, también con Everley Samón, por ejemplo, Osmar.
1: Un hombre que cuando yo me iba, él ya estaba de vuelta. Ese es Everley Samón, que usted tiene el privilegio de estar sentado al lado de usted.
6: Un gusto, Omar, querido, trabajar contigo, con todos los compañeros y esta gran, enorme audiencia de Satelital TV aquí, llevándole las alternativas, de esta competencia que se está haciendo esperar en su arranque. Ya estamos todos ansiosos. ¿El motor en marcha estamos, Omar, aquí, no?
0: hacer otra cosa, sino aumentar más todavía nuestras ganas de transmitir esta carrera a lo largo de este fin de semana. Estoy con más protagonistas, estoy con el doctor Hernando González. Es un apellido muy complicado, pues por eso no me salía el apellido González. ¿Qué tal, doctorazo? ¿Cómo estás?
7: Hola, ¿cómo vamos? Súper.
0: Alguien me sopló que está como bailando como en una pata porque venís a una fecha histórica. 21 años después vuelve el Cobazul acá. Y vos sabés que me cuesta creer que es un debut absoluto en los torneos nacionales. ¿Puede ser, digo, doctor?
7: Así mismo, y con 60 años.
0: Mira, con los pendejos que son.
7: Con los pendejos, exacto, así mismo.
0: ¿Esto estaba craneado o se dio del día a la noche, doctor?
7: No, no, estábamos pensando hace un tiempo ya correr una fecha nacional y se dio justo, ¿verdad? Y terminamos el auto, todo lo bien, y así que aprovechamos y le metimos también. Entonces.
0: ¿Qué hizo de malo Rodrigo
7: para
0: bajarse no. Tu hijo Rodrigo y por eso le elegiste a la bruja?
7: Y ya tenía un contrato con Carlito. No. Lo que pasa es que Rory no tiene experiencia nacional, entonces me dijo correr nomás con Carlito. Justamente él, esos días vamos y se dio eso para correr. Entonces,
0: ni nada. Justo, doctor, porque no habrá mayor bendición que hacer lo que a uno le gusta y sobre todo cuando lo disfrutan en familia, porque veo que están acá con amigos, familia, y que sea lo mejor para vos este fin de semana.
7: Gracias, así estamos disfrutando. A pesar de la lluvia, lo mismo estamos disfrutando. Y para vos también que te haya súper bien.
0: Gracias, doctor. ¿Te deja un poco pire ahí que se suspenda esto o no?
7: No, para nada. Sí, como si estamos contentos, la parrilla está prendiendo, así que ya...
0: La vuelvo enseguida,
7: pero sin problema. Quiero que toque el hueso nomás después.
0: Un abrazo, doctor.
7: Chao, doctor. Gracias,
0: doctor. El doctor Hernando González es otro de los que va a formar parte, ya está, como parte protagonista de este gran evento que, repito, quizás... un poco de capas caídas, ¿no es cierto?, para algunos, pero otros no, otros consideran que bueno, forma parte un poco también de lo que se puede dar dentro del automovilismo, Diego.
3: Sí, señor, efectivamente, Osmar, va a ser una linda competencia, no hay dudas. Los tramos de Villarrica siempre son justamente tramos espectaculares, muy lindos, muy apreciados por los pilotos. Así que mañana y el domingo, el sábado y el domingo, vamos a tener realmente una competencia de altísimo nivel, de alto voltaje, Osmar.
0: Sí, señor, estamos en eso, aguardando que eso sea así. Acá recorriendo las carpas están todos los muchachos, algunos están en esa clásica y tradicional preparación de lo que va a ser la cena esta noche, entonces es como que se modifica todo, pues, digo, sobre la hora también.
3: Así es, cambia el cronograma completo, ¿verdad? Obviamente la programación incluso dentro de las carpas hoy ya estaban, me imagino hasta ahora iban a estar ya, son 18 horas con 6 minutos de realizarse la competencia o la prueba especial nocturna esta noche, el ambiente iba a ser otro, evidentemente.
0: No, sin duda. Sin duda iba a ser otro el ambiente. Y bueno, nosotros seguimos recorriendo bajo las carpas para dialogar con los protagonistas un poco, que nos pinten un panorama de lo que deja. Y te juro que veo cada vez más despejado el tiempo, che. Cada vez más despejado, sí, señor. A mí me da la impresión que Miguel Bravo, por ejemplo, está pileba ahí porque se suspendió eso, por ejemplo. Pero voy a salir de esta duda al preguntarle a él porque está compartiendo acá con... algunos que otros amigos. Hola, Miguel, ¿cómo te va, hermano?
8: ¿Qué tal, Rosadito? Buenas tardes.
0: Bien. ¿Piel ahí o no?
8: No. ¿Qué?
0: ¿No puede ser?
8: No, si no se puede, imposible. Hasta acá.
0: ¿Y vos ves que no se puede?
8: Hasta acá, porque lo he transitado más todavía allá dentro de la cancha.
0: Uh-huh. O sea, decisión acertada.
8: Yo creo que sí. Uh-huh. Acertada.
0: Bueno, uno siempre espera lo mejor, pero parecía como que el fantasma te está persiguiendo en la carrera en los últimos tiempos. ¿Cómo llegas para esta carrera?
8: Ay, madre, le dan soldado, estoy a mi lado.
0: Sí, porque... porque lo último fue lo de Paraguarí, ¿no?
8: Paraguarí, casi sí, mismo.
0: ¿Qué nos salió?
8: Está bien, pero que deja de molar la carrera. Uh-huh.
0: Son cosas propias del automovilismo, de los hierros.
8: Vamos a decirle que sí.
0: Algo está pasando.
8: ¿No? Vamos a decirle que sí, mano, decir, quieta, loco.
0: Dale, Miguel, que sea lo mejor para ver. Bueno, así están las cosas, las entrevistas que son presentadas por Rufino Autoparte. A propósito de Rufino Autoparte, voy a... Sí, siempre digo esto, yo vengo repitiendo todo el tiempo esto que digo y posiblemente siempre voy a repetir lo mismo. Si don Ricardo Frete papá no viene, nadie viene en el equipo de Rufino Autoparte. ¿Qué tal, don? Todo bien.
9: Todo bien, enlazadito. Acá esperando ya el inicio de mañana, ¿verdad? Yo creo que fue una acertada la suspensión de ahora, ¿verdad? Porque la parte del estadio está todo muy tierra floja, ¿verdad? O sea que, y el asfalto mojado también. Los autos pueden sufrir algún daño y que no convenía para la carrera de mañana.
0: Ricky Fretes, hijo, ¿cómo te va, hermano?
9: ¿Qué tal, Pedro? ¿Cómo estamos? Buenas tardes para hoy, todo lo bien. Bien, bien, bien también.
0: Carrera que esté bien, decisión acertada por lo que veo bajo estas carpas.
9: Sí, sí, la verdad que sí. Estamos ansiosos por comenzar, pero cayó mucha agua y yo creo que una decisión acertada para cuidar un poco los autos, ya que mañana la carrera es bastante larga y complicada, ¿verdad?
0: Ricky, vos venís peleando el campeonato, se están dando algunas cosas, pero también están ocurriendo algunas que otras cosas también con la máquina. ¿Cómo llegan para este single?
9: Sí, venimos peleando el campeonato, hasta ahora no pudimos cerrar una carrera en igualdad de condiciones, siempre por pequeños detalles nos vamos quedando, pero estamos haciendo todo lo posible y ojalá que esta carrera ya se rompa esa racha y podamos ganar la carrera.
0: Gracias, Ricky.
9: De nada, Pedro.
0: Ricky Fretes, padre, hijo, entonces, aquí bajo las carpas, aguardando, está mi amigo, mía, saludarle, porque con él hay que estar bien, el cocinero del equipo de Rufino Autoparte. ¿Cómo te va, mi querido? Pues es que a mí me cuesta llamarte por tu sobrenombre, che, porque soy el que prefieren llamarle por su nombre a la gente. ¿Cómo te va?
9: Muy bien, yo me llamo José, soy el cocinero de Ricky Fretes,
10: y el muchacho de RFM. Trabajando para que los muchachos vayan bien satisfechos de la carrera. Lastimosamente se suspendió, pero esto será para bueno, ¿verdad?
0: José, ¿qué se cena esta noche?
10: Hoy vamos a hacer un guisito de video, moñito de cuey.
0: ¿Y entonces uno?
10: Claro que sí, siempre nada, un plato de video para vos.
0: Abrazo, papá.
10: Igual para vos.
0: Tanto, así están las cosas. Nosotros dijimos que íbamos a hablar con todos los protagonistas, por supuesto que los cocineros y los mecánicos también son grandes protagonistas de todos los equipos, por eso estamos aquí. 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
3: Sí, señor, muchísimas gracias, Osmar. Nosotros estamos aquí en la 91.3 FM Satelital Radio y TV. Esto es la transmisión de lo que es la tercera fecha del Rally Coda Sur, cuarta fecha válida por el Campeonato Nacional de Rally. 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
3: Sí, señor, 18 horas con 12 minutos, la hora madre de la carrera, la otra madre de la carrera, por supuesto, que lo presenta Octonova Global Express Courier. Mañana va a arrancar esto a las 8. Un día la prueba especial número uno. Estamos aguardando nosotros la comunicación, el comunicado oficial por parte del Touring, por parte de la organización también de del Coda Sur, en este caso, para poder dar a conocer también las modificaciones que se van a dar. Pero claramente todo apunta, y lo decíamos hace rato, Ever, que esto probablemente se iba a correr. Decíamos al principio al final del domingo. Sí. El final del domingo cierra justamente el Parque del Guairá, ya pasado el mediodía. pero evidentemente esto se va a repetir mañana y me parece justamente muy lindo, por sobre todas las cosas, porque realmente es un espectáculo. Además de lo que significa la competencia, un espectáculo único por lo que es el circuito, 2 kilómetros y un poco más. El público está presente en ese lugar, hay saltos. En un momento dado, sabes que el circuito pasa, los autos pasan por debajo de la gradería en un tramo. O sea, un espectáculo de primerísimo nivel realmente.
6: O sea, por eso justamente está muy bien hecho,
3: sí.
6: Que se haya levantado, sé que no están las condiciones dadas para que eso se pueda aprovechar. Entonces, el espectáculo tiene que llegar a la gente y la gente también al espectáculo. Entonces, me parece un acierto de la organización el levantar por las condiciones, pero también darle la posibilidad a la gente que mañana pueda disfrutar de este show.
3: Así mismo es, mañana.

0: En segunda posición va a partir Carlos Aponte junto a Frank Tilinski, en este caso también tripulaciones paraguayas, ambos a bordo del Mitsubishi Lancer Evolution 7 también. Rolando Venegas junto a Osvaldo, también la máquina número 277. Esto realmente era para la partida. Vamos a ver si se modifica, vamos a ver si esto se modifica para mañana, principalmente lo que va a significar el orden de partida, el orden de las máquinas que van a estar abriendo caminos el día de mañana. Vamos a conocer esto seguramente ya dentro de 40 minutos, un poco más.
1: 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Los tripulantes de la máquina número 66, José Bogado y Diego Jiménez, corren con el respaldo de Racing Motos Import Export. 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
0: Máquina 233.

0: cambio, nosotros seguimos bajo las carpas de los equipos. Gran parte de los protagonistas, por supuesto, todavía siguen aquí en este lugar. Y por supuesto va a ser importante hablar un poco con los protagonistas de lo que deja esta jornada. Señores, buenas tardes. ¿Cómo están? ¿Qué equipo este, che, de la camioneta? Creo que todos son ex-copiloto o piloto en actividad. ¿Qué tal, Félix Vareiro? Tanto tiempo, hermano querido. Alguien me sopló que te está dedicando a otras cosas hoy día.
1: Sí, sí, ¿cómo estamos ahí?
0: ¿Tanto tiempo,
1: che? ¿Verdad que sí? ¿Cómo están?
0: ¿Extrañas el automovilismo o no?
1: Sí, por eso estoy por acá.
0: ¿Y cuándo volvés al ruedo?
1: Dentro de 10 años, moré.
0: Bueno, mientras pues hay que recaudar, ¿no es cierto?
1: Claro, claro, ahora no hay.
0: Sí, sí, sí, sí. ¿Qué tal? ¿Cómo andan las cosas?
1: Todo bien, ¿y vos qué tal?
0: Bien, aquí estamos, ya ves, siempre haciendo lo que me gusta y me apasiona felizmente. Y encima me pagan.
1: Qué bueno, eso es bueno.
0: Félix, un gusto de reencontrarnos con todo el equipo acá, y que sea lo mejor y que podamos... Che, ¿estás de acuerdo que se haya suspendido esto o no?
1: No, la verdad que no, para mí que vinimos a mirar ahora, no.
0: No, a mí también me hubiese gustado transmitir, pero bueno... ¿Qué vamos a hacer? Esperemos con lo mejor. Pero alguien ya me sopló y me adelantó que lo que estaba establecido para hoy va a pasar para mañana.
1: Así dicen, sí. Esperemos que sí.
0: Vamos a ver que eso se oficialice. Gracias.
1: Sí, igual.
0: Gracias. Amigos también que vienen para presenciar la carrera, vivir de cerca lo que va a ser esta jornada. Me voy a acercar un poco a uno de los protagonistas, a Matías Consani. Matías, ¿cómo te va, hermano? Matías Consani, qué apellido, hermano. Es un apellido demasiado identificado con el automovilismo. ¿Cómo te va, Matías?
2: Bien, tranquilo, vamos
0: tranquilo,
2: a ver.
0: ¿No?
2: Los tramos son lindos, ahí con la lluvia hay que ver cómo quedó.
0: Sí, sí.
2: Pero son tramos rápidos, técnicos.
0: Uh-huh. Bueno, yo vi, estoy en cuanto grupo de WhatsApp a vida y por haber Matías Consani, y vi que hay aguadas incluso.
2: Sí, vi.
0: O ya es mucho. ¿O es foto de otro lado que los perros quitaron?
2: La verdad que no sé.
0: ¿Sí?
2: Yo no vi todavía.
0: ¿Pero la recorrida que hiciste, viste aguada o no?
2: No, yo cuando yo recorrí estaba todo seco todavía.
0: Todo seco. Cayó una lluvia importante acá por Villarrica en el día de hoy. Creo que al mediodía me dijeron.
2: Desde las 11 yo estaba lloviendo acá.
0: Y en un momento dado llovió fuerte.
2: Sí, llovió fuerte, pero... Vamos a ver, los pisos... Es duro el piso, o sea... No creo que esté tan feo.
0: ¿No te desagrada correr en barro?
2: No. El cerro hay que ver qué tal está. El cerro es lo que es complicado.
0: Ahí se puede complicar.
2: Sí. Lo otro se va a poder seguro.
0: Correcto. Matías, que sea lo mejor, hermano.
2: Gracias. ¿No?
0: Dale, dale. Matías Consani, otro de los protagonistas. Está la 59, está la máquina 61, acá en este lugar. Sebastián está por acá. ¿Dónde está? Sebastián Martín, uno de los pocos pilotos que vuela alto porque un helicóptero lo acompaña todo el tiempo. ¿Cómo te va, Sebastián? Un gusto, ante todo. Estamos en vivo para la 91.3 FM satelital de aquí de Villarrica.
3: ¿Qué tal, Acedito? Muy buenas noches. Acá estamos un poco... No decepcionado, porque esperemos que se haga mañana, pero el tema del nocturno queríamos acelerar ya hoy, pero no se va a poder, lastimosamente.
0: Bueno, va a aprovechar a comer un vellú con cocido ahora.
3: Claro, acá estamos en el rally, nada, hay mala noticia.
0: Ahí está. Sebas, ¿cómo? Bueno, después de esa lluvia importante, ¿hubo recorridas de tu parte o no?
3: Después de la lluvia no, porque nos levantamos con pela tempranito, hicimos ya la hoja y no estaba lloviendo todavía, ¿verdad? Empezó a llover un poco al terminar la hoja, pero... Realmente poco y nada.
0: ¿Qué referencias tenés de lo que con que podría encontrarse ustedes mañana, según pudiste averiguar?
3: Y no averiguamos nada, pero más de un lugar va a estar más mojado. Van a haber charcos, van a haber curvas donde hay sombra todo el día. Los árboles siempre se arma el barrial ahí. Pero son cosas que ya sabemos, ¿verdad? Entonces, creo que eso va a ser lo que va a pasar mañana.
0: Éxito.
3: Dale, Sadito, muchas gracias.
0: Hola, Álvarez, ¿cómo te va, hermano? Navegante justamente acá, el amigo Sebastián, ¿cómo andamos?
4: ¿Qué tal, Asadito? Muy buenas tardes. La verdad que con mucha expectativa, ¿verdad?, de lo que va a ser la carrera, lastimosamente hoy nos toca reposar un poco.
0: Sí, sí, sí, sí. Para encarar. Hay, ya están los muchachos insistentemente hablando, esto no es oficial, pero ¿ustedes qué información tienen de lo que iba a ser esta jornada hoy? ¿Pasa para mañana?
4: Sí, o sea, escuchamos ahí que estaban conversando un poco la posibilidad que se realice el nocturno mañana, que... Sería algo interesante, ¿verdad? El tema del público, ¿verdad? Que es muy prometedor para el público un espectáculo como el que suele ser. El año pasado hubo demasiada concurrencia y creemos que pueda volver a ser así. Gracias, Zairo.
0: Está Armando también, uno de los mejores preparadores que tenemos dentro de nuestro automovilismo, con Udo Siemens. Seguramente ya están mirando el futuro auto de Udo Siemens, Armando, ¿no?
5: Buenas noches, Zairo. Sí, así mismo. Estamos haciendo acá los cálculos, ¿qué podemos darle en futuro para Udo Cine?
6: Hola, Udo, ¿cómo te va, hermano? Bien, ¿tanto bien. Tiempo, Udo,
7: Sí, muy buenas noches.
6: ¿Bien?
7: ¿Todo bien?
6: Vino... ¿Por qué no te estamos viendo, che?
7: No, y...
6: ¿O estás preparando algo grosso? ¿Está viniendo una máquina que nos va a sorprender a todos, no?
7: No, no. No, el Super Prime solamente estoy corriendo.
6: Sí, por eso. ¿Y el Nacional este año no, no?
7: No, no, este año no.
6: O sea, venís como para mirar como un aficionado más.
7: Así es.
6: ¿Qué novedades hay en el equipo tuyo justamente para este año? ¿Completar el Super Prime? ¿Hay proyectos de cambiar de auto o no?
7: No, no, no hay ningún proyecto nuevo.
6: ¿No hay?
7: No, no hay.
6: ¿Y se puede adelantar algo para lo que va a ser la temporada 2027?
7: No, y creo que vamos a seguir nomás con el Super Prime y puede ser también algún rally.
6: Ah, ok, dale. Bueno, muchas gracias.
7: Dale,
6: gracias. Gracias, gracias a todo el equipo de Udo Cimen que está aquí también, desde Filadelfia, Chaco, Paraguayo. Hola, Carlito. Carlito el caramelero. Si no viene Carlito, no hay rally, Matías. No, no hay. ¿Qué tal, Carlito?
8: Todo bien, espectacular.
6: Éxito, hermano, para hoy. Bueno, dale, papá. Bueno, así están las cosas aquí desde el puesto de metalurgia. 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
9: Sí, señor, muchísimas gracias, Osmar. Nosotros seguimos en carrera también aquí desde la 91.3 FM satelital Radio y TV.
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9: Hoy a las 8 de la mañana arrancaron las verificaciones de los autos. Arrancaron esto con la categoría de la categoría C4 específicamente, correspondiente también a la categoría F2 o tracción simple. Luego ya ingresaron también a la zona de control las máquinas, las categorías C, las C2 y la CO también, ambas tracción integral, y ya en la parte final de lo que fue la verificación esta mañana, ya con lluvia de por medio, 11 de la mañana aproximadamente comenzó a caer ya las primeras gotas sobre el parque del Guairá. Hizo que finalmente tomara la decisión también que se suspendiera el shakedown previsto para las 13 horas del día de hoy. Horas más tarde la lluvia continuaba, copiosa lluvia aquí en la zona de Villarrica, del Parque Ibarán, el Guairá, ni hablar, y este boletín, precisamente el boletín 3 de la dirección de la prueba, de lo que significa esta tercera fecha del campeonato FIA Codasur y Rally del Guairá 2026, que

0: la primera prueba especial de la competencia, tramo de 2 kilómetros con 700 metros específicamente. Sin embargo, esto se pone en marcha mañana a partir de las 8:30 de la mañana específicamente. Esto arranca, se va a poner en marcha lo que va a ser la primera prueba especial del día, en este caso, que va a ser el tramo Boca Yataití, digo bien, Yataití hasta Boca Yataití del Este 1. Tramo de 15 kilómetros con 670 metros a las 8:30 horas. Está previsto que esto se ponga en marcha. Esto se va a cumplir a cabalidad, más todavía que el tiempo ya se está despejando. No hay previsión de lluvias para las próximas horas aquí en el Guairá. La lluvia se está corriendo hacia el norte, zona de San Pedro, zona de Amambay, Chaco paraguayo. Así que ya vamos a tener ambiente despejado para mañana en el inicio de la competencia. La prueba especial número 2 va a ser de Melgarejo hasta Tacuarita 1, tramo de 14 kilómetros, 670 metros a las 9:23 horas. La prueba especial número 4 de Capitán Zamudio hasta Las Clarisas, tramo de 9 kilómetros con 910 metros, previsto para las 10 de la mañana. Y la prueba especial número 5, Yataití hasta Boca Yataití del Este, sería el segundo rulo de la competencia. Nuevamente el tramo de 15 kilómetros con 670 metros. La prueba especial número 6 de Melgarejo hasta Tacuarita 2 a las 12:52. Y la prueba especial número 7 de Capitán Zamudio hasta Las Clarisas a las 13:30 horas. Para luego venir hasta la zona del Parque del Guairá en este tramo de 2 kilómetros 780 metros, que va a ser la prueba especial número 8. Del día de mañana va a haber 8 pruebas especiales, con la nocturna de hoy que se traslada oficialmente para mañana como última prueba del día de mañana, pero horario a confirmar todavía por la organización. Este dato vamos a tener en un ratito más. Para el día domingo también se tiene previsto dos tramos específicamente en dos rulos. Tramo de 18 kilómetros con 320 metros, tramo importante, de importante distancia. Hablamos de Coronel Martínez hasta la zona de Félix Pérez Cardoso. A las 8 de la mañana arranca el domingo la competencia. Imagino que a las 7 de la mañana vamos a estar nosotros al aire ya, ¿eh? Mate calentito. a las 8:48 se pone en marcha la prueba especial número 9, segunda división hasta Boca Yataití Oeste. Tramo de casi 15 kilómetros, 14 kilómetros con 890 metros. Luego, a las 10:56, nuevamente se pone en marcha ya el segundo rulo de la competencia del día domingo, de Coronel Martínez hasta Félix Pérez Cardoso, y la prueba especial número 11, segunda división, hasta Boca Yaté Oeste nuevamente a las 11:44, para luego volver al Parque del Guairá, y a las 12:32 del domingo, cuando el asado está y la parrilla está encendida y el asado, pero en pleno proceso de cocción, vamos a poner ya, va a comenzar, se va a poner en marcha lo que va a ser la última prueba especial en el Parque del Guairá, la prueba especial número 12.
1: Yo pensé que iba a decir, vamos a poner ya la carne. ¿Se traicionó un poquito?
0: No, pero interesante que a esa hora comience ya la prueba especial, la última prueba especial, porque eso se va a extender, considerando que son 81 máquinas.
1: Y acá en el radio tenemos espacio suficiente como para hacer
0: la parrillita. Una parrillita ahí en el entrenamiento, por ejemplo.
1: Por eso.
0: A esa hora también vamos a tener nosotros la parrilla encendida aquí en el
1: muy bien,
0: en la radio.
1: Muy bien, señora.
0: Y ya entonces, culminada la competencia, imagino que va a terminar tipo 14 horas cuando mucho todo esto.
1: Y puede ser, ¿sí? No, si no hay mayores inconvenientes.
0: Así es.
1: Algún rezagado demasiado importante, creo que no va a pasar nada de eso. Así que vamos a estar preparados y al mismo tiempo que termine la carrera, bueno, ahí comienza otra carrera, pero hasta la parrilla. Los pilotos de Saba Competición, Gustavo Saba y Pablo Olmos, corren con la energía de Petromax y Dardoc. 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

0: dialogando con los protagonistas, recorriendo las carpas. Y la verdad, hay que decir algo, che. Son demasiados autos los que están aquí dentro del parque. Un barro infernal, realmente. Ya mi campeón se fue a la B hace ratísimo. Y realmente esto iba a complicar, pero en exceso iba a complicar realmente la ida y venida de las máquinas dentro del parque. Esto, si no sale mañana un sol radiante, se va a complicar más aún. Pero entiendo que meteorología anuncia que mañana por lo menos el panorama va a estar mucho mejor, ¿no es cierto? De hecho, yo veo en gran parte del cielo, veo despejado. Y si sale un sol y si hay un viento a buena hora, porque esto se tiene que secar para que podamos tener un parque de servicios en donde no dificulte demasiado las cosas, como ya está dificultando aquí a estas horas. Así está el ambiente aquí en este lugar. Aprovecho para seguir dialogando con los protagonistas aquí desde este sector, las entrevistas que precisamente son presentadas por Rufino Autopartes. Voy a dialogar con los integrantes de Dimo. Dimo nos une. Hola, Diego Cruz, ¿cómo te va, hermano?
1: Hola, Omar Asadito Aquino. Realmente feliz. Estamos acá, vamos a ver la forma de sacar el rally. Me parece acertada también la decisión de la organización de no largar ni el shakedown hoy, tampoco el nocturno. Queremos que sea una fiesta y vamos a esperar mañana que el día el sol nos ayude mañana.
0: Correcto. Bueno, doctor, esa clásica pregunta nuestra, realmente cómo llegan, más que nunca se impone esta pregunta por cómo se fueron dando las cosas con ustedes en las últimas carreras.
1: Sí, bien, venimos. Mira que nosotros este año podemos decir que sacamos el primer puesto en el Super Prix de la ATV, ganamos Carapeguá, así que realmente felices para nosotros ya para este primer semestre. Queremos, como le dije a tu otro colega, queremos cerrar este primer semestre porque hay un parate grande de 2 meses después. Queremos cerrar con un buen resultado. No sé si es salir a buscar las puntas, el primer puesto, pero por lo menos para cerrar el semestre queremos terminar la carrera en una buena posición.
0: Correcto, gracias, Diego.
1: Gracias, Aito.
0: Doctor Ramiro Ayala, ¿cómo andamos, doctor? Buenas tardes. ¿Qué mejor que un mate, che?
2: Buenas tardes, Aito, a vos, a la audiencia. Un gusto.
1: Sí.
0: Hay cosas mejores, sí, definitiva. Pero mientras mate, doctor, ¿no?
2: Y por el clima, Zairo, por el clima, un calentito acá para preparar la garganta para mañana.
0: Correcto. Doctor, ¿decisión acertada la de hoy?
2: Más que acertada la organización, y estuvimos presentes en la reunión de pilotos y vimos a los comisarios trabajando, reunidos, reprogramando esta hermosa carrera, hermoso evento sudamericano que vuelve después de mucho acá al Guaira.
0: Correcto. Bueno, doctor, todo tipo de éxito para el día de mañana. ¿Eh?
2: Gracias a vos también, a Sabito, y a todo tu equipo para el trabajo de mañana y el domingo.
0: Gracias. Los integrantes de la máquina, o el binomio de la máquina número 53, Diego Cruz Escobar y el doctor Ramiro Ayala, entonces, dialogando con nosotros. 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
3: Sí, señor, muchas gracias. Osmar, hay una gran expectativa por lo que van a ser los tramos de esta competencia, tanto lo que van a hacer el día de mañana y también lo que van a hacer el día domingo. Hoy me imagino que también estuvieron obviamente recorriendo los tramos los pilotos. Y nada, simplemente saber si le ves alguno por ahí, conocer por ahí sus apreciaciones en cuanto a lo que significan estos tramos, Osmar.
0: Lo que pasa que hicieron la recorrida, pero después se vino una lluvia importante. Entonces es como que cambia definitivamente el panorama. Uh-huh. En cuanto a los tramos en sí, ¿no es cierto? Eso me decía Álvarez, justamente el navegante de Matías Gonzani, que ellos hicieron el recorrido, pero antes de que caiga una lluvia importante fue eso, antes de que caiga una lluvia importante. Desde Filadelfia, Chaco paraguayo, Christian Duersen, Oliver Florentín. Hoy día yo de memoria ya puedo cantar este nombre, porque no sos de cambiar de copiloto, Christian Duersen. ¿Cómo estás?
4: Todo bien, Asadito, sí, la verdad que creo que desde 2018 por ahí estamos corriendo juntos.
0: Correcto. Está un compañero mío ahí repartiendo el mapa guía y me dice, che, ¿este no es el pariente Joshua Duersen?, me pregunta. Por el apellido, digo.
4: Sí, tenía 1000 guaraníes por cada vez que alguien me pregunta.
1: No, che, vos conviví con esa pregunta, ¿no?
4: No, le dije a Oli, a partir de ahora voy a decir sí nomás, pero me cansé de eso.
1: No, vos sabés que yo me doy cuenta que hay una particularidad en el Chaco paraguayo, en Loma Plata, que viajo mucho y tengo muchos amigos, hay muchísimos clasen, por ejemplo, pero no todos son parientes.
4: Así mismo, la mitad de los menos son clasen y... Ah, ni se conocen entre ellos. Sí,
1: sí, sí. Pero definitivamente Joshua Duerce no es tu pariente.
4: No, así mismo no. No,
1: pero ¿te cruzaste alguna vez con él?
4: No, la verdad que no.
1: ¿Tampoco?
4: No.
1: Ah, mira.
4: Para nada.
1: Bueno, vamos a hablarlo del Guairá ahora. ¿Hiciste la recorrida?
4: Sí, hicimos
1: la recorrida. ¿Antes de la lluvia importante o después de la lluvia
4: así importante? Así mismo, pudimos terminar antes de que caiga la lluvia.
1: Entonces, es lo que le decía a mi compañero, va a ser difícil pintar un panorama porque cambió todo ahora que se vino una lluvia importante. Ustedes recorrieron antes de que caiga una lluvia importante.
4: Así mismo, sería bastante bueno, en nuestra opinión, habilitar una recorrida más para asegurar, como no tenemos idea de con qué nos vamos a encontrar allá, ¿verdad?
1: ¿Qué manejan en el grupo de WhatsApp? Sé que hay un grupo de WhatsApp importante entre pilotos, dirigentes. ¿Qué es lo último que salió en ese grupo de WhatsApp?
4: La verdad que está bastante silencio. ¿Sí? Esta vuelta, no hay información por el momento.
1: Correcto.
4: Estamos esperando.
1: ¿Te parecería correcto que esto que estaba previsto para hoy pase para mañana de noche?
4: Sí, podría ser. Ya que hicimos la recorrida, ¿por qué no correr mañana, verdad? Va a ser un día cargado, eso sí. Pero sí, ya que hicieron la venta a la entrada y el público merece también su show, ¿verdad?
1: Totalmente. Cristian, ¿es la primera vez que venía correr en Villarrica?
4: Sí, la primera vez.
1: Sí, ¿verdad? Porque sí. Yo más o menos calculé eso.
4: Sí, de chico vine alguna vez para mirar, pero primera vez corriendo, sí.
1: Y cuando venís a un lugar que nunca corriste, ¿qué sensaciones te produce eso?
4: Y siempre te quedas con el qué tipo de camino va a ser, ¿verdad? Va a ser rápido, va a ser trabado, y por suerte a mí me gustan mucho los caminos que tenemos mañana y domingo. Son rápidos, son fluidos, con muchas curvas que comienzan a la derecha, terminan a la izquierda, muchos que se unen, digamos, y son caminos muy interesantes, mucho más técnicos que en Santander, que ahí era mucho recta con izquierda.
1: Cristian, yo recuerdo que a comienzo de año, creo que fue en el primer evento del año, te había consultado si ibas a correr Rally del Chaco, que recuerdo me habías dicho no, pero uno nunca sabe, me dijiste, ¿eso sigue igual? ¿O hay posibilidades mayores de que te veamos?
4: Hay posibilidad.
1: Okay, ganas hay.
4: Sí, dejamos la decisión para el momento, pero por el momento yo diría que hay una chance.
1: ¿Vos corriste alguna Rally del Chaco?
4: No, corrimos 2013 con el bolsito, hicimos la primera etapa, nada más.
1: Pero estaba previsto que sea la primera nomás,
4: ¿no? Sí, mismo, así lo era el plan y no hicimos más que eso, pero nunca hice un Transchaco de verdad completo.
1: Nunca fuiste a la línea compitiendo.
4: Así mismo, nunca me voy a hacer una experiencia.
1: Ahí te quiero ver, porque nosotros confiamos mucho en los chaqueños que tienen esa agalla para superar la línea ya, Infante Rivarola y compañía.
4: Uf, y vamos a ver, para mí va a ser algo muy nuevo. Como dije, nunca experimenté eso, ni en camioneta. O sea, para mí es algo totalmente nuevo, así que un desafío grande.
1: Correcto. ¿Y el jefe de equipo qué dice, ya que estamos acá? Total, no nos escucha nadie.
4: Sale a él. Sí, está lo mismo. Las ganas están.
1: Ah, qué bueno, qué bueno.
4: Sí.
1: Bueno, ¿qué se cena hoy acá en el equipo?
4: A ver.
1: ¿Falta Schwinn?
4: Costilla, obviamente.
1: ¿De Falta Schwinn o no?
4: Falta.
1: Falta.
4: Sí.
1: Un abrazo a todos los amigos de Filadelfia, el Chaco paraguayo. Así están las cosas, Diego. Muchas gracias. Aquí desde el puesto de Metalúrgica Gueña al servicio de la industria, las entrevistas que son presentadas por Rufino Autoparte, Yo Te Cambio, Contiva, Alimentación Nutritiva, y en un próximo reporte posiblemente voy a se impone hablar con un dirigente del automovilismo para que quizá vaya a oficializarnos algunas que otras cuestiones que necesitamos que se oficialicen. Ya todos manejan de que la carrera que estaba previsto en la noche de hoy pase para el día de mañana, pero eso necesitamos confirmarlo, Diego. 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
3: Mientras tanto, aquí en los estudios de la 91.3 admiramos, valoramos y por sobre todas las cosas nos sorprende el nivel alemán, Omar.
1: Sí, y algo nos podemos defender, algo yo sé. Cristian, acá me pregunta mi relator,
0: Dice, me sorprende tu alemán, dice, y yo aprendí alemán algunas que otras palabras, pero la más importante nomás, Diego. Yo creo que Christian Duerce nos puede, él dice, ¿qué vamos a cenar esta noche? ¿Cómo se diría en alemán? Me pregunta.
4: Was haben wir heute zum Abendbrot?
0: Sí. Porque yo hablo, yo sé lo más importante, por ejemplo, ich habe Hunger, por ejemplo, yo sé, vale, este, por ejemplo, esas son palabras muy importantes, sí, tengo hambre, se maría, ah, eso está.
5: Ya se va a cenar, posiblemente.
0: Necesitaba nomás que Diego me crea que yo en algo me defiendo en alemán. Y posiblemente esta noche vamos a cenar Fatashwin. Fatashwin, después te explico qué es Fatashwin, mi amigo.
3: Excelente, Omar, muchísimas gracias. Nosotros seguimos.
0: ¿Puedo defenderme en el alemán?
3: Sí, señor. Aquí Ever Leguizamón también gratamente sorprendido con esto.
5: No, sobre todo con lo último. Sobre todo con lo último, Omar, no sé.
0: Aquí en el parque de servicio seguimos recorriendo, jugando con los protagonistas. En este fallido intento de tener competencia aquí en el Parques del Guairá, en esta cancha emblemática que vinieron los clubes grandes de nuestro país y cayeron, tengo entendido, Diego.
3: Sí, señor, efectivamente, tiene su particularidad este lugar, Ever.
5: En esa cancha, Omar, en esa cancha, hace un par de años, el glorioso Sportivo Trinidense jugó la final de la Copa Paraguay ante Libertad. Lastimosamente perdimos en penales, pero fue un partidazo.
0: Sí, yo recuerdo cuando vino también Cerro Porteño acá, y había un jugador de 38 o 40 años que siempre que venía a Cerro siempre le hacía gol él.
5: Lito Duarte.
0: No sé cuánto era.
5: Carlos Lito Duarte.
0: Sí. Creo que tenía 42 años y siempre que venía a Cerro ya se tomaba en la cabeza porque siempre le hacía goles ese jugador.
5: Por lo menos uno le hacía, y en la olla también.
0: Sí, señor, así es.
3: Bueno, los compañeros también que están en plena reportando sintonía, en plena ruta también, Osmar, están ya próximos justamente aquí ya a la zona de Villarrica, ya están en tierras del Guairá, ahí vienen con todo, por supuesto, una tripulación impresionante, porque viene, por ejemplo, Ricardo Benítez, Moisés Noguera y Fernando Guti Gutiérrez, que mañana también van a entrar en el éter, en la transmisión de lo que va a ser esta cobertura gigantesca con todo el equipo de Osmar Asadito Aquino a través de la 91.3 FM satelital Radio y TV, Osmar.
0: Sí, señor, cuando llegue esa comitiva, tengo una reunión a puertas cerradas con el señor Ricardo Benítez, porque tengo que encomendarle algunas que otras cuestiones, sobre todo que ponga orden en un grupo de WhatsApp donde nosotros estamos, así que lo espero con ansias.
3: Sí, señor, volvemos contigo en un ratito, Osmar.
0: Sí, permitime un rato hablar con los del equipo de GB Competición, máquina número 22 de Joel Benítez, que va con Leonardo Chávez. La otra máquina es la máquina número 20, la de Elías Benítez y no, hola, Moisés, ¿cómo te va, jefe de equipo? ¿Cómo andamos? Papá de Elías, papá de Gerardo Benítez y papá de Joel. ¿Quién es más bravo entre los tres?
6: Los tres. Bien. Y esta nueva joda que nos gusta a todos, amigos, ¿qué vamos a hacer? Hoy nos paró de llover y bueno, y así es el clima, no podemos pelear contra el tiempo, ¿verdad? El que está allá arriba es el que manda.
0: Vos sabés, Moisés, que cuando me entero que esto se levantó, me puse un poco pireba ahí, porque tenía ganas de ver mucha gente ahí en el estadio, tenía ganas de transmitir. Pero después de que estoy recorriendo acá el parque, realmente, ¿qué mucha agua cayó había sido?
6: No, esto es imposible. Yo creo que hay que felicitar a la organización que tomaron esta decisión, porque esto vos estás viendo ahora, es un chiquero y entonces no se puede.
0: Sí, totalmente.
6: Sí, no se puede y yo también, como vos, me puse mi ahí porque no, yo ya me fui, ya vine contento, preparado para los autos, ya tanto preparado con todo y... Los pendejos estaban entusiasmados en hacer esto porque el año pasado era un espectáculo.
0: Sí, recuerdo. Moisés, esta es una pregunta que yo te lo iba a hacer más temprano que tarde. Verles correr a tus tres hijos, ¿cómo haces con el corazón? ¿Cómo haces con el sentimiento?
6: Y es algo que no se puede explicar. Es algo que tenés que estar en la zapatilla de uno. No, porque... Es cierto. acá no hay prioridad para nadie, o sea, los tres son iguales, para mí al menos, ¿verdad? Yo no hay una prioridad para Elías, para Joel, para Gerardito. Yo quiero, si es posible, que ganen los tres juntos, ¿verdad? Y tampoco uno tiene que ganar. Sí. Entonces, el problema mío ya es en estos dos animales que tengo, que es Lía y Joelito, ¿verdad? Gerardito es más centrado, sí, más tranquilo.
7: Más experimentado también.
6: Y sí, no, él juega siempre juega de menor a mayor.
7: Sí.
6: Y esto, como se dice, y como decía un amigo mío, que ya está allá arriba, no, Pancho, no sé si te acordás, que decía champán o suero.
7: Sí.
6: Y bueno, y esto es así, entonces quién gana entre ellos, y ahí ya es un problema.
7: ¿Cuesta bajarle los decibeles a él?
6: Imposible, porque el vamos pues te acelera hasta que termine, y es fácil, pues regula un poquitito, ¿entendés?
7: Sí, totalmente. Bueno, Moisés, vamos a estar muy atentos a lo que vaya a ocurrir este fin de semana aquí en el Guairá. Después de ver esto, recién estoy de acuerdo que se haya levantado esto, y me parece muy acertado, en donde ya se está manejando, Moisés, que esto que se iba a hacer esta noche lo van a pasar para mañana o el domingo.
6: Eso no estoy, a mí me dijeron para el domingo que iba a ser el último, ¿verdad?
7: La Power State.
6: Eso acabo de escuchar. Yo no estoy todavía enterado de lo que va a pasar.
7: Correcto. Bueno, y vamos detrás de esa información con los directivos. Capaz le quitamos algunas que otras cuestiones.
6: Yo creo que para mí, mi gusto, si mañana se seca, si no llueve, estaría lindo mañana nocturno acá.
7: ¿No es cierto?
6: Sí, estaría lindo.
7: Creo, es lo que se está manejando.
6: Ojalá, mañana un nocturno, qué sé yo, entre en el último PE, digamos, suspender el último PE y hacer esto.
7: Pues un abrazo, hermano, y gracias por tu tiempo.
6: Muchísimas gracias, cuando guste, a las órdenes, vos sabés que las puertas están abiertas para todos ustedes.
7: Gracias, Gerardo. Gerardo Benítez, papá, porque también está Gerardo Benítez, hijo, Joel Benítez, y está también Elías Benítez, que justamente están aquí con las máquinas en la puesta a punto, muy cerca de los mecánicos. Así están las cosas aquí desde el puesto de Metalúrgica Gueña al servicio de la industria. 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
3: Osmar, solo para puntualizar que precisamente en el cronograma oficial original estaba previsto justamente que la última prueba oficial día domingo se cierre en el Parque del Guairá también con este... o sea, va a significar la prueba especial, la última del domingo, que va a ponerse en marcha a las 12:32. Aparentemente la modificación que va a haber mañana, una jornada bastante particular, con 6 pruebas especiales, y ahí es donde tiene que definir si se suma una más, que sería también el Parque Guairá, y con eso cerraría una séptima prueba especial para el día de mañana.
7: Correcto, ese es el cronograma oficial establecido ya con mucha antelación, pero acá lo que se va a modificar es sencillamente lo que estaba previsto para el día de hoy se va a pasar para mañana a la noche.
3: Nada más. Ok.
7: Sí, así es. Eso es lo que se estila ya a partir de ahora, desde estos momentos, aunque esto, una vez más voy a repetir, no es oficial.
3: Sí, señor, sí, señor. Un repaso también por lo que va a ser el pronóstico del tiempo de mañana, hora por hora incluso. Vamos a tener, sí, el cielo nublado, pero buena temperatura, 23 grados, 24 grados de temperatura. No hay probabilidad de lluvia, incluso en horas de la tarde, con el sol radiante ya a partir de las 3 de la tarde más o menos. Así que de confirmarse ya la realización de la prueba especial, o sea, de la super especial ahí en el Parque de Guairá mañana a la tarde, vamos a tener, dependiendo de la hora, sol radiante, o de lo contrario ya va a ser en horas de la noche, que también vamos a tener una temperatura sumamente agradable de 20 grados, incluso hasta las 22, 23 horas.
7: Sí, qué bueno, meteorología entonces, lo que estaba luego previsto en un primer momento, Diego. Yo sigo aquí en compañía de Luis Chucky Sanabria. Vamos a ver lo que es el caburé, Diego.
3: El caburé es... la chipa.
7: La chipa asada, ya es chupé, que pasa por el fuego.
3: Sí, señor. Por supuesto.
7: Bueno, Chucky Sanabria no se aguantó y compró un caburé, Diego.
5: No te...
3: ¿Y con quién está acompañando?
7: Acá está degustando un caburé.
3: Espectacular. ¿Y con qué está acompañando?
0: ¿Con un... no, y así nomás, pero es recomendable mayormente con cocido, tengo entendido eso.
3: Sí, señor, con un buen cocido, aunque algunos lo aplican con butifarro, por ejemplo.
0: Sí, como

0: Parra también, sí, pero Luis, después de ver esto, Luis Sanabria, Luis Chucky Sanabria, yo no me imaginé que íbamos a encontrarnos con tanto barro.
1: La verdad que sí, Omar, pensando, haciendo un análisis, está bien la suspensión, como nos estábamos diciendo, por un lado estábamos un poco enojados porque no íbamos a tener ese arrugido, como se dice, en esta noche, pero mirando así el panorama, creo que está bien la suspensión de este super especial.
0: Correcto. Bueno, así están las cosas, Diego. 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
2: Sí, señor, muchísimas gracias, Omar. Volvemos contigo, por supuesto, en un rato más también. Ya son las 18:54, la hora madre de la carrera.
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2: Sí, señor, muchísimas gracias, Ever. Qué gran expectativa. Ah, un detalle que iba a mencionar hace rato también. Esta fecha del sudamericano y también de la equivalente a la cuarta fecha del campeonato nacional es la última previa al mundial y luego hay un parate importante y esto se retoma de nuevo en el mes de julio, Ever. Y todo el ruido del deporte se va a concentrar en lo que va a ser justamente el mundial después.
4: Claro, se baja un poco la mancha y ya se espera lo que va a ser. Es como entrar al taller y esperar lo que se venga después, ¿no?
2: Exactamente.
4: El mundial.
2: En cuanto a lo que tiene que ver el automovilismo, después del mundial, ya en el mes de julio, se retoma esto, principios de agosto, otra competencia más también de fecha oficial. Vamos a repasar también el calendario justamente, pero ya después todo el operativo mundial de rally.
4: Claro.
2: Y aquí estamos viendo, observando también justamente a las marcas que se están comprometiendo, digamos, justamente lo que iba a ser esta super especial nocturna, donde ya se estaban inclusive previendo algunos servicios muy especiales, algunas opciones para el público que pueda llegar a venir, pero esto se va a vivir mañana en horas de la tarde, noche. Estamos nosotros a la espera justamente de este comunicado oficial de parte de la organización. Dijeron que tipo 7 de la tarde vamos a tener esta información oficial. Falta 3 minutos para las 7 de la tarde justamente, así que seguramente en un ratito vamos a tener esa confirmación. Lo cierto y lo concreto es la cuarta fecha del Campeonato Nacional de Rally, luego el parate importante por el Mundial de Fútbol. Con gran expectativa también para Paraguay, Ever.
4: Sí, esperemos que también tengamos una muy buena participación de la selección paraguaya de fútbol en el Mundial, que se va a jugar en la parte norte de nuestro continente americano. Y ojalá que Paraguay, después de muchísimo tiempo, vuelva a mostrar sus buenos dotes a nivel de fútbol. Obviamente, esto que viene a meterse, digamos, paralizando un poco todo lo que es la actividad deportiva a nivel mundial, ¿verdad? Se centra en el fútbol, pero nuestro automovilismo también ya pondrá las varas en remojo para lo que se viene, que es mucho y muy bueno justamente a nivel nacional y sudamericano, querido Diego.
2: Sí, señor, exactamente. La hora madre de la carrera que marca que son las 18:58. Nosotros vamos a estar mañana también desde muy temprano con lo que va a ser la transmisión, porque a partir de las 8:30 de la mañana ya se pone en marcha la competencia con el coche a la vista del Grupo Fronterizo Sociedad Anónima, no, en este caso, el coche a la vista que lo presenta Rapaiking Deep Performance, el coche a la vista con Rapaiking Deep Performance. 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
2: Repasando, decía Ever y audiencia también recién, en realidad después de esta fecha que se corre ahora, 29, 30, 31 de mayo, recién el 7 de agosto se retoma.
4: Upa.
2: Todo julio, sin actividad de la fecha del Campeonato Nacional de Rally. Sí va a haber Super Prime, 4 o 5 de julio. Luego vamos ya para el mes de agosto, principios de agosto, donde vuelve todo el ruido motor, 7, 8 y 9 de agosto el rally de Cordillera, y luego ya hacia finales del mes de agosto, 29 de agosto, el rally mundial, la fecha del rally mundial en Paraguay.
4: Qué lindo, qué lindo. Por eso justamente decíamos hace rato que ya es como que vamos a entrar a boxes y a preparar un poco las máquinas para lo que va a ser,
2: sí, señor.
4: Digamos, el arranque del segundo semestre del año a nivel motor, ¿verdad? Aquí sería ya con las fechas del Nacional y también ya esperando lo que va a ser la gran jornada a nivel mundial.
2: Y así como están las cosas a hoy, habiéndose disputado ya tres fechas del Campeonato Nacional de Rally, esta va a ser la cuarta. Decía hace rato, las puntuaciones están ahí muy, muy parejas. Los autos de punta que están ahí, obviamente, está muy reñida la competencia. Esta va a ser una fecha determinante también para lo que significa justamente las puntuaciones en cuanto a el Campeonato Nacional, luego la fecha de Cordillera, todo el parate para lo que significa también la fecha que va a ser del Rally Mundial. Luego se viene Caguazú en el mes de septiembre y se define absolutamente todo en el Transchaco Rally también, que va a generar una gran expectativa. Volvemos nosotros hasta el Parque del Guairá junto a Osmar Asadito Aquino. Osmar, adelante.
0: Bueno, gracias Diego, porque seguimos recorriendo. Lo que no quedan dudas es que salgo de acá y si todavía están abiertos los supermercados, me voy a comprar una bota, hermano. Creo que ahí voy a ganar lejos. Creo que voy a ganar lejos ahí si me compro una bota. Y lamento terriblemente no haber traído mi bota, che, porque más que nunca lo necesita mi bota. Pero bueno, también conocer un poco esta experiencia, ya lo hemos pasado un montón de veces, de estar todo empastelado con el barro acá, chupi.
1: También estar lleno de polvo en el charco paraguayo.
0: Sí, también conocemos todo.
1: Hace rato le dimos a Hugo Sierra.
0: Me quitó el infierno verde.
1: Me quitó el infierno verde en el charco paraguayo, te cuento, Diego. Acá con su hijo, me acuerdo en una ocasión, Marco.
0: Sí, quedamos parados 7 horas antes.
1: 7 horas en el talcal, papá.
0: Sí.
1: 7 horas. Tomamos 2 litros de gaseosa, todo liquidamos,
0: No, de 3 litros.
1: 3 litros de 3.
0: Y el agua
1: tomamos un poquito.
0: Aparte, esa vez hizo un calor infernal. Infernal, yo me acuerdo.
1: Sí, era un 40 grados, 40. Sí. Máximo había ganado.
0: No, más era
1: un calor.
0: Sí, tremendo. Bueno, así están las cosas. Diego, seguimos aquí visitando, recorriendo las carpas de los equipos. Estoy bajo las carpas de Diego Dávalos y Rolo Cubilla. Hola, Diego, ¿cómo te va, hermano? Un gusto ante todo, buenas noches.
5: Gracias, Adito. ¿Cómo andamos?
0: Con toda la polenta. Tenía muchas ganas de transmitir hoy.
5: Con toda la polenta, sí, me imagino. Nosotros teníamos la gana de correr, pero lastimosamente parece que nos sigue la lluvia, che. ¿Qué opinas?
0: Y hay una psicosis cuando se programa una fecha de automovilismo, digo.
5: Sí, la verdad que sí. Pero llevando en cuenta que el domingo el Power Stage también hay que llevar en cuenta que se iba a romper mucho los caminos allá adentro del circuito. Creo que fue una decisión acertada, ¿verdad? Entonces, cuidar un poco el camino para el Power Stage y ver qué tal los caminos de mañana, ¿verdad?
0: Correcto. Diego, yo recuerdo que yo te había conocido en un Volkswagen cuando empezaste a competir. Después fuiste a un Evo 10. Ahora está en un R5, un auto de altísima calidad realmente. ¿Cómo está tu relación con este auto? ¿Cómo lo estás llevando? ¿Lo llevas como vos querés o como podés?
5: Y la verdad que estamos aprendiendo recién de él. Me está costando bastante. Del Gol al Evo 10 fue bastante más fácil que el del Evo 10 al Skoda, así que queda muchísimo por aprender. Nos sentimos prácticamente, empezamos de cero. Lastimosamente la última vez en Santa Anita tuvimos un vuelco, ¿verdad? Gracias a Dios pudimos llegar también a esta fecha, que llegamos sobre la hora prácticamente con mucho esfuerzo. Agradecerle a los mecánicos, a todos los que fueron parte del equipo, ¿verdad? Porque trabajaron arduamente para llegar. Prácticamente ayer llegamos a Sabito porque teníamos un problema con el motor. Pudimos solucionar, así que bastante contento y agradecido con los muchachos que le dieron duro para poder llegar, ¿verdad?
0: Correcto. Diego, yo pude dialogar con gran parte de los protagonistas. Algunos recorridos antes de la lluvia importante. Entonces, es difícil sacar una conclusión de con qué tipo de suelo se van a encontrar mañana.
5: Sí, nosotros recorrimos en seco y repasamos en seco. O sea, para nosotros...
0: el panorama, entonces.
5: Para nosotros el panorama es... O sea, va a ser muy complicado. Porque
0: ya no hay tiempo de recorrer mañana.
5: No, ya no hay tiempo y hay lugares donde se junta agua. Y ahí va a ser un problema porque el grip cambia mucho. Imagínate con agua, ¿verdad? O sea que... Otra vez va a ser un rally complicado. Y más con estos caminos. El camino del cerro, bastante rápido. Como cada uno sabemos cómo vamos a hacer, pero... Esperemos que se seque mañana, venga un viento y seque todo lo más, o sea, todo lo que se pueda, ¿verdad? Sabemos que va a estar húmedo, pero vamos a ir a una cubierta sin calar también. Vamos a irnos con una cubierta así, sin calar, yo no sé. Es una buena pregunta para los corredores, ¿verdad? Nosotros queremos aprender, nunca corrimos así, pero veo que la mayoría hace, ¿verdad? No.
0: Van con cubierta calada. Les quiero explicar a la gente qué es cubierta calada, porque muchos saben y muchos no saben. Es como abrir más el surco que nuestra cubierta, para que tenga más adherencia, ¿no es cierto?
5: Sí, justamente en la Encarnación vimos bastante eso, bastante en la Encarnación, en Santa Anita también, pero no nos animamos, ¿verdad? Nunca probamos, pero no creo que sea hoy tampoco para probar, porque estamos aprendiendo, pero un poco más adelante vamos a empezar a probar cosas.
0: Diego, ¿puedo entrar en la parte empresarial contigo? 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Pero hay una novedad. Métele, Diego.
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0: Everley y Samón, nuestra voz comercial, preparó algo. Te escuchamos, Ever.
4: Con mucho gusto, señor. 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
0: Lo navega Rolo Jubilla, así están las cosas acá. Están los amigos brasileños también, ¿no es cierto? Buenas noches. ¿Podemos saludarlo? ¿Hay tiempo, Diego?
2: Sí, señor. Seguimos contigo, Omar.
0: Bueno, correcto. Está la máquina número 75. Ayúdame con el apellido. ¿Cómo es el apellido?
6: Pedile.
0: ¿Usted? Ya, ¿cómo va, Itabón?
6: Todo bien.
0: Acabo de hablar alemán, ahora estoy hablando portugués. ¿Cómo están las cosas? ¿Qué impresión tengo usted de lo que es el parque de servicio, más la competencia?
6: Sí. La estructura es muy buena, ¿eh? Al principio, el único problema realmente es la lluvia, y atrapalhou un poco, mas as especiais são boas, são rápidas, eu acho que entra tudo para ser um grande rallymetro.
0: Correto. Los caminos que usted vio, la lluvia, ¿se asemeja a algún camino que você conhece em Brasil?
6: Sim, temos uns rallies no mais no sul do Brasil, no Rio Grande do Sul, que são muito semelhantes.
0: Fecha de Erechim, você estuvo, ¿no?
6: Sí.
0: Estoy lembrando de vos que vos estuvo ahí. ¿Sí el campeonato de Colazul?
6: Sí, seguimos, estamos en enero, así que tenemos que tener una buena carrera acá también.
0: Correcto. ¿Su impresión de Paraguay en sí?
6: Sí, a mí me gustó mucho y quiero venir el próximo año también.
0: ¿Con qué comida se queda aquí de Paraguay?
6: ¿Cómo que no?
0: ¿Qué comida vos se...
6: El guiso.
0: ¿De arroz o
6: video? De arroz.
0: Un abrazo.
6: Vale, gracias.
0: Bueno, el piloto de la máquina número 75, Stedile, es el apellido. Y el nombre es Luis Stedile. Entonces es un nombre que lo vamos a ir manejando este fin de semana durante nuestra transmisión. Diego, así están las cosas aquí desde este lugar, Diego. En un próximo reporte voy a hablar con una figura emblemática de nuestro automovilismo, si me permitís, Diego.
2: Por supuesto, Marco, muchísimo gusto. 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
2: 82 tripulaciones, 82 binomios son los que forman parte de esta competencia. Mañana se pone en marcha la competencia a las 8:30, siendo las 19:12. Seguimos aguardando también nosotros el comunicado oficial de la organización de esta fecha, la tercera fecha del FIA Coda Azul Rally Championship temporada 2026, para saber exactamente cómo queda la modificación de esta, que básicamente va a tener una modificación del traslado de la super especial que se tenía que estar corriendo ya exactamente en este horario, que evidentemente va a pasar ya para mañana en horas de la tarde. Osmar Asadito Aquino, si estás en condiciones, volvemos contigo. 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
0: Sí, señor, estoy aquí. Hola, don Blas. ¿Me permite, don Blas, por favor, con todo el equipo? Hola, Ricky. Hola, Dani. Hola. Buenas noches, señores. Saludos a toda la familia de aquí del 5 Petrol. ¿Qué tal, don Blas? ¿Cómo andas, hermano querido? Hola, señora. ¿Cómo está?
7: Buenas.
0: Él es Luis Chucky Sanabria, nuestro compañero de trabajo. Que se... Hola, Yocandia. ¿Cómo está?
7: Bien, un gusto. Ahí, no, ahí, Dios.
0: ¿Qué tal, Blas, papá? ¿Cómo estás? Un gusto ante todo.
7: Hola, mamá, tipo, ¿qué onda?
0: Bien, estamos bien. Super. Toda la polenta del mundo.
7: Estás levantando muchas fotos que nos quiere hacer mariconear agua por todos lados.
0: ¿Cómo es eso?
7: No sé, ahí mismo ahí donde estaba recién en algunos arroyos junto al camino.
0: Ah, sí.
7: Te envían los bondes, fuiste
0: igual. No, me envían nomás. No me envían ni.
7: No, vaya a levantar más porque cagan todos los perros.
8: Bueno, vos te diviertes todo tipo de pisos, ¿no es cierto?
7: Sí, sí. No, yo pensé que andaba bien en el barro, pero en las últimas veces me parece que no tanto. Y nos fuimos un par de veces por el costado, así que estamos acá para divertirnos, eso es lo más importante, y ojalá que fluya un poco el agua de los caminos y que podamos meterle con todo. Realmente es una fiesta, no sé si vos recordás, pero más de 80 años que no me acuerdo hace rato.
8: Eso decíamos en la semana en la radio.
7: Es sonante,
8: eso decíamos.
7: Y sí. Con el Coazur y con el Bolí, con el tremendo audio también. Esto es el uruguayo, el argentino. Yo creo que es una fiesta que hace rato no vivimos. Lamentablemente, mariconeamos hoy, no pudimos hacer acá la vueltita que tanta gente vino. Me parece que va a ser mañana o pasado. No, así que,
8: sí.
7: Los de Villarrica están ahí medio en primer puesto en la pasión, todo el caché. Sí. Impresionante la afinidad. Y los CAU también, ahí estamos frente a los tres. Vamos a ver cómo hacemos
8: para dormir. ¿Cómo hace para dormir esta noche?
7: No, tampón. Por ahí domina dormir acá en el PC, pero trata fuerte esta noche.
8: Vos sabés, don Blas, me metí en tema estadística. Y estuve observando que hubo un tiempo en que una de las duplas que más se mantuvo por mucho tiempo, y que yo de memoria lo decía, es Pedro Fadul Rafiti. ¿Te acuerdas que nunca cambiaba? ¿Qué tiene que hacer Enrique Frata para que deje de ser tu copiloto?
7: Y hoy miramos allá enfrente y había un equipo uruguayo.
8: Sí.
7: Y tenía una copilota.
8: Ah, mira.
7: Entonces le dije a Ñaco, Ñaco, vamos a negociar, pues ya. Hoy más yo tiempo corremos juntos, ¿verdad? Pero no hubo caso, acá me llegó la patrona y no me dejó hacer cambio, así que coñaco hasta la muerte.
8: Hasta la muerte, ahí está. Don Blas, siempre es un gusto saludarte, y esto no lo digo por un formalismo, me eleva el espíritu cuando te veo en el parque de servicio, sí. Y en cualquier ambiente del automovilismo, así que sigas así, ¿eh?
7: Sí, realmente, así mismo, no podemos citar en otro lugar en un buen campeonato, que
8: no,
7: a votar una raza nada.
8: Eso está guardado bajo 7 llaves, don
7: Blas. Hola, que o sea, el mismo sentimiento, más grande, leche no acompañada en todo esto. Esto es un aliciente, la seriedad, la gente, no solamente la emoción, todo eso, sino el tema de seguridad que cada vez aprovechamos, y los paraguayos creo que estamos mejor que quien mucho, ¿verdad? El tema de respeto a la liga, o sea, a la cinta roja, es fundamental para nosotros, ¿verdad? Yo me voy a divertirme. La preocupación número uno no es tumbar mi campanada, porque ya soy experto en eso, ¿verdad? Pero es la gente, y realmente en toda la carrera, y gracias a ustedes se le hace llegar la gente, y el paraguayo hoy es un fanático realista, respetuoso, y eso vale mucho, sobre todo para la organización, que tiene una responsabilidad, y para nosotros que corremos, ¿verdad? Entonces podemos venir, pasarnos, tumbar y que no esté nadie ahí, así que creo que esa es la mayor tranquilidad para poder ser una dirección completa.
8: Gracias, don Blas.
7: Gracias, papá. Un abrazo.
8: Bueno, de don Blas Zapac, voy a pasar a otro piloto vivo, porque veo que ya son las 19 horas con 16 minutos y yo creo que ampliamente ya cumplimos con lo que en principio estaba pautado que transmitamos, ¿no es cierto?, la super especial nocturna, pero igual les queríamos acercar un poco el panorama que se vive a estas horas aquí en el parque de servicio. Repito, mucho barro realmente, aguardamos que mañana el sol asome con toda su fuerza, y si hay viento yo creo que esto se va a secar en gran medida. Es como para ir despidiendo un poco también esta tarea aquí desde este lugar, y saludarle un poco a Josh Candia. Josh Candia es un hombre que se identificó por muchos años, se identificó con el motociclismo, pero es más fácil preguntar cuántas fracturas él no tuvo realmente. Y creo que te obligaron a cambiar de la moto al auto, Josh Candia, ¿no?
7: Hola, Clarito, querido. Un placer siempre verte y hablar de hermosos momentos pasados. Bueno, un saludo a la audiencia también, y nada, compartiendo acá un poco con el tío, hablando de cosas pasadas y nuevas, así que, bueno, la verdad que después de rompernos casi la mitad del cuerpo, hoy en día estamos felices dentro de un auto de carrera.
8: Y ya te quedas ahí, ¿no?
7: Sí, ya hicimos basta con el tema de dos ruedas, ya fueron casi 20 y tantos años, así que hoy en día queremos un poco de paz y tranquilidad.
8: ¿Cuál fue tu última competencia en motos?
7: La última fue hace 2 años, en octubre, en una la modalidad de enduro, donde fue mi último accidente, y ahora se van a cumplir 3 años en octubre, así que la verdad que extraño bastante, pero
6: Me quedo con los buenos momentos.
8: Un poco denso esta última pregunta. ¿Cuántas fracturas tuviste estando en el motociclismo?
6: 50. La verdad que en club de fracturas no muchas, pero sí tengo muchas lesiones que son más que nada en... O sea, tengo una lesión en el hígado hasta hoy en día, que no puedo volver a golpear. La lesión de mi médula espinal, que tampoco puedo volver a golpear.

0: tengo una lesión en el pulmón que hasta hoy en día me sigue, y después ya son más músculos y otras cosas que, bueno, ya también nos estamos volviendo viejos, así que va de la mano.
1: Gracias,
0: no, por favor, gracias a vos siempre.
1: 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Está también el navegante Don Blas Zapac, Enrique Frata, y nosotros con esta entrevista, que es presentada por Rufino Autopartes, desde el puesto de metalúrgica gueña al servicio de la industria. 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Vamos decidiendo nuestro trabajo por el día de hoy, con la promesa de estar mañana desde muy temprano, porque la competencia se pone en marcha a las 8:30 el día de mañana. Yo te cuento, Diego, si cuando salgas del estudio de Radio Satelital vas a ver que la luna está asomando y se ve hermosa, se ve la luna realmente. Esto nos da un panorama de que mañana posiblemente vamos a amanecer con un ambiente mucho mejor al de hoy, climatológicamente hablando, Diego. Eso también creo que enormemente va a facilitar las cosas para todos, para absolutamente todos los que estamos aquí en Villarrica detrás del automovilismo. Yo te agradezco, Diego, por esa predisposición de siempre. Un lujo tenerlo a Edo Leguizamón como voz comercial. Los compañeros que creo ya estarán aquí por Villarrica, que estaban en camino hasta hace muy poco tiempo. Luis Sanabria ya está conmigo. Y ya están, por supuesto, otros protagonistas que van a formar de lo que va a ser la gran cobertura que ya arrancamos aquí a través de la 91.3 FM Radio Satelital. Así que hasta todo momento, Diego. Abrazos también al operador de ahí, esa buena predisposición que tuvo con nosotros cuando hemos llegado ahí, y Dios mediante nos vamos a estar acompañando a lo largo de este fin de semana. Yo te cambio, Diego, con Tiva Alimentación Nutritiva, y será hasta el día de mañana.
2: Hasta el día de mañana, Osmar, muchísimas gracias. Osmar, también para vos, por supuesto, también el buen arribo a los compañeros también que están llegando aquí a la zona de Villarrica. Sergio Villalba está justamente en los controles el día de hoy. Entiendo que también nos va a acompañar mañana durante gran parte de lo que va a ser la competencia el día domingo también. Esto va a ser realmente muy apasionante, Ever querido. Así que, si te parece, también le vamos cerrando, levantando carpas por aquí, ¿eh?
3: Sí, señor, vamos a ir repasando minuto a minuto a partir ya de mañana bien temprano todo lo que es esta gran fiesta del automovilismo sudamericano. 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
2: Sí, señor. Mañana nos encontramos nosotros bien temprano de nuevo aquí a través de la 91.3 FM Satelital Radio y TV para todo lo que va a significar el inicio de la competencia. Recordando, hoy se suspendió la especial nocturna. Estamos nosotros a la espera de del comunicado oficial de la organización, que vamos a tener seguramente ya en las próximas horas, donde ya mañana nosotros también bien temprano vamos a estar aquí compartiendo y vamos a dar a conocer justamente el nuevo cronograma de la competencia. Muchas gracias por acompañarnos el día de hoy. Los esperamos mañana bien temprano aquí a través de la 91.3 FM Satelital Radio y TV.
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7: Bueno, que arranca, ¿eh?

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